0: y prepararse para lo que puede ocurrir. De hecho, uno de los llamamientos del PEIAC ha sido a dirigirse a la sociedad para prepararse en caso de que haya un vacío de poder, ¿no? Como ocurrió en su momento en Siria. Digamos, articular una respuesta a ese vacío de poder, una respuesta que sea autoorganizada, ¿no?
1: Sí, eso es lo que llamamos la tercera vía. O sea, porque no sabemos si esta guerra se alargará o no, Aitor. Es que lo que pensamos es si depende de la elección que van a hacer por el líder, el próximo líder de Irán. Si la elección, lo que se nota un poco también, porque en este momento lo que está lo que está dirigiendo a Irán no es ni presidente de la República, ni es el gobierno, ni es Asamblea General de Irán, sino es el Guardia Revolucionario de Irán, que lo llamamos Sepah. Es la mano militar del mismo Khamenei, de la línea ideológica de Irán, lo que controla la economía también, digamos, la parte militar, política también en este momento. Entonces, en el momento de guerra, ellos tienen la determinación de tomar las de decisiones y de alguna manera ya el Estado son ellos, ¿no? Entonces, depende de lo que elijan, que es probablemente que elijan el hijo de Khamenei o elijan otra persona que sea de la misma línea conservadora de la ideología de la República Islámica de Irán. De esta manera, es un mensaje hacia el Occidente que no va a haber cambio en la estructura del Estado iraní y eso se puede alargar la guerra.
0: Pero también
1: Si
0: puede ocurrir.
1: Trump, eso es, si Trump llega a un acuerdo con algún mano de las reformistas, pues eso puede ser que llegan a un acuerdo y que Irán acepta algunas condiciones en la región. De esta manera puedan llegar a un acuerdo con el Estado iraní. Es que lo que tenemos que saber es que tenemos que estar preparados para cualquier cosa que pase.
0: Sí, pero bueno, una de las eventualidades es que intenten involucrar al pueblo kurdo en esta guerra, ¿no? Para posteriormente dejarlo tirado con un arreglo con la propia república, ¿no?
1: No, es que ya el pueblo kurdo yo creo que ya tiene bastante experiencia en este tema. Nosotros en 1946, después de la República Islámica de Irán, duró 11 meses y fue vendido, traicionado por Unión Soviética. Luego tenemos lo de Bakur, que siempre lo han mirado con un ojo si tienen interés con el Estado turco o no tienen interés con el Estado turco para apoyar al pueblo kurdo. Ya vemos que el PKK todavía sigue en la lista del terrorismo cuando el PKK ya se disolvió. O sea, que prácticamente ya el nombre del PKK en Kurdistán ya es un nombre que, digamos, ya no se utiliza, pero vemos que todavía sigue en la lista del terrorismo y ya está, sigue en la lista del terrorismo, pues el papel de los kurdos en Bakur, no está claro lo que va a pasar. Luego tenemos el Rojava, que después de perder tantos miles de jóvenes en la lucha contra ISIS, pues tan fácil fue vendido por todo el Afrin, primero el Afrin, luego el parte que tenían los kurdos en Alepo, luego Raqqa, etcétera, etcétera, y hasta ya Rojava se queda un parte muy pequeño y no sabemos si todavía el peligro encima de Rojava sigue y todavía Kobani está sitiada después de meses, ¿no? Entonces los kurdos ven estas cosas. Además, la manera que están hablando con los kurdos es una manera indignante, como he dicho antes, porque el Trump, cuando se dirige a los gobernantes del gobierno regional de Kurdistán, diciendo que sigáis vivos por nuestro apoyo, cuando eso no es verdad, los kurdos ya han pagado bastante sangre para tener los mínimos derechos en esta región. Entonces, la declaración que están haciendo los líderes kurdos, tanto nacionalistas como de izquierda, como vemos que es en misma línea de que no vamos a hacer fuerza de
0: Sí, de choque.
1: ningún estado, porque ya hay bastante experiencia y hay bastante dolor de traición y además no hay ninguna garantía. de que luego no venden a los kurdos otra vez, y aunque haya garantía, los kurdos no tienen que ser una parte de esta guerra, no necesitan ser una parte de esta guerra, pero sí, en las que también hay una realidad, Aitor, los kurdos de Irán llevamos durante décadas bajo ejecuciones. Todos los días hemos pasado dolores,
0: Sí,
1: perdiendo
0: esto es una cosa
1: los
0: que quería.
1: familiares, eso. Y eso, pues, estamos hablando de que la República Islámica de Irán lo que hizo durante estas décadas ha sido masacrar al pueblo kurdo, ha sido eliminar al pueblo kurdo, ejecutar a los presos políticos. Ahora mismo lo que tenemos miedo es que nuestro miedo es para los presos políticos que tiene en su mano la República Islámica de Irán. Entonces, con una república de esta manera, la república islamista, tampoco llegas a una democracia. No hay esperanza de que llegas al mínimo derechos democráticos. Entonces, también hay una realidad de que los kurdos son organizadas, pero también tienen bastante inteligencia para vaciar, para rellenar el vacío que se va a quedar durante una guerra. Y eso es un derecho legítimo. Un pueblo tiene derechos. Si está reprimido de este nivel por parte de un Estado que no reconoce sus derechos legítimos, pues también tiene derecho de cuando este Estado está, digamos, de alguna manera tiene problemas serios y está en una guerra, pues este pueblo tiene derecho de buscar su libertad, pero no ser mercenario de ningún Estado. Eso sí. Eso los kurdos de Rojava hasta este momento han tenido claro. De hecho, hacer esta coalición, por una parte, ha sido para que cualquier decisión que se tome para intervenir en el pueblo kurdo por parte de los partidos políticos sea una decisión correcta y que se tome una decisión colectiva. Colectiva, porque puede ser que intentan llegar a algún partido político, porque todos tienen fuerzas militares. Todos los partidos kurdos de Kurdistán de Irán tienen fuerzas militares. Poco o mucho lo tienen. Entonces, una de las razones para hacer esta coalición ha sido que en momentos así, porque sabíamos que esta guerra iba a ser tarde o temprano, después de 12 días de guerra que hubo el año pasado y luego las negociaciones que no tenía ninguna salida, pues el pueblo kurdo sabía que iba a pasar esta guerra. No sabía el momento exacto, pero sabíamos, por eso se forma esta coalición para que se tomen las decisiones con una inteligencia colectiva y con una intelectualidad política de que el pueblo kurdo no sea víctima de la política de ningún estado.
0: Y antes has mencionado ejecuciones y demás. Hay que recordar, ¿no? El bagaje de la resistencia kurda bajo la República Islámica empieza en los primeros días de la República Islámica, cuando Khomeini lanza la fatwa en la que, digamos, da garantías de que el genocidio kurdo va a salir impune. Y en los últimos años tenemos que la proporción de personas ejecutadas por sus actividades políticas entre el pueblo kurdo no es proporcional a la cantidad de personas kurdas que viven en Irán, sino que es muy superior a la de otros pueblos. Y también tenemos los últimos años la revuelta de Jinjiang Azadi, que tiene su origen precisamente en el asesinato de una mujer kurda. Entonces,
1: Sí, ya bastante hemos demandado un sistema democrático. De todos los lenguajes que existen, hemos hablado con la República Islámica de Irán. Hemos dicho que Irán, antes de entrar en una guerra así, está bien que escuche a la gente. Por eso digo, el lenguaje político en Irán, la vanguardia de este lenguaje político son los kurdos, porque es que ahora mismo lo que escucha dentro de los partidos kurdos, dentro de movimientos políticos en Kurdistán de Irán, es que nuestra contraparte siempre va a ser Teherán. Y eso es importante. Teherán en algún momento tiene que escuchar a los kurdos, pero siempre ha respondido masacrando. En la revolución de Jinjiang Azadi, murieron miles de personas en Kurdistán y luego en todo el Irán. Pues empieza en Kurdistán. En los últimos meses hubo un levantamiento en Irán por tema de los precios. Fueron, digamos, de alguna manera los mercados, ¿no? Que el último levantamiento que hubo en Irán. Pues este levantamiento también hubo en Ilam, Malekshahi, Kermanshah, que son tres, digamos, una región de Kurdistán de Irán bastante, bastante grande. La masacre de la gente en el último levantamiento en Irán ha empezado por Kurdistán. Mataron más de 5.000 jóvenes, Aitor, en las calles. Llevaban los cadáveres de la gente que habían asesinado en la calle, lo llevaban en los estadios, ahí en una bolsa negra. Y llevaban a los familiares que habían pues denunciado lo que es de la desaparición de sus hijos, iban y estos padres, estos familiares abrían estas bolsas negras a ver está ahí su hijo, su hija, su hermana, su hermano, su padre, su madre. Y eso, llevar a un pueblo a esta criminalidad es bastante doloroso, es bastante doloroso. Y el último masacre también en Irán empezó por el pueblo kurdo, porque la República Islámica de Irán sabe que el pueblo kurdo es un pueblo político. Es un pueblo político, entonces siempre la mayoría de los presos políticos en Irán también son kurdos. La mayoría de los que son ejecutados son kurdos. Ahora mismo, en las cárceles de Evin, de Yezd, están nuestras compañeras. Zeynep Jelalian llevan 19 años en prisión de Irán. ¿Qué crimen ha hecho Zeynep Jelalian? Es una mujer luchando por sus derechos como una mujer y también por derechos del pueblo kurdo. No ha asesinado a nadie. Además, están Urisha Muradi y Pakshana Sisi, que pues, son caras bastante conocidas de dos mujeres kurdas detenidas en la revolución de Xinjiang Azadi y condenadas a pena de muerte. ¿Por qué? Ese porqué es porque son kurdas también. Una de las razones, porque son kurdas y la República Islámica también sabe que si hay un proceso de democratización en Irán, el primer paso que tiene que dar es escuchar al pueblo kurdo, porque hay un movimiento de mujeres bastante potente en este pueblo, hay un movimiento de jóvenes bastante potente, hay movimiento político de los partidos políticos bastante potente. Pero claro, un Estado que su ideología se basa en cadáveres de las personas y lleva 40 años ejecutando, masacrando, eliminando, torturando en las prisiones a la gente, pues no va el camino a una autodemocratización o una democratización al Irán. Hasta ahora no ha escuchado y en estos momentos se está bombardeando a los campamentos de los partidos políticos y la República Islámica de Irán no está dando ningún mensaje de que va a escuchar a los pueblos oprimidos de Irán. Entonces, estos pueblos tienen derecho de cuando el Estado Islámico es débil, pues intentar llegar a un acuerdo con este estado y si no llegan, pues vas a rellenar este vacío que se va a quedar ahí, porque en ese momento están bombardeando han eliminado la mayoría parte de los líderes iraníes, han eliminado la mayoría de los bases militares, inteligencia, etcétera, etcétera, que tenían. Y en este momento se están bombardeando las infraestructuras de petróleo, de electricidad, de agua. En esto la gente va a sufrir, claro que va a sufrir, pero también se debilita a la República Islámica de Irán y un Estado que en un momento tan débil todavía no está dispuesto a escuchar a la gente de su pueblo, de su propio pueblo, a la gente que recibe el mensaje de los otros estados que les van a apoyar de que intervengan en Irán, pero todavía tienen la dignidad de decir que nuestro contraparte es Teherán, pues una república o un estado que todavía no escucha en este nivel, no escucha a la gente, no merece de ninguna manera administrar un pueblo así. Es que la República Islámica de Irán no merece a la inteligencia de los pueblos en Irán. Porque estos pueblos todavía, después de que la República Islámica de Irán se ha puesto tan débil, todavía no han intervenido en Irán. Porque lo que quieren, ellos no quieren un Irán, digamos, de alguna manera, un Irán que ya no sea habitable para la gente. Porque se están ya bombardeando las infraestructuras y esto es de la gente, esto no es del Estado iraní. El agua, la luz, el petróleo no es del Estado iraní, es del pueblo. Y el pueblo lo sabe, lo que están bombardeando es suyo.
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0: ha bombardeado edificios en Gaza hasta pocos minutos antes de la tregua. Una tregua de 12 horas.
1: Son las peores inundaciones desde el año 2003.
2: La comisaria de Interior cuestiona la actuación de las fuerzas.
3: Un panorama terrible, apocalíptico.
4: Bruselas ha dicho hoy que pedirá explicaciones por el uso de esas balas de goma en el agua cuando los inmigrantes intentaban alcanzar.
5: Extendido las dudas sobre si ha habido fallos en el sistema de tratamiento de estos casos y se buscan respuestas en los responsables de la administración.

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qué cosas de la vida. Cuando yo tenía 15, 14, 16 años, entré en el mundo del death metal y durante 5 años más o menos, diría yo, estuve inmerso en él por completo, devoto absoluto, impresionado por la violencia, por la temática anticristiana en muchos casos, que está en un colegio de curas, por el nihilismo, por la velocidad, aunque yo siempre he sido el death metal de medio tiempo, por la técnica, por todo, no sé, me voló la cabeza. Y durante 5 años era mi única religión. Con el tiempo, como todos sabéis si habéis escuchado el programa, abrí las alas, regresé al post-punk y pop-rock que mis hermanos me habían inculcado, descubrí la electrónica, me aficioné al folk y country, gótico, bueno, abrí las alas de una manera muy, muy importante. Pero el death metal de la vieja escuela, sobre todo el de esos desde el 88, 87 al 93, para mí sigue siendo una fuente de alegría. Y bueno, el otro día, por casualidades de la vida, me escuché el Gran Leveler, segundo disco de Benediction, la banda de death metal británico, como no, otra vez está ahí el Reino Unido, para incluso en el death metal, que no es el país más destacado, tener a dos de las bandas favoritas del desenterrador, que son Benediction y Wolfthrower. Pues ahí está otra vez ese país para ejercer esa fuerza gravitatoria o el agujero negro que le tiene atrapado, sea el género que sea. Como digo, estuve escuchando ese disco llamado Gran Leveler, el primero en el que el vocalista Dave Ingram cantó, y es curioso, ahora vais a entender el objetivo de este programa y el por qué menciono a esta banda y a este vocalista. Pero no me gustó mucho en el momento, porque el anterior había sido el primero de Benediction, Subconscious Terror, uno de mis discos favoritos, y ahí cantaba el ahora vocalista de Napalm Death, Barney Greenaway. Y estaba tan enamorado de esas voces que cuando oía a David Graham, no sé por qué, el sonido del disco, se me pasó el esto. Me compré el CD, hay dos canciones que me gustan mucho, pero como que no. Y claro, ¿qué pasa en ese momento? Pues ahí empezó poco a poco, lentamente, a dejar de emocionarme el death metal. E incluso fue un disco, el Gran Leveler, que puse a la venta. Una época que tenía muy poco dinero, en la creencia ingenua de que iba a poder conseguir algo. Sea como fuera, nunca lo iba a vender, lo recuperé en la tienda que lo había puesto, todavía lo tengo, y a día de hoy menos mal, porque como digo, lo puse el otro día, me lo puse entero y dije, ¡buf! ¡Qué maravilla! Denso, saturado. Yo creo que ese amor por el ruido que ya mencionaba en esos programas que he hecho de esa recopilación de Anthology of Noise and Electronic Music, esa del ruido como forma de sonido, ha hecho que discos que igual entonces no apreciaba, ahora los aprecio desde una visión puramente nihilista. Y es que este disco suena como una puta bola de estas de Wrecking Ball, de esas que destrozan edificios. Y mucho tiene que ver con el Dave Ingram que se estrenaba. Y bueno, ya en el EP de Dark Is The Season creo que dos de las canciones ya canta él. Pero nada, es una puta maravilla. Y bueno, la cuestión es que me lo encontré por Facebook el otro día, que ahora mismo es un perfecto, suena un poco mal, pero todos los veteranos de la música ahora usan Facebook, manera de comunicarse entre ellos, están todos. Y claro, a medida que voy conociendo a músicos, gracias al documental que grabé con Juancho y bueno, y otros momentos míos, pues las personas que me propone Facebook son cada vez de más alto nivel. Y de repente pues me salía de Fingran, añadí, le escribí y le pregunté, oye, además es una selección de, por un lado, los temas de los discos en los que has tocado que más te gustan, que más orgulloso estás, y luego otra de tus canciones favoritas. Y así ha sido. Por supuesto le pedí un audio para que saludara en la radio. Ya lo escucharéis después de mi narración de lo que vais a escuchar. Pero antes de nada os voy a hacer una pequeña biografía. Dave Richard Ingram, nacido el 25 de enero de 1969,
vocalista de death metal de Birmingham, Inglaterra, comenzó su carrera, como he mencionado, sustituyendo a Barney Greenway, no Greenaway, en la banda de death metal Benediction, cuando este dejó para la banda para centrarse en Napalm Death. Ingram permaneció en Benediction hasta marzo de 1998, cuando se unió a Wolfrauer, reemplazando oficialmente a Martin Mandrune, tras haber sido vocalista temporal de la banda durante un concierto el 4 de julio en Zwickau, Alemania, en 97. Ingram, y este es el primer momento en el que los problemas de salud le cortaron un poco la marcha en la que llevaba, porque si no me equivoco, eso es, Honor, Valor, Pride. Con Wolfrauer solo grabó el disco Honor, Valor, Pride en el 2001. Y cuando estaba a punto de grabar el Those Ones Loyal, pues tuvo que dejar la banda por problemas de salud. No tardó mucho en volver a crear un grupo llamado Warlord. Cantar un grupo y luego montó su propia banda, que está de puta madre, por cierto, llamada Downlord, que se disolvió en 2008. Ese mismo año fundó Metal Breakfast Radio, un programa online de metal que reseña música nueva de bandas underground de una manera única y algo humorística. La propia página web de Ingram se puede encontrar, por cierto, para que lo sepáis, darksentinel.dk, porque ahora vive en Dinamarca, aunque aquí pone que no está activa a 21 de abril del 2025. Curiosamente, alejándose de sus raíces metaleras y en honor a su padre, Lawrence Albert Ingram, pues lanzó un programa de radio online de jazz y swing con temática Big Band, llamado Lambert's Basement. Después de Download, se involucró en un montón de bandas con el inquieto e imparable músico Roga Johansson, de bandas, por cierto, como Rich Preder, que se salen, de death metal escandinavo, la vieja escuela, y así dio lugar a bandas como Down Among the Dead Men y Ekelon. A finales de 2015, Ingram, esto yo no lo sabía, por cierto, o no me acordaba, Ingram fue anunciado como el nuevo vocalista de la banda holandesa death metal Hail of Bullets en previsión de su actuación en el Metal Death Fest del 2016. Hail of Bullets es una super banda con gente de Gore Fest, de, bueno, Matty Mandrune, pues, joder, anda que no están bandas el hombre, pero entre ellas los inmensos Pestilence y Asphyx. Así como para empezar. Y bueno, pues esta banda, que tiene dos discos francamente buenos, ha cambiado mucho, baila mucho el vocalista. Y bueno, pues en 2016 entró. Pero al concluir el concierto, ese concierto dijo que Ingram era el vocalista permanente, pero, por cierto, curiosamente, también sustituyó a Van Drunen, porque la había sustituido en Wolfrauer. Otro vocalista muy itinerante de Ingram, como Van Drunen, la banda anunció su disolución en marzo del 2017, no grabó nada con ellos. En el 2019, para sorpresa de muchos, incluido un servidor, Benediction anunció que Ingram volvía a la banda tras, ¿no?, pues, 21 años. Porque Dave Hunt, que fue el vocalista, el pobre, que estuvo desde el 2004 hasta el 2019 y que solo grabó dos discos, pues abandonó la banda. No se sabe muy bien si es porque volvía este, bueno. La cuestión es que en 2020 grabaron un disco con Benediction. Es una pena que Frank Healy, que también tocó en Napalm Death, no estuviera, porque habría sido una maravilla que los Benediction más auténticos se hubieran juntado para este Scriptures, que de todas maneras está cojonudo. Y luego, no sé cómo se llama este, creo que tengo que mirarlo otra vez. En 2025, Ravage of Empires. Por desgracia para todos, creo que fue en 2025, si no en 2026, Dave Ingram, otra vez por problemas de salud, tuvo que abandonar Benediction, y aunque sigue grabando con un montón de proyectos que tiene con Roga Johansson y con otros músicos, ha abandonado los escenarios. Y bueno, joder, pues yo desde aquí le mando un abrazo enorme. Thank you very much, Dave, for just sending us that audio and for that. Those both playlists. One of the first is going to sound now, and I'm going to explain. Esas son las canciones que nos ha mandado Dave. No sé si son. No son exactamente. Si lo diré, cronológicas. Del Grand Leveler.
Es curioso porque no manda nada de Transcender Rubicon ni del siguiente disco. Bueno, igual él decide elegir, entre comillas, una por banda, pero bueno. Del Grand Leveler, Child of Sin, temazo. Del... A ver, creo que es Honor Ballad, si me es que me lío un mogollón. Honor Valor Pride del 2001 de Wallflower, el único disco que grabó con ellos, aunque estuvo casi 6 años. Wallflower no es una banda que, sobre todo en su etapa final, haya grabado mucho. De hecho, del 2001 de este disco hasta el 2026 ha grabado 1, 2, 4 discos. 4 discos en 22 años. Cualquier caso, de este discazo llamado Grand Leveler, Child of Sin, de Wallflower, como digo, perdón, del, me está repitiendo. De ese Honor Valor Pride, la canción Inside the Wire. The Download, del disco Grand Trials de 2006, Nailing You In. De una de sus primeras colaboraciones, no de sus primeras, porque cronológicamente es de las más recientes. Down Among the Dead Men, del disco And You Will Obey Me, de 2018, la canción And You Will Be Obey Me. De 2018 también, Ekelon, otro grupo que ha hecho con Roger Johansson, de este disco llamado The Bristom Aggrandizement, la canción de Fear Religion. He de decir que la mayoría de los discos que ha hecho post Benediction y Wallflower, y antes de volver a Benediction, su voz es que está ahí presente, pero hay que reconocer que cada grupo tiene personalidad, no son todos exactamente iguales. Del grupo Steel and Dark, que no me acuerdo, yo creo que es otro de los grupos que ha hecho con Roger Johansson. Vale, mierda puta, eso es Roger Johansson, de, como he dicho, de pues, Rip Spreader y Paganizer, entre otras bandas. Pues aquí tenemos el disco

0: El disco, vale, tiene dos discos. Tiene un disco, perdón, y un EP. De este disco, Swim with the Leviathan, la canción va a sonar Devil May Care. Pero os cuento así como cosa curiosa de esta banda, que tiene, como he dicho, a Sonia Nusselder al bajo y a Johnny Peterson todos los instrumentos, salvo la voz, las letras. Pero es muy importante mencionar que tocaba en una banda de la vieja escuela llamada Wombat, con dos B's. Es curioso las cosas. Yo creo que si no ha salido en un programa los 15 de Death Metal de la vieja escuela, cerca han dado, o debería. Pero bueno, pues ahí veis cómo se juntan los rayos una y otra vez. ¿Quién diría que el Death Metal iba a lograr tanto para que pasaran estas cosas? ¿Qué más canciones me ha mandado Dave? Just Before Dawn, otra colaboración con Johnny Peterson. El disco se llama The Aftermath 2014. Este es de los más recientes de los discos que no son con Benediction y Wolfthrower antes de su regreso a Benediction. La canción se llama Lightning War. De Formaldehydist, que no tengo muy claro. Ahora vais a perdonar. Yo diría que es otra banda, más macarra, más crusty. Con... Ahora te diré. Bueno, hay que mirar, ¿por qué no? Fíjate. La IA de mierda... Ah. Vale. Vais a perdonar esta interrupción, pero... Otra vez Roga Johansson y Dave Ingram. Batería de Wombat, Dios Rubin. Es que es acojonante, qué maravilla. Y Mars Harlev, que no lo conozco. No, tiene dos vocalistas además aquí. Pues bueno, pues como he dicho, otra colaboración con Roga Johansson. Y la canción se llama, el disco se llama Pickled for Posterity, Chunder of the Tundra. Yo creo que es un juego de palabras con pickle de pepino. Y Chunder, que es un tipo de comida, yo creo que aquí está un poco de coña todo esto. Otro grupo, Hellfrost and Fire. Muchos de estos los he descubierto a medida que me los desgranaron a la lista que me mandó Dave. Yo diría que es otra de Roald Hanson, pero ahora os voy a decir, esto es como más black metalero. Está muy guay también. No conozco a ninguno. Rick de Musis, Travis Rubo, Scott Fairfax, este me suena. Scott Fairfax me suena de. A ver. Me vais a perdonar que el desencharrado tiene que. Este tío. Este está en alguna banda gorda. En memoria. Banda en la que estaba, si no me equivoco, Carl Willets. De Wolfthrower sobre todo, y de Benediction en buena parte. Es que es la hostia. Pues eso, Just Before Dawn también toca, y como digo, aparte que Memoria sigue. Sí, Memoria sigue. Curioso, pues Memoria nunca. Y también ha tocado en Masacre, la banda mítica de Death Metal. O sea que bueno, aquí hay mucha pedigrí. Pues como digo, esta banda llamada Hell, Frost and Fire, con este disco llamado igual. No, perdón, llamado Fire, Frost and Hell. Y esta cancioncita llamada Black Secrets in the Splintering Walls. Y para cerrar, un disco de su regreso, del último disco de estudio, que antes de poder tirarse el directo con Benediction, el disco Ravage of Empires, la canción Genesis Chamber. Y bueno, os voy a dejar con el propio Dave para que os salude. Dave Ingram, volumen 1, sus grupos.
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Concentración para denunciar el desahucio de una mujer con un empleo precario y con un hijo de 5 años a su cargo. Desde la Administración, a esta mujer y a su hijo, tras diferentes movilizaciones, solo les han ofrecido residir de forma precaria en varios hoteles y pensiones. En concreto, desde el Ayuntamiento de Sestao se les ha desplazado a una pensión en Portugalete, donde actualmente residen hasta el 10 de octubre. Movilización ante el Ayuntamiento de Sestao para exigir la aplicación de la actual legislación.

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Después de tanto tiempo, hemos vuelto. Somos Culto Cultivo, estábamos de concierto.

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0: Tras romper con el mundo entero, acabó por callarse el ruido. Se ahogó la llama y con mis manos cerré mis ojos. Entre juicios maté mi tiempo y de entre la añoranza parecí morir de pena. Tras romper con el mundo entero vino el frío y con él el desamparo, el corazón y el destierro. Al viajero de cuerpo rendido tan solo le quedó el silencio. A su lado, el tiempo quiso hacerse pequeño ante el camino que se hacía cada vez más estrecho. Pero poco a poco se pudo hacer paso entre el desvelo que le había estado arrastrando durante tanto tiempo. Hacía ya demasiado que, emprendiendo su ruta, al viajero se le había cubierto el cielo de noche. Ahora despuntaba como un faro el destello del final del túnel en el que pudo encontrarse. Bajo el peso de la montaña y como una brizna más de tierra, el viajero aprendió a sentir suya su tristeza, y entonces nada más resultó en vano.
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2: No conozco a los muertos de mis muertos. La ausencia me ha confesado sus nombres, el olor de sus ropas, el último dios que le dedicaron al mar cuando la tierra era un paso inimaginable. Mi sangre es un almendro profundo e ignorante. Las brancas de mi sangre no tienen contrato con la posteridad. Tampoco es digna mi carne de la tinta de la historia o del cruel desenlace en el naufragio de la palabra. Estoy hecho todo de lodo, y lodo, para la memoria, es nada. Olvidan los hijos de este almendro, almendro del tiempo, donde paran sus palabras cuando se entregan a las fotografías de ayeres que no llegan, imaginándose en edades del hambre, y el hambre que no han vivido les arrastra una lágrima por detrás de la oreja, y viven con el pesar de haber muerto mil veces en los ojos de algún alguien. ¿Dónde queda el dolor de los vientres que parieron mi sangre verde de lodo, mis brazos en forma de carne, mis arrastrados párpados de jornalero errático, mis manos estrechas rematadas a cuchillo? Verán todos que he negado la roca amarilla, esa promesa furtiva de eternidad en el musgo, y que persigo un grito incierto de calaveras que me recuerden la tierra cuando sea polvo, y al polvo vaya, y al lodo sea, y al lodo ande. Mi apellido se escribe en minúscula, minúscula de arena, y tengo la sensación de que ningún rey se ha vestido con mi sangre, ni blasonado sagrada tela con los epitafios de mis lunares, que son la tregua de los años en la piel heredada. Soy la voz de un eco que me precede, de muertos que murieron para que yo viviera. Ahora que conozco el sino de mis manos, ahora que he descifrado sus formas concretas, escribo silencios de gratitud a lo incierto, a las madres de mis madres, a los besos de los besos, a los muertos de mis muertos. Así que déjame que ardo solo. Déjame reclamar mi derecho a ser mentado, mi derecho a arder en generaciones de lágrimas que se desconocen entre ellas. Ya lo sabes tú, que eres tiempo, que eres camino de todas las raíces, amante, labrador de contradicciones. Los pobres de esta casa no conocemos a los muertos de nuestros muertos. No podemos permitirnos genealogías, ni mil años de perdón. Esto ha sido A los muertos de mis muertos, de Rubén Moragues Izquierdo. Y nada, mis redes sociales son Moragves, con V en donde debería estar la U. Y nada, muchísimas gracias.
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6: ¿Ves todo este oro? Pues pertenece a un país que no tiene una sola mina, demostrando que en este sistema en que vivimos, si te esfuerzas, puedes obtener todo lo que quieras. Si te esfuerzas en robárselo a otro, claro. El país que concentra toda esta riqueza es Emiratos Árabes Unidos, una petrodictadura adicta al lujo y al oro. Y no solo lo disfrutan, sino que también lo venden. Representa el 30% de las exportaciones que no son petróleo, siendo uno de los principales exportadores de oro del mundo. Pero, si no tienen minas, ¿de dónde lo sacan? Pues el 98% de Sudán, un país de África que produce más de 60 toneladas anuales de oro, siendo el tercer mayor productor de toda África. También cuentan con otros recursos estratégicos como petróleo, hierro, cobre, tungsteno o plata. Y también cuenta con 8 millones de desplazados, de los que casi la mitad son niños en condiciones inhumanas. Literalmente los están masacrando para robar sus recursos. Su riqueza es su condena. Porque terceros países como Emiratos Árabes Unidos llevan mucho tiempo desestabilizando la región para controlar sus recursos a través de una milicia paramilitar a la que controlan y financian, la RSF. Un grupo sanguinario que está provocando matanzas indiscriminadas y crímenes de guerra de todo tipo. A día de hoy, la guerra en Sudán es probablemente la mayor crisis humanitaria del mundo. Las atrocidades que están sucediendo allí son dantescas, y es una guerra creada e instigada por grupos afines a los Emiratos Árabes Unidos para controlar los recursos del país, aunque intentan camuflarlo como una falsa guerra religiosa. Sudán es la perfecta representación de un orden mundial en el que los intereses financieros y la geoestrategia importan mucho más que los derechos humanos o las aspiraciones democráticas. El papel de los Emiratos Árabes Unidos en Sudán no es una anomalía, forma parte de un proyecto perfectamente calculado y financiado. Una política neoimperialista que combina extracción económica, construcción de alianzas autoritarias y contrarrevolución. Y Sudán, lamentablemente, es uno de sus principales laboratorios. Cada lingote de oro en Dubái está manchado con la sangre de miles de inocentes en Darfur. Mientras los criminales detrás de esta barbarie se reúnen con los principales dirigentes mundiales, se pasean por el mundo como si fuese suyo y hasta dirigen clubes de fútbol como el Manchester City o sus multinacionales como Fly Emirates suponen la principal publicidad del Real Madrid. Es el perfecto ejemplo del necrocapitalismo, ese sistema en el que la concentración de capital y riqueza se realiza a base de genocidios y saqueos a los pobres y a liquidar las condiciones de vida en el planeta.
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0: 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Movilización ante el Ayuntamiento de Sestao para exigir la aplicación de la actual legislación. 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
2: Marimari Compuché, Marimari Pulamian, bienvenidas y bienvenidos a este nuevo capítulo de Radio Inil. Hoy queremos detenernos en la memoria de nuestra Lamian, Julia Chuñil Catricura, a 11 meses de su desaparición en el territorio de Máfil, en Huilimapu. Julia vivía en el campo, cuidaba el bosque nativo, tenía su huerta, sus animales y un profundo vínculo con la Mapu que cuidaba día a día. En ese cotidiano de siembra, de resguardo de la tierra, de convivencia con la vida natural, estaba también la fuerza de su lucha. Hasta que un día, Julia y su perro Cholito no volvieron más. La ausencia de Julia no es un hecho aislado. Se enmarca en una larga historia de despojo y violencia para el pueblo mapuche que ha enfrentado por siglos. Desde la invasión de nuestros territorios hasta hoy, los intentos por arrancarnos de la Mapu han tomado distintas formas: ocupación militar, radicación forzosa, despojo legalizado y, en la actualidad, el avance feroz de proyectos extractivistas y empresas forestales. El territorio sigue en disputa y con él la vida misma de quienes lo defienden. Escucharemos en este capítulo la declaración de la familia Chuñil, quienes entregan sus palabras sobre los últimos acontecimientos, resistiendo y reivindicando la memoria de Julia. A 11 meses de su desaparición, las abogadas que acompañan a la familia han denunciado la inacción del Ministerio Público frente a antecedentes clave, como las escuchas que vinculan a Juan Carlos Morstad Ambanter y el uso de montajes para intentar incriminar a los propios hijos de la Papay. Mientras la investigación contra el principal sospechoso no avanza, la familia sigue enfrentando dolor y hostigamiento en su búsqueda de justicia. En este capítulo compartiremos las voces de dos de las abogadas que acompañan a la familia Chuñil en su camino por la verdad. También haremos lectura del comunicado del Tragún realizado

los 10 meses de la desaparición de Julia. Junto a la familia y sus comunidades que apoyaron, en la propia Mapu del Alamien. Sumaremos además el testimonio de un Alamien de la Futaguarria, quien entrega palabras sobre los últimos acontecimientos y el Ayllecán realizado afuera del Palacio de la Moneda en Santiago, acción que llevó la voz de Julia y su familia al centro del poder político. Y finalmente, recibiremos el mensaje de Arpilleras en Resistencia y Nil, colectivo de mujeres que desde hace 9 años bordan la memoria de las defensoras del territorio. Ellas han querido compartir con nosotras cómo su trabajo de aguja y tela se entrelaza hoy con la historia de Julia Chuñil, sumando puntada a puntada la resistencia y la memoria viva. Cerraremos este capítulo con un gesto poético. Las palabras de la poeta Elvira Hernández, Premio Nacional de Literatura 2024, con su poema dedicado a Julia Chuñil, La Tierra No, transformado en poesía experimental junto a Pula Mien del Territorio. Porque la poesía también es resistencia, también es memoria, y nos ayuda a decir lo que el dolor a veces no deja pronunciar. Hoy, Radio Inil se suma a ese clamor colectivo que pide justicia, verdad y memoria para la Alamien Julia Chuñil Catricura. Comunicado Familia Julia Chuñil Catricura, 30 de septiembre 2025. Con mucho dolor en nuestros corazones, después de meses de búsqueda, manifestaciones, convocatorias y el apoyo de muchos, damos a conocer la noticia después de una larga investigación donde se descubre que el principal sospechoso, que hostigaba, le ofrecía dinero, etc., se hace el descubrimiento de una audiollamada. A Julia Chuñil la quemaron. Juan Carlos Morstad reveló en llamada el destino de Julia Chuñil. En el punto de prensa realizado hoy, lunes 30 de septiembre, por parte de las abogadas, organizaciones de derechos humanos y la presencia de Pablo, hijo y vocero de la familia, se anunció una prueba que remece la investigación por la desaparición de Julia Chuñil. Se expuso que el principal sospechoso, Juan Carlos Morstad Advanter, en una interceptación telefónica autorizada, le dijo a su padre que a Julia Chuñil la quemaron. Esta impactante revelación, hecha casi 11 meses de su desaparición, contrasta con lo que acusan es un montaje de la fiscalía para inculpar a los propios hijos de la víctima, mientras se ignora la evidencia contra Morstad, dueño del predio. Pedimos mucho respeto y apoyo hacia la familia en estos momentos tan difíciles, asimilando de no poder verla con vida. Damos agradecimiento de todos por el apoyo que nos brindaron, donde nos dieron fuerzas para seguir en su búsqueda. A casi un año de su desaparición, esperamos que siga la investigación y que esta persona sea investigada y nos entregue a Julia Chuñil Catricura. Hacemos un llamado a convocatoria para manifestar y exigir que esta persona diga dónde está. Es difícil contener las lágrimas. Como familia, los mantendremos firmes para esperar a Julia, darle un descanso como se debe y prontamente que se haga justicia, que esta persona pague por el dolor que le causó a la familia después de meses de tristeza, angustia, los intentos de montaje hacia sus propios hijos y el asesinato de sus animales que eran parte de ella. Julia Chuñil Catricura, quedarás marcada en la historia como la gran mujer valiente que luchó por sus derechos y siempre orgullosa de tus raíces mapuches, nuestro símbolo de lucha y resistencia.

0: tiempo. De la compañera Julia Chinita Tritura, desaparecida desde el 8 de noviembre del año 2024, a puerta de cumplirse 11 meses de esta desaparición.
1: Bueno, me presento, soy Pablo San Martín Chuñil, hijo de Julia Chuñil. Estamos acá en Santiago para difundir el tema de que le ha pasado a nosotros como familia allá en el sur. Para mí es muy triste, lamentable lo que nos acabamos de enterar hoy día. Para mí es un momento de angustia, rabia, pena. Porque no se están haciendo las cosas bien en cuanto a la investigación. A nosotros lo intentaron hacer un montaje, a mi hermana la tuvieron dentro de un furgón para que se culpara de algo que no se había hecho. Y ahora, a lo mejor, probablemente mañana o pasado mañana, iremos a ser nosotros como hijos también de Julia Chuñil. Pero lo que pasó hoy día para nosotros fue terrible.
2: Pablo, una pregunta. Bueno, primero lamentar como la situación que están pasando como familia y preguntarte si esta información, esta intercepción de esta llamada, la fiscalía ya la tenía, ¿no estaba? ¿Hace cuánto tienen conocimiento, digamos, de que existe esta llamada?
1: La abogada hizo un comunicado hoy día. No sabemos de cuánto ha tenido que haber estado esto porque estaba todo oculto y nosotros no sabíamos nada. A lo mejor si a él lo estaban investigando, ¿no? Ha tenido que haber sido desde hace mucho rato esta información. Imagínate, nosotros nos venimos a enterar ahora y es muy terrible porque a lo mejor si nosotros lo hubiesen pillado esa llamada, esa interferencia del teléfono, ya hubiésemos estado detenidos. Pero acá pasa todo lo contrario, que no se ha hecho nada. Nosotros le llevamos un audio a fiscalía, a las policías desde el primer minuto. Nosotros hemos cooperado en todo momento con las policías, pero resulta que no hemos tenido ningún resultado. Van 11 meses, se van a cumplir ahora el 8 de octubre. ¿Pero por qué no hemos tenido ningún resultado? Porque a nosotros, como familia, lo están investigando y nosotros no tenemos nada que ver con la desaparición de nuestro lado. Y por eso no tienen nada las policías. Y a nosotros lo quieren hacer un montaje para culparlos de este hecho que está pasando ahí en la región de Los Ríos.
2: Pablo, ¿y qué vendría ahora, digamos, en el proceso de acciones van a tomar ustedes? ¿Qué le han informado como oficialmente de la justicia? Así que, ¿qué pasos se vienen?
1: Bueno, ahora, como ustedes bien saben, que hoy día recién se hizo ese informe de que había un teléfono de Juan Carlos Mosta en Albante y él dice, le conversa al papá que a mi mamá la quemaron. Es terrible para nosotros, es terrible. Pero aquí estamos dando la cara y seguir pidiendo ayuda. Porque imagínense luchar contra la fiscalía, un fiscal regional que estaba presente cuando le hicieron el interrogativo a mi hermana dentro del fútbol y que trataron de hacerle que se echara la culpa ese 30 de enero.
3: Toda la justicia para Julia. Justicia. Justicia.

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1: Mari Mari por la Mien, Puguenoy, Cheta Claudia Millado Piñén, Mapuche Guarriache, Santiago Guarria. Estamos en este momento acá convocados en La Moneda, una convocatoria espontánea que se dio junto a los Pulamien de Santiago Guarria a raíz de la lamentable noticia que se ha difundido sobre la muerte de la papá y Julia Chunil Catricura, donde se filtró información y que en el fondo confirma las sospechas que se tenían desde un principio, donde el empresario, el latifundista, quien era el principal sospechoso, de que habló en una llamada por teléfono diciendo que habían quemado a la papaya. Desde esa rabia, desde esa pena que surge, nos autoconvocamos como mapuches conscientes. Se hizo un llamado a través de redes y acá nos reunimos, también es de distintos territorios de acá de Santiago Guarga, a manifestar esa rabia, a exigir verdad y justicia. Ya se va a cumplir casi un año de la desaparición de la papay y hasta ahora no hemos tenido ningún avance en la investigación. Solo se ha querido criminalizar a la familia, revictimizándola una y otra vez cuando se sabe quién es el verdadero culpable. La justicia, como siempre, está coludida con los poderosos, con los latifundistas, con los colonos, así también el Estado chileno, con los gobiernos que van pasando, los gobiernos de turno, que también se suman a esto y lamentablemente toca hoy nuevamente tener que levantarnos y exigir y levantar la voz por verdad y justicia por la papá y Julia Chunil. Siempre estuvo la esperanza de encontrarla con vida, hoy eso ya sabemos que no es así, pero es importante poder saber qué es lo que pasó con ella, dónde están sus restos, para poder darle una despedida como corresponde, para que su puyi también pueda iniciar su camino de retorno, que pueda descansar, para darle también esa tranquilidad a la familia, a pesar de la tristeza profunda que va a quedar para siempre. Pero se necesita saber verdad y justicia y reparación también. Así que por la Mien, invitar a todos, mapuches y no mapuches, gente consciente, que también levanten la voz, únanse a esta exigencia desde sus territorios, a manifestarse a través de las redes que hoy en día tienen tanto poder, que la imagen y el nombre de la papá y Julia Chunil no se pierda. Hay que exigir justicia. Ya basta de tratarnos al mapuche como ciudadano de tercera categoría. Nuestras vidas también importan. Tiene que doler, tiene que haber impotencia, tiene que haber rabia, no puede ser, basta de indiferencia, basta de crueldad. Así que Pulamien, ahí a levantar la voz, a salir a las calles, a manifestarse de una u otra manera, todos podemos hacerlo desde el lugar en donde estamos. Así que Amulepe Pulamien, Petú, Monge Lain.
2: Que mi madre a lo mejor murió quemada, a lo mejor la mataron antes, después la quemaron. Es terrible saber esto para nosotros, muy terrible, y por eso andamos buscando la ayuda de todos ustedes, que lo ayuden en las marchas ahora para el 8 de noviembre. Queremos formar una marcha nacional. ¿Y qué es lo que necesitamos? El apoyo de todos ustedes. Porque es terrible lo que le está pasando a nosotros como familia allá en la región de Los Ríos. Así que nada, agradecerles por el momento, por escucharme y que me sigan apoyando a mí y a mi familia allá en el sur. Muchas gracias.
3: ¿Dónde está Julia Chunil? ¿Dónde está?
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3: Mari Mari Lamien, Mari Mari Compuché, Arpillera en Resistencia INIL, sigue trabajando y apoyando a las defensoras del territorio. Hoy nos toca lamentablemente apoyar la desaparición forzada de nuestra papá y Julia Chuñil Caticura. Se van a cumplir 11 meses de su desaparición. Nuestro objetivo de Arpillera es denunciar y visibilizar a nuestras defensoras del territorio, que han hecho un trabajo arduo, han dado la cara. Apoyamos desde un comienzo el asesinato empresarial de nuestra Lamien Macarena Valdés. Estuvimos apoyando a nuestra Machi Francisca Lincolnao, al asesinato y denuncia que hicimos a través de Arpillera de nuestra compañera y hermana Emilia Bau. Tenemos también dentro de nuestras arpilleras y el apoyo a la defensa del Pilmaiquén a través de su Machi Millaray Huichalá. Y hoy día estamos apoyando a nuestra papá y Julia Chuñil. Nuestras arpilleras no solo se quedan en el bordado, son las que salen junto con todas las mujeres y organizaciones y pueblos a la calle a hacer la denuncia. Arpilleras en Resistencia y Mil nuevamente sale a las calles a denunciar todos los meses la desaparición forzada de nuestra papá y Julia Chuñil. Esa es nuestra labor y seguimos resistiendo.

0: Saludar a todos. Mi nombre es Carmen Caifil. Soy abogada en este caso por la víctima Yanet Troncoso Chuñil en la desaparición de la Damián Julia Chuñil. Hoy día acá desde Huichaco nos hemos reunido con la comunidad con la finalidad también de dar cuenta de qué va este proceso, de lo que se viene a futuro y por supuesto aprovechando este espacio hacer un llamado especialmente al Estado de Chile a que redoble los esfuerzos para encontrar a la Damián Julia Chuñil a puertas de estos 10 meses.
1: Es necesario cambiar la Fiscalía Regional de Los Ríos. No ha tenido ningún tipo de resultado. No ha recibido a la familia. Ha filtrado información en su contra. Hoy día exigimos un cambio de fiscalía. Por otra fiscalía que no sea al sur del Biobío, ni la Araucanía, ni la región de Los Ríos. Queremos otra fiscalía para el caso de Julia Chuñil.
2: En las montañas, en los bosques sagrados.
3: La tierra no se tragaría a Julia Chuñil.
2: En las plantas, en el trayenco, en el menoco, en el lafquén.
3: La tierra no le apartaría a sus animales.
2: Está la vida, también la fuerza que necesitamos para reexistir, para resistir.
3: La tierra no taparía sus signos.
2: Tenemos que volver a la tierra, a la vida simple. Renunciar a la vida y al ritmo capitalista.
3: La tierra no echaría tierra sobre tierra.
2: No es fácil, pero necesario.
3: La tierra no acerrucharía el AM con un hacha.
2: Para poner en práctica nuestra consciente convicción.
3: La tierra no la tiraría a partir.
4: La tierra no.
3: La tierra no.
4: La tierra no.

0: Comunicado del Dragón por Julia Chuñil Catricura. El sábado 6 de septiembre de 2025, la familia de Julia Chuñil Catricura y dirigentes territoriales de la región de Los Ríos y de la Futa Willimapu convocaron a un dragún por la Lamián Julia Chuñil, en el territorio ubicado en la comuna de Mafil. Se hicieron presentes organizaciones territoriales y sociales, ambientales, políticas, estudiantiles de diferentes regiones de Chile y diversas representaciones de comunidades del Gualmapu abajo firmantes. A casi 10 meses de iniciado el proceso judicial, se denuncia que no se ha avanzado en las líneas de investigación. Por el contrario, se ha buscado criminalizar a la familia por medio de un montaje. La inhibición de la fiscal Tatiana Esquivel ha sido rechazada por el fiscal nacional, demostrándose el favoritismo con los responsables intelectuales, políticos y materiales de la desaparición de Julia Chuñil Catricura. Se denuncia a la vez que los apremios ilegítimos de Janet Troncoso Chuñil, hija de la Lamián Julia, forman parte de un modus operandi histórico de culpabilizar al mapuche, como lo fue con la Operación Huracán el año 2017. En este sentido, se plantea la necesidad de un cambio de fiscal del caso por la seguidilla de irregularidades, criminalización, discriminación racial y sesgo investigativo a favor de intereses empresariales. En relación a lo anterior, sostenemos que Julia Chuñil representa la lucha histórica del pueblo nación mapuche en la reivindicación ancestral de la defensa del Litrófil Moñen. La Comisión Interamericana de Derechos Humanos se pronuncia ante el Estado chileno para aumentar las diligencias en la búsqueda de la papa y Julia Chuñil. Ante esto, el Estado de Chile ha hecho caso omiso en torno a este emplazamiento y además de tratados internacionales tales como el Convenio 169 de la OIT. Desde este dragón planteamos las siguientes medidas de acción. Quiche, hacemos un llamado a las distintas comunidades y territorios del pueblo nación mapuche a profundizar la organización, a multiplicar las ceremonias en las distintas comunidades, tales como Quillatún, Paligüe, Coyactún, entre otros, para otorgarle mayor nehuén a esta lucha por encontrar a la Lamián Julia Chuñil Catricura. Nuestro nehuén está en nuestra espiritualidad. Epu, aumentar la presión territorial, ciudadana y social por cambio de fiscalía para llevar el caso de la desaparición de la papay Julia Chuñil Catricura. Kula, ante la responsabilidad del Estado, los 8 de cada mes se propone la interpelación a los organismos institucionales tales como Ministerio Público, CONADI, SENAMA, Instituto de Derechos Humanos, CERNAMEC, entre otros. De cara a los 12 meses, desarrollar una campaña por una jornada nacional de movilizaciones, denunciando la responsabilidad del Gobierno y Ministerio Público en su conjunto, convocando a manifestarnos en las embajadas y consulados en distintos países, simultáneamente en frontis gubernamentales de las regiones, ciudades y en el centro del poder político, en el Palacio de la Moneda en Santiago. Meli, las organizaciones y territorio abajo firmantes apoyamos toda decisión que tome a futuro la familia Chuñil respecto a este territorio en disputa. Además, denunciamos que el informe de la Comisión de Paz y Entendimiento, que entre ellos busca reformar la ley indígena mediante consultas, busca continuar el saqueo de los territorios y la naturaleza y pone en riesgo todas las luchas reivindicativas de nuestro territorio. Hacemos un llamado de unidad al pueblo mapuche y no mapuche para unir fuerzas y estar alertas. Esta lucha no es solo del pueblo nación mapuche, sino de todos los pueblos oprimidos, quienes encuentran el mismo enemigo en común. Estamos con Julia Chuñil y su familia, Amulepe Tein Huechan.
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2: Bueno, aquí estamos frente a la delegación presidencial de la región de Los Ríos. Acabamos de estar en la convocatoria a 9 meses de la desaparición forzada de la papá y Julia Chuñil. Estamos con Lisette, la nieta de Julia Chuñil, para la radio Ainil Mapu. Cuéntanos, Lisette, ¿qué te pareció la convocatoria? ¿Cuáles son tus sentires con respecto a lo que ha sucedido o lo que no ha sucedido?
3: Marimari, yo soy Lisette Sánchez, soy nieta de Julia Chuñil Catricura. Bueno, hoy día 8 de agosto ya se cumplen 9 meses de su desaparición forzada, lo cual nosotros como familia y como todos los meses convocamos marcha, hacemos convocatoria aquí en la ciudad de Valdivia. En esta oportunidad me tocó convocar a mí junto con los dirigentes de las comunidades del territorio, lo cual vinieron dirigentes de comunidades de Panguipulli, Payaco, San José, Máfil y de aquí de Valdivia y también las Quenches de la Costa. Así que estábamos muy agradecidos, emocionados, son varios sentimientos encontrados. Allá en La Guardia, en la ciudad de Santiago, igual hay mucho movimiento. Mi tío Pablo San Martín se encuentra allá en la ciudad de Santiago. Y bueno, nosotros estamos muy emocionados por tener el apoyo de nuestra nación mapuche, ya que mi abuela era una mujer, nuestra líder, y una mujer que desde niño a nosotros como sus nietos lo incentivó y a no sentir vergüenza por nuestro ancestro. Yo junto con mis primos seguimos sus pasos y también seguimos en la lucha por la búsqueda de la verdad y justicia, ya que también nosotros nos tocó defenderlos como justicia, y gracias a todo el apoyo de todas las personas, de organizaciones, fundaciones, colectivas, sociales y personas voluntarias, pudimos defenderlos. Y aquí la prensa también se encargó de, junto con carabineros del laboratorio criminalístico, sacar la información de que se había encontrado un ADN, sangre de mi abuela Julia, lo cual esta sangre era de vacuno. Y la prensa se encargó de publicar que era la sangre de mi abuela, lo cual gracias a la abogada que está actualmente en el caso, que es Karina Riquelme, lo ha estado ayudando a tener más información. Así que nosotros vamos a seguir como todos los meses convocándolo, levantándolo en marcha. Ahora el 6 de septiembre nosotros como familia vamos a hacer un tragún. Esto va a ser durante el día sábado, alrededor de las 10 de la mañana, lo cual nosotros vamos a hacer un llamado a las comunidades del territorio, y también van a venir comunidades del norte y del extremo sur. Así que se va a hacer este tragún en el territorio de Julia Chuñil, no, el bosque que ella está protegiendo. Decidimos hacerlo por el tema de espiritualidad, como nosotros como mapuche, y también para que la gente conozca cómo era el territorio que ella estaba protegiendo, que es un bosque de 900 hectáreas, muy hermoso, con mucha flora y fauna. Así que este llamado va a ser para las comunidades. Y bueno, posteriormente, en los siguientes días se va a estar dando más información de la ubicación, porque igual es difícil llegar para allá.
2: Y Lizeth, cuéntanos, ¿cómo ha sido la cobertura de la prensa? Y también si ha habido algún acercamiento de las autoridades, ya que estamos acá en la delegación presidencial, si se han hecho presentes.
3: Lamentablemente, el primer mes que ella desapareció, gracias a que nosotros empezamos a hacer el llamado, a mí me costó, estuve 10 días haciendo una llamada intensa con los canales, igual con prensa, canales, radios de la región, hasta que llegó el delegado presidencial, llegaron concejales de la comuna de Máfil. El primer mes fue mucho el apoyo. Pero después, cuando nosotros como familia empezamos a dar pistas o señales de quién era el responsable, quizás por temor o por el tema del poder de esta persona, se empezaron a alejar. Ya hoy día se cumplen 9 meses, lo cual también lamentablemente la fiscal hizo un mal procedimiento, un pésimo procedimiento, ya que quisieron junto a un teniente de la BOCAR, que también recalcar que este teniente y la fiscal estuvieron relacionadas con el caso Tomás Bravo, donde también intentaron de culpar a un familiar. A nosotros nos pasó lo mismo. Nosotros hicimos el llamado a la prensa, a radio, que son nacionales, y ellos, en vez de publicar cosas de ella, fueron cosas en contra para perjudicar a la familia. Y después de los meses ya no se han acercado. Yo he sentido, presiento y sé que así que estas personas, es por el tema de que mi abuela es mapuche, por ser una dirigente mapuche, es como un tema de racismo y discriminación contra ella. Porque si hubiera sido quizá una persona con dinero, o si tuviera un cargo político, yo creo que en 2 días hubiera sido encontrada viva o muerta. Pero en este caso, porque mi abuela es humilde, ella en su humildad era feliz, y por el tema de proteger este bosque y por ser mapuche, yo siento una discriminación por parte de ellos.
2: Bueno, Rumé Mañón, Damián, muchas gracias.
3: Yeah.

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huelgas de alquileres en la historia. Veracruz, 1922. A principios de 1922, las prostitutas de Huaca, barrio obrero de Veracruz, dejaron de pagar el alquiler por los precios desorbitados de sus cuartos y arrojaron los colchones, las sillas y los muebles alquilados a la calle, con la intención de hacer una gran fogata. Fue el detonante de una protesta social que involucraría a la mitad de la población de Veracruz. Las mujeres y los desarrapados portuarios fueron el sujeto político del movimiento. A finales de mayo, 30.000 personas habían dejado de pagar el alquiler en más de 100 patios de vecindad. En ellos se desplegaron pancartas rojas que decían: «Estoy en huelga y no pago renta». Pronto las protestas se extendieron por todo el país. La huelga inquilinaria se articuló mediante la acción directa, atacando las pensiones donde vivían patronos españoles. Su intención era tomar las posadas para alojar a los compañeros desahuciados. Desde el principio de la huelga se habían apoderado de viviendas vacías. La imagen de las mujeres y los niños desfilando con silbatos y amontonándose frente a la policía para pagar desalojos fue icónica. A medida que la huelga fue avanzando, las propuestas del sindicato fueron incluyendo demandas como la abolición de la propiedad privada, la liberación sexual y hasta la eliminación del Estado. No consiguieron abolir la propiedad privada, pero después de su acción se construyeron casas baratas en los barrios del puerto y se mejoraron las condiciones de pago de los inquilinos.

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Concentración para denunciar el desahucio de una mujer con un empleo precario y con un hijo de 5 años a su cargo. Desde la Administración, a esta mujer y a su hijo, tras diferentes movilizaciones, solo les han ofrecido residir de forma precaria en varios hoteles y pensiones. En concreto, desde el Ayuntamiento de Sestao se les ha desplazado a una pensión en Portugalete, donde actualmente residen hasta el 10 de octubre. Movilización ante el Ayuntamiento de Sestao para exigir la aplicación de la actual legislación. Dotar de acceso a una alternativa habitacional digna y estable.

0: Un día como hoy, 7 de marzo, pero del año 1969, Genesis lanzaba su álbum debut titulado From Genesis to Revelation, un álbum con una portada que tira bastante hacia el lado de la música clásica y aunque ha sido catalogado como rock sinfónico, no tiene nada que ver con términos como música culta, sección donde pusieron algunas tiendas este disco. Y es que es verdad que si comparamos este trabajo con otros posteriores, como Invisible Touch, su 13º álbum, y que me gusta mucho, por cierto, del año 86 se nos puede hacer bastante más denso este debut. A pesar de que estaban empezando a trabajar en este álbum, Genesis ya contaba con un productor, Jonathan King, quien estaba empezando a perder el interés por esta banda. Este hombre era muy fan de los Bee Gees, por lo que Tony Banks y Peter Gabriel se unieron para escribir la canción que estamos escuchando, Silent Sun. Con referencia del trío que hacía este rock tan discotequero, lograron captar la atención de Jonathan y pudieron terminar el álbum que hoy cumple 57 años. 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
0: 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Y seguimos con las celebraciones, y es que los Doors también cumplen 59 años desde que grabaron uno de los directos más famosos, el Live at the Matrix en 1967, un disco en vivo grabado en el legendario Matrix, una pizzería de San Francisco convertida en un club nocturno copropiedad de Peter Abram, el fundador de Jefferson Airplane, un enorme grupo. Lo hicieron en dos shows, el primero el 7 de marzo del 67 y el segundo 3 días después. Los conciertos ya circulaban de forma ilegal, pero con ayuda de las compañías discográficas Rhino y Bright Midnight, estos conciertos salieron a la venta en CD, donde podemos escuchar los primeros temas compuestos por Jim Morrison y la banda, algunos aún de forma más alternativa, a modo de demo, como Light My Fire, The End, Moonlight Drive y People Are Strange, grabado un mes después y publicado 5 meses después en el segundo disco, Strange Days. Hoy os dejo con Soul Kitchen de los Doors.

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El Libas de Matrix, cuyas presentaciones tuvieron lugar solo 2 meses después de que los Doors lanzaran su álbum debut homónimo y 6 semanas antes del lanzamiento del single Light My Fire, que los catapultó a la cima. Estábamos al borde de un gran éxito y no lo sabíamos, recordó el baterista John Densmore sobre estas grabaciones tan históricas. Y para histórico, el paso que está teniendo JIT en el panorama musical y lo lleva siendo desde 2021 tras el lanzamiento de su mixtape For L y su álbum de estudio debut Up To Me, con los temas Money So Big y Get Busy. A partir de aquí ha tenido lanzamientos que han cambiado por completo la cultura del rap y el trap, pudiendo escuchar a raíz de su explosión algo más de información sobre el término Raids, subgénero del trap con un sonido muy digital, sintetizadores brillantes, una mezcla de hyperpop con música electrónica y sobre todo muchísima experimentación, como podíamos ver que se empezaba a formar con Whole Lotta Red de Playboi Carti. Este sonido estaba más asociado a esta estética opium y lo que hizo JIT fue sacarlo de este nicho, por así decirlo, y llevarlo a algo más mainstream, añadiendo por supuesto su estética y energía y volviendo el sonido más distorsionado, más denso y oscuro, lo que se llama crear cultura. No solo nos sorprende con su sonido experimental, su moda poco convencional con una mezcla de marcas de diseñadores y pasamontañas y su jerga única, que básicamente son palabras inventadas, sino que también lo hace con sus alter egos, personajes que él mismo construye, siendo el más famoso el King Tonka, que simbolizaría una figura de poder, de grandeza y riqueza. También tenemos a Life, Crank o Lou Geek, más antiguo y consolidado en diferentes etapas. Con todo su catálogo de música es muy difícil elegir solo un tema para hoy, pero siguiendo esta dinámica de lanzamiento un día 7 de marzo, como hoy, hoy nos vamos al de 2020, un año de construcción y surgimiento total de JIT, y es que con muchos raperos estaba en SoundCloud, definiendo su voz, sus adlibs y sobre todo su estética alien. Publicaba entonces Flashy, un sencillo que pasó bastante desapercibido, pero que nos sirve para ver su evolución y darnos cuenta, quizá, de que aunque no estaba su personaje formado al 100%, JIT siempre ha sonado a JIT. Os dejo con Flashy.

Me encanta esta canción muchísimo. Y para terminar con esta mini sección de temas que salieron un día 7 de marzo, voy a hacer un poco de trampa, pero es que tenemos que hablar de lo que salió ayer, día 6 de marzo, ni más ni menos que el primer adelanto de mi álbum. Así es, porque aquí movemos la cultura por todos los medios, no nos dejamos ni uno. Ayer salió Azul Clara, que como decíamos, el primer adelanto de Cautiva, un trabajo que aunque aún falte algo de tiempo para que vea la luz, pretende ser un álbum con sonidos más orgánicos y que tiene influencias del neo soul e incluso rock andaluz, y sobre todo girando en un contexto muy concreto de la vida del artista, en este caso yo, Gloria Benedetta, que hablo de distintos tipos de amor desde una mirada bastante nostálgica y con sensación de aún no estar donde se debe, de sentirse en una constante búsqueda de un sitio que parece no terminar. Etapas de máximo cambio son las que dan como resultado canciones como la que vamos a escuchar hoy. Producida por Mark Sicko, Azul Clara sería dentro del álbum un momento de delirio, de grandeza, que todos tenemos, aún en mala época. Pequeños momentos donde llegamos a esos picos y nos decimos que, por supuesto que podemos con todo y donde pareciera que realmente sí que estamos donde tenemos que estar. Os dejo con Azul Clara, un trabajo del que estoy muy orgullosa y que publico bajo el nombre Gloria Benedetta.

Azul Clara, que salió con videoclip en YouTube. Y después de este gran estreno, nos vamos con Alex G, cantautor estadounidense que comenzó su carrera tocando en el grupo de punk Skin Cells, para luego seguir en solitario tocando géneros como el bedroom pop, folk rock indie, lofi e incluso la folktrónica, género musical que combina la música electrónica con sonidos de instrumentos acústicos propios de la música folk, especialmente guitarra acústica y otros instrumentos de cuerda. Ha trabajado con artistas como Frank Ocean en sus álbumes Endless y Blonde, tocando guitarra y arreglos para varias canciones, y formó parte de la gira de 2024 de los Foo Fighters. El término indie se le acuña de forma muy acertada esta vez, y es que Alex G graba todos sus temas en su casa. Afirma que su proceso creativo consiste en trabajar solo en su habitación con su guitarra y luego agregar otro instrumento. Cuando se le preguntó acerca de trabajar en un estudio de grabación profesional, respondió que siente que en algún momento tendrá que hacerlo, pero simplemente no quiere porque no sabe cómo trabajar con todas esas cosas y no quiere que nadie más tenga el control. Solo quiere seguir sus propias ideas y no se siente cómodo haciéndolo de otra manera, nos cuenta. Bueno, no a nosotros, pero lo cuenta. Hoy hablamos de Trick, su cuarto álbum del año 2012, un álbum perfecto para escuchar un día lluvioso de otoño por este estilo alternativo, distorsionado y folk de su música, que junto a emotivas letras crean un sonido muy particular porque se mezclan con melodías más felices, rollo Smiths. El significado del álbum y de todas las canciones individualmente se deja un poco a la interpretación de los oyentes, y bueno, según he leído, la interpretación que le dan varias personas es que cada canción representaría un espejo individual de cómo Alex ve las diferentes partes de sí mismo, siendo la última pista del álbum, titulado 16 Mirrors, una mezcla de todas las facetas convirtiéndose en un solo ser. Pero esta no es la canción que vamos a escuchar hoy, sino String, canción que nos recomienda nuestro oyente Mark y que me gustó muchísimo cuando me la puso porque tiene un rollo muy funky, que me caló tanto que me he puesto a escuchar el álbum entero y es maravilloso, no tiene pérdida ninguna canción. Hoy escuchamos String, de Alex G.

Are You a Girl on a String? Nos canta Alex G en este tema, String, sugiriendo una metáfora de manipulación y dependencia. La imagen de una chica en una cuerda narra la idea de alguien que está siendo controlado o manipulado. ¿Estás escuchando? 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

Esto que estamos escuchando es Perro Andaluz, del grupo argentino liderado por Charly García, Serú Girán, grupo de rock progresivo formado en 1978.

Tras las peleas en la máquina de hacer pájaros, Charly García tomó la decisión de dejar esa banda y viajar a Brasil con David Lebón, su amigo desde la época de Sui Generis. Al poco tiempo adoptaron al bajista Pedro Aznar y en una noche se formó este grupo, Serú Girán. Ya con viajes a Estados Unidos para mezclar su primer disco y conciertos con orquesta y pantallas gigantes para tocar canciones que revolucionarían al público y los medios, en 1979 sacan La grasa de las capitales, álbum al que pertenece la canción que estamos escuchando, Perro andaluz, para la que Serú Girán eligió una propuesta más contundente. Eliminaron la orquesta, que no había sido totalmente aceptada por el público, y compusieron temas más simples y directos que funcionaron a la perfección. Y de este rock progresivo nos vamos al hip hop con Max B, rapero y cantante estadounidense, famoso por sus mixtapes en solitario, Public Domain y Million Dollar Baby, y por introducir el término wavy como jerga. En 2008 sacó el tema que vamos a escuchar, llamado I Got a Habit, que más tarde se incluiría en Public Domain Greats, volumen 1, álbum recopilatorio del año 2016. Vamos ya con este tema de Max B, I Got a Habit.

Esto era Hella Good, del grupo estadounidense No Doubt, grupo de metal y rock alternativo que también mezclan el ska, género musical jamaicano, y el punk. Del resurgimiento de este ska punk se benefició su tercer álbum, Tragic Kingdom, que contiene las más famosas canciones de la banda, Don't Speak y Just a Girl. Más que conocido, No Doubt nos entregaron en 2001 su quinto álbum, Rock Steady, que en general recibió opiniones positivas de los críticos musicales, quienes se refirieron a él como un disco pop clásico elegante y afirmaron que era el mejor álbum en el que habían trabajado. Uno de los puntos que la crítica recalcó fue la variedad de estilos que la banda incorporó en este álbum, que obtuvo una nominación a los premios Grammy de 2003 en la categoría de mejor álbum de pop vocal, y la revista Rolling Stone lo ubicó en el puesto 316 de los 500 mejores álbumes de todos los tiempos. La concepción del álbum fue toda una maravilla, y es que todas las noches, en la gira de su cuarto álbum, Return of Saturn, la banda realizaba fiestas posteriores donde bailaba música dancehall de Jamaica, y ahí decidieron que querían explorar estos ritmos. Así nos dejaron este gran trabajo que acabamos de escuchar, Hella Good. En esta emisora no ponemos los mismos cinco temas de siempre. Tampoco los repetimos. Música nueva todo el tiempo en Roqueando. Y ahora estoy súper contenta de presentar una nueva sección en el programa, y es que para los últimos minutos de Roqueando ya no vamos a hablar de música, la vamos a disfrutar igual, pero vamos a hacerlo escuchando DJ sets. Y es que vosotros podéis participar enviando vuestros sets al correo del programa roqueandoradio88.5@gmail.com para que salgan al final de cada programa. Hoy estrenamos la sección con Kid Fantasy, una chica súper guay de Granada que pincha todo tipo de sonido, lo que hace su set muy dinámico. Aparte del jungle, UK Garage, drum and bass, techno, también pincha música urbana, reggaeton, dancehall e incluso trap. Este nombre, Kid Fantasy, viene a representar la diversión como los niños chicos, algo que ella quiere transmitir también por esta creatividad. Ha estudiado en la Academia de Fónica, hace un año terminó el avanzado, también estudió producción musical y canta, por lo que muy pronto vamos a poder disfrutar de mucha más música suya. Por eso hoy os dejo con ella, Kid Fantasy, y nosotros nos vemos la semana que viene aquí en Roqueando, como siempre.

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Bienvenido a Mal Café de Silverio, una taberna flamenca que a veces sale del monte para encontrarse con la clientela. Hoy, 26 de abril, día de la visibilidad lésbica, estamos grabando en directo desde Sevilla, en un encuentro organizado por la Anónima, a quienes agradezco mucho la confianza y la oportunidad de beber el famoso aguardiente de mis padres en compañía. Desde La Mayor, una nave que huele a arte y a barrica, y rodeado de buena gente, nos saludamos a través de una emisora autogestionada de podcast y de alguna web. Hoy, un acercamiento materialista al canto. El flamenco nos gusta por muchas cosas, porque es bonito, porque duele, porque se pelea dentro de nosotros para calmar no sé qué tipo de sed. Pero también nos gusta el cante porque nos invita a pensar sobre nuestra historia y nuestras circunstancias, las que nos atraviesan como miembros de las clases populares. Uno de esos temas apasionantes que sigue despertando hoy como antaño multitud de discusiones es la relación entre el flamenco y conceptos como identidad, folclore, capital, medio social, raza. En los últimos años, al calor de un brote de autoestima identitaria, abundan las explicaciones esencialistas del cante. Este pasado fin de semana, en la Feria del Libro Anarquista de Sevilla, aquí en Tramayor, o el otro día, que pasé por la librería La Caótica, todo sitio amigo, pude ver que la inmensa mayoría de libros sobre flamenco ahondan en mitos fundacionales, en medias verdades y en exageraciones de la parte interesada. El problema encima es que esos libros las escribe nuestra gente, la que está a este lado de la trinchera, y eso nos provoca, lógicamente, grandes contradicciones. De puertas para afuera, yo no tengo ningún problema en cerrar filas con los nuestros y con el orgullo de los pobres o de los perseguidos. No me genera ningún dilema saber que puedo participar de ideas un poco desenfocadas a veces. Pero de puertas para adentro, y este sitio es puertas adentro, creo que podemos y debemos discutir acerca de algunas derivas que, por no discutir, se están convirtiendo en dogmas. Este es mi ánimo y os pediría por eso que me escucharéis con un poco de indulgencia al principio. No voy a desmentir que el flamenco le pertenezca al pueblo andaluz ni al pueblo gitano, no os preocupéis, ¿no? Aunque eso es lo que se grita últimamente, pero me gustaría dejar algunas notas, plantear algunas notas de carácter materialista que puedan ayudarnos a conocer más y mejor la realidad pasada en la que se insertaron, de forma muy jodida, por cierto, los pueblos andaluces y gitanos. Sobre todo para orientarnos en el presente en estos temas flamencos, culturales y políticos que nos importan y que nos gustan. Creo que no deberíamos convertirnos en la caricatura que el enemigo quiere que seamos, y creo que no deberíamos encarnar inocentemente el cliché que los que pagan quieren que sigamos encarnando. Si os parece bien, vamos al tajo.

0: Juraría que cuando José le ha dicho lo de la tormenta, ha empezado a chispear, ¿no? Son estas cosas que pasan a veces en el directo. Hemos visto a José de Morón con su hijo, Diego de Morón, en una soledad metafísica, ¿no? He puesto a conciencia a un padre y a un hijo porque lo primero que quiero plantear es que el cante es un conjunto de conocimientos al que se puede acceder por vía familiar o también por una voluntad personal de búsqueda e investigación. Lo mismo que uno puede aprender cerámica, forja o carpintería. Evidentemente, si tu padre se dedica a la fragua, si es su trabajo, pues tienes más posibilidades de estar familiarizado desde chico con los rudimentos de la profesión. En el flamenco pasa lo mismo, pero se ha tendido siempre a romantizar la idea de la casta o el origen familiar en detrimento de la idea de que el flamenco ha sido un trabajo, una artesanía más. Y si no nos referimos, por ejemplo, a la cerámica granadina, ¿no?, la conocida faja lanza, como una cerámica folclórica o como una manifestación artística del pueblo, sino que lo consideramos como un trabajo de un especialista muy concreto, que claro que recogen ideas, motivos, colores del entorno, pero que los elaboran para su arte, pues de esa misma forma hemos de considerar al flamenco. El cante, el baile, el toque, seguramente hoy hayan pasado al acervo cultural e identitario de muchos andaluces, pero quizás no más ni en mayor medida que para otros andaluces lo pueden ser los Beatles, los Ramones, Pablo Coelho o Gran Hermano. Si hiciéramos estadísticas sobre las cosas que son importantes para la identidad de la gente, alucinaríamos. Y no hemos de olvidar tampoco la participación, para mí siempre funesta, esto es una opinión personal, la participación de las instituciones y las empresas del Estado en la construcción identitaria. Prefiero que en esos temas, honestamente, no se metan. Llegados a este punto, le podéis preguntar, ¿entonces el flamenco es un género artístico nacido como fruto de una profesión, del trabajo de unos especialistas, y no es una creación folclórica? ¿No es una manifestación popular del pueblo andaluz, como se nos dice desde algunas posiciones de izquierda que te ventilan con la bandera? Pues no, la verdad es que no. El flamenco no es folclore, ni es una manifestación que recoja el sentido de los pueblos de Andalucía en el sentido en el que se usa hoy esa expresión, que es como algo global de toda Andalucía y a la vez como algo privativo de las andaluzas. Permitidme que dedique esta primera parte del programa a desmitificar un poco, aunque puede sonar pesimista o desalentador, pero os prometo que las conclusiones que quiero proponer al final son optimistas y peleonas y reconfortantes y que tienen pellizco de cara al futuro, ¿no? Pero una visión materialista del flamenco debe tratar precisamente de determinar en qué medida la realidad material condiciona el ser, el espíritu, la vida, ¿no? Mientras que las visiones esencialistas no es que nieguen la realidad material, porque eso hoy no lo niegan ni los liberales, pero te hacen al final la 13-14 para acabar apelando a un espíritu o a una identidad que no solo que sean constructos arbitrarios, sino que son constructos como otros cualquiera constructos. El flamenco no es folclore porque la gente normal desde mediados del 19, en el que el cante empieza a cristalizar, no cantaba ni tocaba flamenco, mientras que sí podían cantar toná, jaleo, el vito o fandango, ¿no? No es folclore porque incluso los géneros con más raíz folclórica, como fandango o malagueña, se aflamencan de hecho en el siglo XX, no están en la raíz, supuestamente, del grito. No es folclore porque la guitarra flamenca, siendo la guitarra un instrumento popular andaluz, no fija su forma de acompañar decentemente hasta el siglo XX. Y ahí están las grabaciones de principios del siglo para demostrarlo. No es folclore porque no hay un proceso de participación colectiva. De hecho, se interpreta de manera individual. No es folclore porque tampoco tenía una utilidad social determinada que cumpliera su misión en el día a día, ¿no?, como sí lo tienen algunos productos folclóricos. No es folclore porque el grado de dificultad del producto resultante y el grado de adiestramiento que se necesita para manejarlo es muy alto. De hecho, podemos asegurar con toda certeza que los cantadores, cantadoras, bailadoras, tocadores, todos los agentes flamencos han tratado desde siempre de alejar el cante de lo folclórico porque la elevación del nivel musical les permitía posicionarse en el mercado con un producto distintivo, un producto por el que algunos clientes querían pagar. Por el folclore generalmente no se paga más. Llegamos aquí al corazón del asunto, a uno de los corazones del asunto, y es que el flamenco ha constituido desde siempre una salida profesional bastante digna dentro del páramo del caciquismo rampante. Y con el cultivo de ese género, que aún no estaba determinado, en las aportaciones personales, las aventuras artísticas y las mixturas, se acabó constituyendo en una auténtica academia plebeya, que es academia pero es plebeya. Y es plebeya, pero es academia, ¿no?, con todo lo que ambas conceptos significan. El flamenco es el producto de algunos miles de artistas descomunales, auténticamente descomunales en el sentido artístico de la palabra, que a partir de mediados del 19, algunos dicen que del 18, pero yo creo que es bastante posterior, desde ese momento, al calor de un nuevo tipo de sociedad romántica, en hispánica decadencia imperial, protoindustrial y en cambio crítico de ciclo histórico por la implantación definitiva del capitalismo y del Estado, en esa sociedad comienzan a postularse estos artistas como profesionales desde el arte, igual que otros artistas de otras disciplinas elevadas o de salón. Pensar que los artistas flamencos eran o son una especie de medium de los espíritus moriscos presentes en el ambiente sin voz ni parte en el proceso creativo es erróneo y además, si me lo permitís, es bastante clasista, porque nadie considera a Lorca, Picasso o a los Machado como mediums poseídos por el pasado, sino como artistas totales. El flamenco es una escuela artística y como tal, sus exponentes hacen lo que todos los miembros de las escuelas artísticas de todo el mundo, que es reverenciar a los maestros, a sus antecesores, y exaltar la creación para reivindicar la suya propia, términos que se alejan bastante de las concepciones naturalistas y folclóricas del cante. Escuchemos sobre esto a Rafael Romero, el Gallina.
1: Rafael, ¿qué opina usted sobre la época actual del cante? Porque habla usted incluso de decadencia.
2: Yo creo que sí, porque ocupar el sitio de esos señores tan grandiosísimos es difícil.
1: Pero hoy no se canta bien, no hay buenos artistas.
2: Admirablemente, se canta pues fenomenal, claro, siguiendo esa línea. Claro, aquella gente eran tan geniales que creaban, y hoy lo que se hace es aprender sin crear.
1: ¿Usted está contento con lo que ha logrado como cantador?
2: Pues claro, naturalmente. He tenido mucha afición y a veces durante la marcha creo algunas cositas que le van bien al cante. Pero yo tengo la seguridad que lograr ser siquiera como esos grandes señores, ya he dicho que es dificilísimo.
1: ¿Y qué entiende usted por crear dentro del flamenco?
2: Pues sobre la marcha, hacerle cositas, ¿verdad? Que estén bien, o sea, tenga algo de genialidad.
0: Que Rafael Romero es el más grande, ¿no? Fijaos que reivindica la creación y también reivindica a los maestros, ¿no? Y si escucháis a folcloristas, me da igual, desde Joaquín Díaz hasta el vecino de vuestro pueblo, los folclóricos siempre suelen hablar más del pueblo, de la tradición, de esas cosas, ¿no? En fin, el foro donde van a juntarse clientes y artistas son los cafés cantantes. Y ahora vamos a ver una caña que canta Jacinto Almadén, representando el papel de Silverio Franconetti, nuestro dorado Silverio, en un café cantante recreado para la película El crimen de la calle Bordadores de Edgar Neville. Esto es una película basada en hechos reales que ocurrieron al final del siglo XIX y creo que recrea bastante bien el ambiente de los cafés cantantes. Vamos a ver una escena.
3: Buenas noches, señor Duque. Hola, Rafael. ¿Una flor?
4: Muchas gracias.
3: Luego. Gracias.
4: ¿Quién es ese que va con lagartijos?
3: El Duque de Sesto. Calla ahora, te va a cantar Silverio la calle.

0: A mí me fue el mandado.
1: ¿Qué tendrá este cante que iguala y hermana a todos los españoles al escucharlo?
2: Y se tenga cualquier edad.

no, la frena un poco para que vierais cuál es el percal que había, ¿no? El vídeo es muy interesante por muchos motivos, ¿no? Porque era bastante bien lo que era un café cantante, aunque había más ruido en el café cantante, pero bueno, para la película no podía los ruidos. Recrea un poco la fauna humana que había, que era donde se juntaba el totiqui, desde la Guardia Real hasta algunos propietarios, en fin, sobre todo encargados y demás, ¿no? Y también es interesante, aunque eso lo comentaremos luego, por la idea que Edgar Neville, el director, un franquista militante, lanza en ese diálogo que os había reído, ¿no? O sea, de qué tendrá este cante que iguala a todos los españoles, ¿no? Tengan la edad que tengan. Eso lo comentamos luego. Los cafés cantantes eran sitios en los que se programaban todo tipo de actos artísticos y sabemos a ciencia cierta que en ese ambiente de mezcla de artistas de diferentes procedencias, desde la escuela bolera hasta la tonadilla, es donde algunos artistas empiezan a gestar un género que se va desfolclorizando hasta convertirse en cante flamenco. Y parafraseando a Bourdieu, podemos decir también que el flamenco, igual que el arte, se alimenta y existe gracias a la creencia en él mismo. Si no se cree en él como en algo diferente y distintivo, no hay trabajo, puesto que no tiene nada que vender. En ese punto, tenemos que tratar una circunstancia clave y fastidiosa, pero de plena actualidad, yo creo, que es el efecto del turismo extranjero en la exageración de ciertos matices que a la postre acabaron siendo marca del flamenco. Sabemos, porque está documentado, entre ellos por el libro de los cafés cantantes de José Blas Vega, un pedazo de libro, pues sabemos que desde los inicios de estos

0: se canta y qué matices exageran más. Por eso que cuando hablamos de la influencia de los turistas en nuestra realidad actual, no hay que desdeñar que la de hace dos siglos era igual, incluso mayor, porque probablemente las necesidades materiales eran más acuciantes. En el siglo XIX no había mucha diferencia al respecto de ese influjo turístico, y si aún me imagináis el furor de los bailes andaluces, por así denominarlo, el furor que generaban entre los europeos, basta la anécdota documentada por José Blas Vega, que cuenta como Pavlovsky, que es el empresario famoso del teatro de Moscú, el mítico de los ballets y estas cosas, pues el mismo Pavlovsky vino a Sevilla en 1894 a llevarse a su teatro a 3 docenas de cantaoras y bailadoras, desde Rusia hasta Sevilla en 1894. Imaginaos cómo no sería el furor romántico orientalista. El siglo XIX es el siglo del romanticismo y el flamenco es un producto de su tiempo, sin que ello suponga, por mi parte, ninguna carga valorativa. Ninguna, vamos. Pero hay que entender que es lógico que en el proceso de cristalización del género se pretendiera amplificar ciertos elementos orientalistas que sin duda causaban furor entre los extranjeros. Eso incluía desde denominaciones con resonancias míticas, como cante primitivo andaluz o cante antiguo musulmán, hasta espectáculos en los que se acentuaba el aspecto gitano. Insisto en que ello no le quita ni le pone nada al arte flamenco, por mi parte, pero tenemos que entender que el medio social y las necesidades materiales atravesaron a los artistas flamencos desde el principio. Y siguió atravesándole el huevo, a la vez que promovió una renovación constante de las propuestas cantadoras, la adopción de nuevos soniquetes, el aflamencamiento de canciones populares, etc. Después de esa edad de oro de los cafés cantantes, a finales del siglo XIX y principios del XX, se prohibieron en 1909 por la reyerta, las puñaladas y estas cosas que tanto nos gustan, ¿no? Pero bueno, después de esa edad de oro del flamenco, el otro momento de eclosión artística flamenca, sin ninguna duda, fueron los años 60 y 70, en los que proliferan los tablaos, que son una remezcla o un remedio de los cafés cantantes, pero quitándole la parte más proletaria del público y la parte más lumpen. Los tablaos fueron, sin duda, algo más elitista. Superar las devastaciones de las guerras locales y las guerras mundiales, el dinero en los 60 y 70 vuelve a fluir y el turismo vuelve a llegar. En esos años, absolutamente todos los artistas que conocemos, los míticos, los que más nos gustan, actuaron y se formaron en los tablaos. Es importante este matiz porque pasar por los tablaos se consideraba una formación. Y eso remita a lo que he dicho antes de que era, el cante era una academia plebeya, pero también era una academia y requería una formación, ¿no? En los tablaos se podían escuchar a otras decenas de cantaores, se podía probar el efecto de tu arte en el público y se podía, por supuesto, ampliar la gama de cantes de tu repertorio precisamente por la escucha de tu compañero barra rivales. Volvemos a ver, por tanto, cómo el trabajo unido a la creencia y al amor por lo que los artistas hacían se configura como el espacio en el que se crea el cante.
1: Ustedes quieran, ¿no? Ha habido dos momentos importantes en la historia del cante: el momento de los cafés cantantes y el momento de los tablaos. ¿Qué diferencia encuentra usted entre los tablaos y el café cantante?
2: Hombre, el café cantante y los tablaos son dos cosas iguales. La única diferencia que tiene es que el café cantante era otra época distinta a la de los tablaos. Entonces habían matadores de toros, habían ganaderos, habían señoritos que iban a los cafés cantantes. Y hoy, francamente, los tablaos pues vienen la mitad de una cosa y el 90% de turistas.
0: Bueno, la verdad que Caracol tenía un problemilla ahí con las matemáticas, ¿no? Pero le hemos entendido bien, ¿no? Hay que anotar que Caracol vivió la época de los cafés cantantes, la decadencia, todo cierto, pero bueno, y luego fue el fundador de uno de los tablaos flamencos más importantes que hubo en Madrid, ¿no? En Madrid fue la ciudad fundamental que dio cobijo a los flamencos de los años 60 y 70. Esta circunstancia siempre ha sentado muy mal a los que quieren construir patria andaluza con el flamenco y defienden todo eso de la manifestación nacional y demás. Y claro, se empeñan en enterrar esta época, este flujo de consumo de flamenco fuera de aquí, ¿no? Que además se sucedió sobre todo en Madrid capital, cuando la realidad es bastante simple y a mi entender no presenta ningún conflicto, ¿no? Por la parte de los artistas, en Madrid era donde estaba el trabajo.

0: imperio español que entraba por los puertos, es lógico entender que Madrid se convirtiera en algo más parecido a lo que es ahora, ¿no? Que eso quizás hasta entonces, al menos ese flujo económico, y ahí está la Torre del Oro, pasaba más por las ciudades portuarias, ¿no? Y por otra parte, hay que entender que el flamenco y el cante y todos los espectáculos de ese ramo gustaban tanto más fuera de Andalucía que en Andalucía. Los años de la ópera flamenca así lo atestiguan, y la programación de conciertos flamencos, hasta que no llega la autonomía de Andalucía en los años 70 y la necesidad de cada pueblo de competir con los pueblos vecinos en cuanto a celebración de conciertos, pues hasta entonces la programación de espectáculos flamencos se desplegaba por igual, y esos son datos, en Valladolid, Zamora o Zaragoza, que en Málaga o en Huelva. Apostillo este comentario sobre los tablaos y sobre la consideración de los artistas como trabajadores con un fragmento de una entrevista muy buena de un camarón un poquillo perjudicado de salud, pero donde dice cosas increíbles. Son 20 minutos de entrevista, solo pongo algunos segundos.
1: No, yo ya lo sabía. Tenía que ir a Madrid, que es donde el artista, igual que el torero, igual que el futbolista, se hace, ¿me entiendes? Entonces allí llegué a Madrid y allí me puse a trabajar, grabé y aquí estoy, ya está. Creo que, o bien porque mis discos lo han llevado los españoles, ¿no?, a Francia y eso, o bien porque han visto la casa de discos que se venden y que como se, ya iba el comercio, ya va todo, ¿me entiendes? Ahí va ya toda la mafia, todo el lío, que yo de esto me aparto, yo no quiero saber nada de eso, ¿no? O sea, somos productos para ellos.
0: Somos productos para ellos, dice Camarón, literalmente, interrogado sobre la popularidad de sus discos en Francia. La primera antología de flamenco se graba y se distribuye en Francia, la de Estabor, mítica, ¿no?, en el 54. Esa antología llegó a España en el 58. Con esto quiero introducir otro elemento de carácter materialista a nuestro brebaje flamenco, porque las grabaciones existían desde medio siglo antes, a nivel más o menos popular, pero la producción en masa de discos, la amplia distribución y el acceso más asequible a fonógrafos y LPs fue lo que popularizó por siempre y para siempre el flamenco. Sabemos, como pasaba con las primeras teles, ¿no?, que la gente se juntaba para escuchar los discos que conseguían a duras penas, y que en algunos bares ponían flamenco a cambio de una moneda, y que todo eso, con la llegada de la cinta de cassette, estalló y llegó a todos los rincones. Sin la cinta de cassette, el Cabrero o Menese no serían lo que fueron, lo hubieran enterrado. Nos encontramos, como tantas otras veces, ante una de las contradicciones a las que nos somete el capitalismo, y es que fue la iniciativa privada de empresas francesas y americanas y sus filiales españolas, y fue la producción en masa lo que acercó el cante a la gente. Y vuelvo a repetir que eso para mí no tiene ninguna carga valorativa sobre lo que es el cante en sí, pero es importante conocerlo. Pero también lo que acercó este proceso fue lo que acercó el cante a otros cantaores, ¿no?, lo que dio pie y fue el prólogo a la multitud de propuestas musicales flamencas que vendrían con los años 70. Desde entonces, la Academia Plebeya del Cante pudo cursarse desde casa, igual que hoy sabemos que los cantaores aprenden con Spotify y con YouTube. Fijaos hasta qué punto la distribución fue importante en los múltiples procesos artísticos, que ese disco del 54 en Francia, la antología del cante de la portada azul, llega en forma de escasas copias a algunos sitios de España. No porque se distribuye aquí, que fue 4 años después, pero sí porque algunos españoles que habían en Francia mandaron discos para acá, ¿no? Porque tiene narices que estuviera en Francia, pero no en España, ¿no? Sabemos que una copia llegó a Córdoba capital, llegó a un bar y Fosforito, cantador cordobés, acudía allí a escucharlo a cambio de alguna moneda. Fosforito se presenta al concurso nacional de cantes hondos de Córdoba de 1956 y lo gana. Y además creo que lo gana con toda justicia, ¿no? Fosforito fue muy bueno, pero os aseguro que en ese momento hizo gala de lo que ahora se llama, desde el mundo empresarial, una ventaja competitiva. Y es que él había podido acceder, antes que otros, a los discos flamencos que se publicaban en Francia. Pero hay más, ¿no? Porque esa antología de Pavot llega a Estados Unidos, puesto que la actriz Beverly Benley, bueno, se lleva una copia para allá después de un rodaje aquí, y se lo regala a Miles Davis, que se queda maravillado con algunos de los cantes que aparecen en la antología, como la famosa saeta de Lolita de Triana, y decide empezar a grabar en el 59 su mítico disco Sketches of Spain. Fijaos, por tanto, en cómo viajan las grabaciones, en el efecto que producen, ¿no?, y en el deseo con el que se buscan y se elaboran. El flamenco siempre fue un género mestizo, impuro, y que buscó introducir todo tipo de innovaciones, muchas de ellas personales, en su seno. Y lo que en los años 60 y 70 viajó y se buscó con ansia en las grabaciones y las cintas era lo que un siglo antes llegaba por los puertos. Las ciudades con puertos, aunque estuvieran en la más remota de las islas, eran las ciudades más conectadas culturalmente con el mundo. Y en esas ciudades con puertos es donde nace el flamenco, que de beber y proceder de otras esencias y no de la creación mestiza y mediada materialmente, pues de beber y proceder de otras esencias antediluvianas, hubiera nacido, por lógica, en el interior de las provincias, que son más celosas de su cultura y menos permeable a las influencias externas. El género flamenco, que cristaliza muy avanzado del siglo XIX, es hijo de una sociedad protoindustrial que se reprodujo en otros sitios al mismo tiempo y que en esos otros sitios parió productos similares. El jazz, el tango o el fado son músicas populares y urbanas que beben de unos pueblos y unas tierras, por supuesto, pero que nacen a la vera de grandes puertos mutuamente conectados, repletos de una nueva clase social, el proletariado, que trasegaba mercancías y cultura, que consumía alcohol y arte, que necesitaba alegría y consuelo. Para entender el sustrato flamenco, por tanto, podemos mirar también a Nueva Orleans, a Buenos Aires o a Lisboa. Y podemos sumar a la investigación otros productos que surgieron para dotar de una cosmovisión a ese sujeto en ciernes que había dejado atrás el campo y su cultura. Sevilla, Cádiz o Jerez fueron, al fin y al cabo, como las ciudades antes citadas, puertos importantísimos de una potencia colonial en decadencia, ¿cierto? Lo cual también le confiere un carácter más romántico, pero bueno, fueron sociedades que sufrieron los embates de la industrialización y zonas, por cierto, donde el socialismo de diferentes cuños tuvo una fortísima implantación, llegando incluso al interior, ¿no?, a Viñas y Olivares, y ahí están los sucesos de Jerez y muchas otras luchas campesinas. A ese mundo portuario y mundialmente conectado, que solo es comparable hoy en día con el poder que produce Internet en las relaciones culturales, a ese mundo es a donde regresa de América el gran Silverio Franconetti en 1865 y trae en su garganta sonidos de otro mundo, ¿no?, después de haber estado por allí dos décadas. Esos sonidos fueron los que acabaron por darle a los artistas del protoflamenco las herramientas definitivas para urdir su género. Si entendemos este contexto apasionante a todas luces, podremos asumir sin problema ninguno la importancia de la conexión con América en la fragua del cante. Una importancia, ¿no?, la americana, que molesta, y no pasa nada por decirlo, a los que buscan el flamenco en tartesos y en Anderramán, ¿no?, también porque buscan los hechos diferenciales míticos que toda nación necesita, y porque buscan rearmar de una forma incomprensible a Castilla como un terrible enemigo. En lugar de eso, deberíamos disputarle a los discípulos de Luis Roca Barea, ¿no?, y a los discípulos de la historiografía fascista, entre los que se encuentran muchos de los actuales y célebres flamencólogos, deberíamos disputarle la idea de la aportación americana. Es decir, la aportación americana no se debe a la gloria del imperio hispánico, ni mucho menos, sino al sufrimiento que produjo a las galeras, a los esclavos, a los latifundios caribeños, por una parte, y por otra, a la necesidad y curiosidad de los artistas por poner la oreja a todo mundo que llegaba, porque en ello les iba la vida. Para tratar el siguiente tema, ¿no?, el penúltimo de nuestros apuntes materialistas, permitidme que haga una pequeña exclusión, ¿no?, y ponga un fragmento de música balcánica. Luego entenderéis por qué.

hemos hablado ya de cómo el profesionalismo fue fundamental para el nacimiento del flamenco, puesto que la competición por el favor del público y por el destino de su dinero, por tanto, alentó las carreras creativas, los experimentos, refritos y versiones, el perfeccionamiento técnico, etc. Y es verdad, pero creo que aún no se ha puesto suficiente énfasis en el modelaje que el consumidor de flamenco realizó sobre los modos expresivos del cante, dejando a un lado su consabido filtro sancionador de palos, de estilo y demás, ¿no? Y este es un asunto que ha tratado sobre todo la sociología de cariz materialista. Y aquí pues me refiero sobre todo a Bourdieu, que creo que es el que está da en el clavo, ¿no? Aunque es un tema complejísimo y delicado, que espero apuntar con el respeto que merece, baste una anécdota que contaba Chocolate para plantearlo. Veréis, los días que siendo Chocolate joven se encontraba descansado porque había conciliado el sueño con la barriga llena, porque había podido cenar, pues un señor que le compraba el cante en un bar casualmente le encontraba más frío y menos expresivo y le decía que volviera otro día. Pero cuando Chocolate cantaba Hechecito Polvo por el hambre, porque no había cenado, o esos días en cambio, al día siguiente, su flamenco era considerado excelso y le recompensaban por ello con unos buenos dineros. Ese discreto y terrible influjo de la burguesía en el arte de los pobres es rastreable en otras partes del globo, pero en el caso de las producciones gitanas, yo lo he presenciado en directo en el Festival de Ucha, del que hemos visto uno de los vídeos, os aseguro, más decentes y menos grimosos, porque los otros que yo he grabado personalmente dan bastante más pena. Se trata de un rincón de Serbia, el Festival de Ucha, donde a buen seguro, y sin ánimo de establecer paralelismos fáciles, encontramos un pliegue geográfico, civilizatorio e histórico bastante similar al de la España moderna, al de la España romántica, si se me permite la comparación. Allí, en medio de un tremendo galimatías de naciones, razas, culturas, proyectos políticos, modos de vida, religión y demás, se desarrolla cada año un formidable encuentro de banda balcánica, que es verdaderamente formidable. Y allí, como al Chocolate, eso pasa hoy en día, también pagan mejor y más a los gitanos más castigados por la vida, que tienen un estilo más patético o estrambótico, por decirlo de alguna forma. Según me dijo uno de ellos, uno de estos gitanos de una banda balcánica, y cito literalmente, si te faltan dientes, cobras mal. Esos payos en Lago, que hemos visto hay algunos, ¿no? Que tiran billetes y emborrachan a los músicos, que me recuerdan bastante a lo que nos han contado, ¿no? Y que quieren ver al gitano que ellos tienen en mente, no son muy diferentes de los señoritos y burgueses que han promulgado con sus cuartos un modo expresivo muy característico, que es un modo expresivo ciertamente maravilloso, pero que se debe quizás a lo que se debe. Allí, además, a Ucha, en Serbia, también vamos un montón de turistas que, en cierta forma, esperamos ver lo que hemos visto en las películas de Kusturica, igual que los turistas del 19 esperaban ver en Sevilla lo que querían saber por libros y por óperas famosas. Todo esto, si se me permite la sugerencia, tampoco debería molestar al pueblo gitano, que en todos los países de Europa ha desarrollado la música locales, porque la profesión del arte les permitía, entre otras cosas, mantener sus formas de vida, a veces nómadas, y no doblegarse diariamente ante ningún patrón, que como sabéis, dice nuestra amiga Pastora Filigrana, son algunas de las estrategias que deberíamos aprender del pueblo gitano. Pero es que además, el arte ha sido uno de los pocos oficios que no se les han prohibido a los gitanos. ¿Qué salidas van a tener si incluso hoy en día ya se les han arrumbado los mercadillos que están prácticamente prohibidos, ¿no? Es lógico, por tanto, entender que encontrarán en la música, en España, en Serbia, en Rumanía, en Francia y en todos lados, una forma compatible o accesible de ganarse la vida. Y ello, repito, no lo digo en menoscabo de la aportación gitana al flamenco, que es más de carácter interpretativo o estético, sino que les debería, digamos, alimentar, ¿no?, para entender o reivindicar que su cante, yo creo que no se debe tanto al hecho de ser gitano en tanto que es sangre gitana, sino al hecho de ser gitano en tanto que gente perseguida, jodida y obligada a echarle más imaginación de la que nadie merece para ganarse la vida. Este procedimiento por el cual las clases altas y medias adoran pagar a las clases bajas para posicionarse por encima de ellas, ¿no?,
está perfectamente estudiada por Bourdieu en un libro que se llama La distinción, criterio y bases sociales del gusto, que os recomiendo encarecidamente, aunque es un tostón infumable, porque, bueno, no es que sea un tostón, es que hay párrafos que yo no sé dónde está el sujeto y dónde está el predicado, pero bueno, a pesar de eso, cuando os pilláis en esa literatura un poco lisérgica, simbólica, ¿no?, en ese libro, de verdad que vais a encontrar, yo creo que más explicación al origen del flamenco, y o sobre todo a los desarrollos estéticos del flamenco, que en mi tratado de flamencología. Por eso, como creo que la burguesía ha promovido y promueve cierto tipo de patetismo, pobre y lumpen, se me ponen los pelos de punta cuando me hablan de pureza o de apropiacionismo, por más que muchas veces se esgrima desde la posición de la víctima. Porque no es casual ni justo que cuando pensamos en voces gitanas pensemos antes en las voces rotas que en las voces finas, cuando yo conozco a una miriada de gitanos geniales con voces finas. Creo que ahí también tenemos un clasismo que deconstruir dentro de nosotros mismos.

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1: Quita un poco di purezza, no, eso, le quita un poco di purezza, pero al mismo tiempo pues al mismo tiempo va buscando lo que va buscando las empresas, por ejemplo, ¿no? La comercialización, como la casa de disco, el que hace espectáculos, que lo hace por la peña, ¿no? Lo hace por el dinero y ya está, ¿no?
2: Bueno, escuchamos a Rosalía en la publicidad de su último disco y a Camarón, de quien, por cierto, Rosalía toma alguna cosilla para esa melodía que hemos escuchado, que las he puesto precisamente un poco para desmitificar la idea de pureza con la que vamos a concluir este programa de hoy, ¿no? Porque si el sufrimiento confiere pureza, como decía Camarón, interrogado sobre si el sufrimiento da pureza, pues maldita sea la pureza. No es casual que casi todos los que tradicionalmente han hablado de pureza sean los mismos que han estado encantados con el status quo, porque son burgueses. El concurso nacional de cantes hondos de Granada, del que este año, en unos meses, se cumplen 100 años, caminaba en esa dirección de supuesto rescate de la pureza, siempre ligado, por cierto, a lo nacional hispánico, ¿no? Por eso todos los personajes célebres que a él acudieron, desde Edgar Neville, de quien al principio escuchamos aquella escena, ¿no?, sobre que este cante iguala a los españoles, ahí estaba su idea, ¿no? Pues desde Edgar Neville hasta Zuluaga, Falla u otros que prefieren aumentar para no meterme en lío, todos, qué casualidad, fueron antibolcheviques furibundos, incluso desde posiciones supuestamente de izquierda. Por eso no podemos dejarle a los burgueses, ni a los políticos, ni a esa panda de lacayos clasistas al servicio de ambos, que son los programadores culturales de las famosas instituciones públicas, no podemos dejarles que nos marquen el paso sobre lo que es o no flamenco. Porque cuando hablan de pureza, no dudéis, pero no dudéis ni un segundo, que lo hacen por intereses de clase o fruto de las dinámicas de clase que instituyen ellos mismos para legitimarse como burgueses. Y cuando hablan de transgresión, modernidad o futurismo, lo hacen para legitimarse a ellos mismos como vanguardia antipopular. Porque en verdad lo que une a todos esos es que se desconciertan con el pueblo. No lo entienden y lo odian. Por eso mi propuesta es que, si nos gusta el cante, si nos gusta, pues mi propuesta es que creemos los espacios y los momentos colectivos para escucharlo, que autogestionemos nuestros festivales y nuestros locales, como lo hicieron, por cierto, las denostadas peñas flamencas, ¿no? Y mi propuesta es que socialicemos los medios de programación para darle a los artistas flamencos, que son artistas como otros, el empujón que a veces tienen que buscar, como dice Camarón, en las mafias y en esas cosas. En ese sentido, caminan peñas de mujeres como las Azarbajar, ¿no?, de reciente creación aquí en Sevilla, o festivales como la Fiebre del Cante, del que este programa es un medio promotor, ¿no? Y ojalá que sean muchas iniciativas más, porque yo creo que el cante lo merece y creo que lo necesitamos. Necesitamos volver a tener herramientas culturales catárticas para manejar el dolor en tiempos de mierda. Necesitamos productos artísticos que no escatimen el sufrimiento al mundo en favor de las pastillas antidepresivas. Necesitamos emboscar nuestra humilde individualidad en músicas construidas con mimbres de sentimientos universales. Y necesitamos disfrutar, por supuesto, de la belleza pura y dura del cante. Y si todo ese caudal de necesidades se recoge en una música construida por los mejores artistas de la Academia Plebeya del cante, hombres y mujeres como nosotros, mujeres, por cierto, como intérpretes y como creadoras ya desde el siglo XIX, que es un caso único en el arte que yo conozca, ¿no? Pues si esa música la han construido gente que era como nosotras, ya sea por necesidad y por tradición y por amor al arte, si la han construido gente como nosotros y no como la vanguardia que sirve al poder, pues mejor que mejor. En fin, este berenjenal y otros similares, que así dichos pueden parecer espinosos porque es verdad que han estado ausentes en las teorizaciones sobre el flamenco, yo creo que son fundamentales para entender el cante, su historia y su protagonista. Enfocar la investigación sobre el flamenco por esa tarea redundará en una comprensión mejor de las dinámicas que mecen la cultura, en un mayor conocimiento de las gentes que nos han precedido en esta tierra y en una dignificación más honesta y menos interesada de los pueblos, culturas, razas, naciones y almas que ha morado el cante. El compás invisible que marca lo material, entendido en los amplios sentidos en los que hemos comentado hoy, está por estudiar y está por describir y por divulgar. Yo creo que entre todos podemos hacerlo. Estoy seguro de que se trata de una misión necesaria y apasionante. Y hasta aquí mi perorata de hoy. Si queréis, mientras os pensáis alguna intervención para debatir un poco ahora entre todos, porque la idea es hacer una tertulia, vamos a escuchar, así como transición, a Laura Marchal, que por cierto estará en la Fiebre del Cante dentro de un par de semanas. Muchas gracias por venir y que viva siempre el cante.

el triunfo total de la clase trabajadora, hasta el triunfo de la reunión social, y que solamente la muerte podía irnos apartando de los demás.

Ahora relájate. Piensa en agua. Agua fluyendo. Agua con fuerza. Piensa en algo que te haga sentir bien.

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0: Buenas tardes, buenas noches, buenos días, bienvenidos, bienvenidas, bienvenides a una edición más del Acratador.
1: Hola, muy buenas tardes y por supuesto en Radio Topo en el 101.8 de la FM.
0: Esto es un contrainformativo semanal que suele emitirse en directo todos los jueves a partir de las 8 de la tarde y que, bueno, pues hoy volveremos a nuestro formato habitual, o sea, convocatorias y noticias. Y las noticias y comunicados que soltamos por aquí, pues además de buscar nosotros la vida para encontrarlos, pues mira, si nos las hacéis llegar a un correo, pues mejor que mejor.
1: Pues sí, y también tenemos, pues bueno, hay varias formas de hacerlo llegar, pero bueno, nuestro correo es microabierto@radiotopo.org, pero además también tenemos todas las redes sociales del mundo: Facebook, Instagram, Telegram, Twitter.
0: XX.
1: Es verdad que ahora es X, madre mía. Que eso de X suena fatal, pero bueno. Sí. E incluso nos podéis mandar físicamente cosas, porque aún hay quien escribe cartas al apartado de correos 6032 50080 de Zaragoza.
0: También tenemos teléfonos, pues ahora en directo lo podéis hacer llamando a 976-29-13-98. Y si preferís hacerlo por WhatsApp, mandarnos notas de audio o también convocatorias, carteles o lo que sea, podéis hacerlo al 656-38-16-65. Nada, ya recordaros que esto se repite los sábados a las 12 de la mañana y los martes a las 6 y media de la mañana. Y avisaros que estamos teniendo unos problemillas técnicos. Bueno, a ver, siempre hay problemas técnicos. Aquí sí. Si no se rompe una cosa, se rompe otra. Ya sabéis que esto es una radio libre, aquí nadie es profesional, nadie cobra por lo que se hace y se hace lo que se puede. Y de hecho, bueno, la comisión técnica bastante se le ocurra. Para la cuadrilla de brozas y manos de árbol que pasamos por el estudio, pues bastante hace. Lo que se ha estropeado esta semana, el streaming de los programas en directo. Así como el resto, pues la continuidad o los programas que estén enlatados sí que sonarán a través de nuestra web. Los programas que emitimos en directo, pues no.
1: Lo cual es un problema. Ahora mismo lo estábamos probando y sigue sin funcionar, pero bueno, igual que tuvimos algunos problemillas con nuestra página web, pero que ya se han resuelto. Vamos poco a poco. Sí.
0: Eso, en nuestra página web, se nos olvidaba, www.radiotopo.org. Ahí podéis encontrar el podcast donde colgamos los programas y si por una casualidad nos quisierais echar una mano económica, pues ahí encontráis varias formas de hacerlo.

0: y esta semana empezamos por el final. Vamos a empezar con las convocatorias.
1: Que además hay, pero muchísimas. Bueno, como esto lo escuchan desde fuera de Zaragoza, pues, bueno, hay quien podrá llegar a tiempo.
0: Empezamos mañana viernes 23 en el Centro Social Ocupado Quique Mur, en la Plaza de la Memoria Histórica, en Torrero, a las 6 de la tarde, tenemos la presentación de la revista Redes Libertarias, una nueva revista de pensamiento y cultura, y para esta presentación intervienen Paco Marcellán y Laura Vicente. Tienen una página web, en la que podéis echar un vistazo, que es redeslibertarias.com, y donde podéis encontrar la descarga en PDF de la revista, o comprarla físicamente, que bueno, pues aparte de la revista también tienen ahí un catálogo con distintas publicaciones. Y ahora os dejamos con una breve explicación de lo que es la revista.

contacto, sumando los dos grupos, estamos detrás de la revista 25 personas, hombres, mujeres, de países diferentes. En el grupo de colaboradoras y colaboradoras hay también alguna persona francesa, dos personas en concreto. Quiero decir, por tanto, es un grupo bastante diverso, de edades también. El primer propósito es crear un espacio de reflexión y de debate. Creemos que se necesita mucha reflexión, que se necesita, por supuesto, mucha práctica también, pero como revista, básicamente, mucha reflexión para adaptarnos al siglo XXI. Partimos de una cosa muy simple, y es que las ideas, más que las ideologías, siguen teniendo un valor en el mundo, en un mundo cada vez en el que cada vez cuentan menos las ideas. Se cambian con mucha facilidad, se canjean por prebendas, como bien sabemos, de la política institucional, se hacen líquidas, pierden entidad. Bien, nosotros pensamos que las ideas siguen siendo importantes y queremos que estén plenamente situadas en el mundo global en el que estamos viviendo, pero prestando también atención a las circunstancias de lo local. La apuesta por el entendimiento y un rechazo a la confrontación, me refiero dentro de nuestro ámbito, dentro del ámbito anarquista y libertario. O sea, nosotros pretendemos tejer esas redes desde el entendimiento, desde la cordialidad. ¿Con quién? Pues con todo tipo de colectivos, grupos, sindicatos, prensa, redes libres, radios libres, etcétera, etcétera. De este ámbito del que estamos hablando y que ya lo he mencionado muchas veces, independientemente de su afiliación o militancia concreta. Es unirnos en una constelación de nódulos en la cual no haya un centro, no haya jerarquía. Y por eso nos gusta la imagen de una red de pesca. Es verdad que la red de pesca aprisiona, pero yo siempre la veo en Vilanova, paseo mucho por la zona del puerto y siempre veo las redes extendidas. Siempre, no aprisionan nada, están a todo lo largo, ¿no? Es decir, prácticamente hay medio kilómetro de redes que las están arreglando, ¿no? Entonces esa idea de los nódulos que unen cuatro cabos, y estos a su vez otros cuatro y otros cuatro y otros cuatro y así una red enorme, nos gusta especialmente porque, por lo que digo, porque no hay un centro, todo es igual, es idéntico, no hay jerarquía y por tanto esa idea de red nos gusta mucho, ¿no?

0: Pues siempre es interesante ver que se presentan publicaciones escritas, pero también hay que movilizarse. Y también viernes 23 de febrero en la Plaza San Miguel de Zaragoza a las 8 de la tarde hay una manifestación por la libertad de los 6 de Zaragoza. Ya la semana pasada, cuando salía la sentencia, pues había una movilización, una concentración bastante numerosa. Y bueno, pues el eslogan es: manifestarse ante la extrema derecha no es un delito. Y convoca a la Plataforma por la Solución 6 de Zaragoza. Y ahora os vamos a dejar con un documento sonoro. Tenéis un documental disponible en redes sociales sobre este caso. Y bueno, este documento yo creo que es bastante explicativo de lo que sucede.
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2: La Policía Nacional ha detenido a 6 manifestantes en Zaragoza que protestaban contra la celebración de un mitin de Vox.
3: Yo acudí a un acto, a una manifestación, encontraron un acto de Vox, me enteré a raíz de las redes, en concreto Instagram, pues simplemente acudí a la convocatoria que era a las 7 en el Parque Grande y cuando llegué pues ya estaba todo repleto de bastante policía y no había ninguna pancarta, cosa que más tarde me dijeron que las habían quitado previamente a los policías, tanto pancartas como panfletos, como cualquier cosa que pudiesen tener. Debido a que no se permitió el recorrido intencionado hacia el auditorio, porque la policía no nos permitía el paso, la manifestación empezó a moverse hacia Carlos V para buscar otra salida hacia el auditorio. La manifestación siguió avanzando, mientras nos seguía, digamos, la policía de cerca vigilándonos. Y cuando la estación se paró a darse la vuelta para buscar otra forma de ir al auditorio, empezaron a cargar. Y ya la manifestación empezó a dispersarse, la gente se fue para distintas salidas y calles que había, y ahí empezó un poco, digamos, cuando la gente se empezó a enfadar, por así decirlo, ¿no? Y se dispersó, se empezó a estar todo más caótico, digamos. Siendo que cargaron de forma, cuando la manifestación era totalmente, hasta el momento, no había hecho ningún acto de violencia ni nada, o sea.
4: Pues la manifestación fue conducida, hostigada un poco por una actitud hostil de la policía y fue guiada hacia Plaza San Francisco, donde se encontró un gran número de policías bloqueando la salida hacia Gran Vía. Entonces la única opción que se vio factible por parte de los manifestantes fue meterse dentro de la universidad, del campus universitario, refugiándose un poco de la violencia policial. De hecho, hubo hasta una chica que resultó herida en estas cargas policiales. Pues una vez la manifestación se introdujo por completo dentro del campus universitario, la policía cerró todas las salidas posibles. Entonces se empezó a dirigir la manifestación hacia el centro de la City, donde se escucharon disparos de pelotazos de goma y demás cosas. Y entonces fue cuando decidí con un amigo que estaba conmigo, básicamente irnos cada uno por nuestro lado. Pues llegamos al bar esportivo, donde yo me despedí de mi amigo y me metí dentro y pedí un café con leche. He pasado un rato largo, entraron varios policías al bar, yo me quedé flipando, sacaron a 3 personas, 3 chavales jóvenes, y estaba un poco mirando la escena, tomándome mi café con leche, y fue entonces cuando uno de los policías, en medio de mi sorpresa, me señalaron y me dijeron: este también se viene con nosotros. Entonces comenzaron a procesar mi detención y bueno, la verdad es que yo no estaba entendiendo qué es lo que estaba pasando exactamente.
3: Salimos a la calle en la que está el deportivo y decidimos meternos a esperar a que se calmase todo para, yo qué sé, evitar cualquier problema y cualquier movida. Y nada, al poco rato entró la policía y nos detuvo junto con más gente. No entiendo el motivo, no sé si por pintas o por qué, pero se nos llevaron y empezaron a procesarnos en la pared delante de todo el mundo, que tampoco, no sé, no tampoco comprendo el por qué. Una vez en el bar entraron, pues, bastante, bueno, con actitud, digamos, agresiva, en busca de, pues, gente a la cual detener para echarle las culpas de todo. Pues al final nosotros quienes pagamos por, no sé, por algunos hechos que no hicimos, ya está. A ver, nos detuvieron, claro, iban, digamos, de mala hostia, ¿no? O sea, iban lo que iban. Nos pusieron contra la pared y nos registraron y pasaron, pues, de forma agresiva, sí. Porque venían, pues, yo qué sé, venían enfadados y lo hicieron todo de mala hostia. Nos trataron, desde luego, nos trataron con cariño.
5: Bueno, pues ya salgo de trabajar sobre las 9 menos 10 y atravieso toda la City desde la Facultad de Medicina, pasando por el campo rugby y ya por esta puerta lateral que da justo al lugar de las detenciones. Ya veo todo el percal de la policía, porque hasta entonces no había visto ningún disturbio, y a lo que llego a jugar al futbolín al bar donde había quedado, pues veo al hijo de una gran amiga. Y claro, me quedo muy choqueada de verle que le están deteniendo, porque yo no me había enterado de ninguna movida, de ninguna manifestación ni de cargas, yo no sabía nada. Y claro, me quedo mirándolo, le llamo un par de veces, pero claro, está contra la pared, no le dejan volverse. Me acerco al policía incluso a preguntarle a ver si era la persona que yo conocía, y me contesta: si le conoces, ya sabes de qué pie cojea y qué tipo de gente es. Y yo le contesto: pues por eso me extraña que esté así. Y me dice: si no quieres ser tú la siguiente, continúa andando y vete de aquí. Yo no le hago caso, doy tres pasos más y me quedo a escasos 10 metros de él, viendo cómo le están llevando a cabo toda la detención. Con violencia, por supuesto, ya la conocemos, esa separación de piernas con la porrica, con la patadica, esos movimientos vastos. Oigo como dicen por radio que se retiren todas las patrullas, que se termina el dispositivo. Oigo como vienen a dar orden de que se vayan. Efectivamente, muchas tocineras se van, pero hay uno que dice que no, que él va a llenar la tocinera. Cuando por fin meten a esta persona en la tocinera, pues yo, claro, muy nerviosa, me acerco al bar, empiezo a preguntar a la gente que estaba sentada en la terraza qué narices había pasado, que si sabían por qué estaban detenidos esta gente, y me dicen que no entendían nada, que estaban dentro del bar, que habían entrado corriendo unos policías, habían sacado a X personas, que había sido todo tan rápido, y aquí las tenían contra la pared. Mientras llamo a su madre, veo a un mocico que viene desde la Plaza San Francisco. Y aún estoy por acercarme porque lo veo que va a cruzar y decirle: coge otra calle, que aquí están unos majos. Pero le veo apañadico y le digo: va, no, pues a este no le dirán nada, no le van a hacer. Y contra todo pronóstico lo cogen, y mientras yo hablo con la madre de mi conocido, pues a él lo desnudan. Estamos hablando de las 9:30 de la noche en pleno enero, más de media hora en gallumbos, aquí en la esquina de una calle. ¿Qué necesidad hay? ¿Qué andaban buscando que llevara? Una vez desnudado, ¿por qué no se puede volver a poner la ropa? Y a este chaval, pues desnudo, lo terminan de detener, lo vuelven a meter al furgón y yo ya me meto al bar a jugar al futbolín, que era lo que, sin sospechar que esto iba a acabar así. Pero vamos, tampoco podías hacer mucho más. La carga policial y la brutalidad ya sabemos que va dentro del furgón, no fuera.
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0: Y continuamos con las convocatorias. Pasamos al sábado 24 de febrero. Tenemos el Mundialito Indoor. Esto será en el Centro Social Ocupado Loira, en la calle Don Teobaldo. A las 10 de la mañana empieza con la apertura de puertas y entrega de inscripciones. A las 10 y media comienzan las competiciones de dardos, guiñote y ping-pong. A las 10 y media pasarán el documental Diamantes Negros, que lo pasarán varias veces a lo largo del día. Sobre las 12 tenemos un taller de reparación de bicicletas. Y a las 2 de la tarde un comedor popular con un par de opciones, opción vegetariana y vegana, que estará organizado por Feministas por Nicaragua. A las 4 de la tarde comenzarán las fases finales y también comenzará el campeonato de ajedrez. Y esto, pues eso, van a ser las previas a la realización del Mundialito Antirracista, que ya está fechado, será para el sábado 25 de mayo. Recordar que esta iniciativa se inició allá en el 2008 y que una media de unos 50 equipos de fútbol sala y 25 de baloncesto participan todos los años en este torneo, cuyo lema es meterle un gol al fascismo y un triple al racismo. Y además, en las últimas jornadas creo que se han incorporado nuevas modalidades, ¿no?
1: Sí, hay petanca, ping-pong. Y bueno, también hubo una exhibición de roller derby, que es una cosa con patines.

0: continúa la campaña de salvar Canal Roya y bueno, pues contra los macroproyector del esquí en el Pirineo. Y dentro de la campaña, pues este sábado 24 de febrero en la sala multiusos, desde las 8 de la tarde y hasta las 2 de la mañana, va a haber un pedazo de concierto, que pues eso, son 6 horas de concierto, donde van a tocar Isorray con Jesús Cifuentes, que es el de Celtas Cortos, La Ronda de Voltaña, Joaquín Pardinilla Sexteto, Vicky and the Wild, Furel Guti, Crevisolenco y Manu Haller, tres raperos de sobra conocidos aquí, Sara Socas, Rapsus Clay, Ángel Petisme, Lasia Mendar del Cierzo, Confusas con Aurora Beltrán, la cantante de Taurus Zurdos, DJ y bueno, amenizando DJ Luna Roja y DJ Pendejo. Pues bueno, va a venir gente de todo Aragón y bueno, pues hay venta de entradas online y en un montón de sitios que bueno, pues no vamos a detallar, así que lo buscáis online, porque se puede comprar en Huesca, en Jaca, en Sabiñánigo, en Teruel y por supuesto en Zaragoza. Y los menores hasta 4 años entran gratis, acompañados de un adulto, claro. Y bueno, pues decir que este concierto pues nadie cobra y es un poco el impulso de pues un impulso más grande a la campaña por la protección de Canal Roya.
1: Pues mira, ahora os vamos a dejar con un poco de música y de todo el menú que nos han preparado. Os vamos a dejar con Confusas, que han sacado una canción para este festival.
0: A propósito del asunto, sí.

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Ya pasamos al miércoles 28 de febrero, que como todos los últimos miércoles de cada mes, tenemos la asesoría laboral gratuita que organiza Acción Libertaria. Que no exploten, que no te exploten en tu trabajo, acércate y conoce tus derechos. Esto es de 6 a 8 de la tarde en la Asociación de Vecinos Venecia Torrero, que esto está en la calle Granada, número 43. El sistema capitalista dominante nos empuja a acudir al mercado para obtener los bienes necesarios para la vida, mientras nos obliga a vender nuestra fuerza de trabajo para obtener el dinero necesario para satisfacer nuestras necesidades y sobrevivir. Las leyes y normativas regulan las relaciones laborales. Están al servicio de las necesidades de este sistema y desde hace décadas la pérdida de derechos y de poder adquisitivo de la clase trabajadora no ha dejado de ir en aumento. Debemos recordar que existen una serie de derechos que si no los defendemos y los hacemos valer no serán reconocidos. Es por ello que conocerlos, reclamarlos y organizarse en el trabajo para combatir estas situaciones de injusticia y desigualdad se convierte en necesario. Desde Acción Libertaria quieren organizar estas asesorías laborales para ayudar entre iguales, enfrentar la explotación laboral generalizada, acabar con la docilidad a la que están acostumbrados nuestros patrones y a no permitir agravios en las nóminas.

0: Y ya nos vamos un poquito más adelante hasta el jueves que viene. Y también un poco, pues igual que antes hemos hablado de un poco de cultura a través de Cultura Libertaria, a través de una revista, pues también vamos a hablar de las jornadas en torno al 8 de marzo de 2024 y de la proyección del corto El orden de las cosas. Luego os pondremos un audio sobre él. Y una charla a cargo de Begoña Garrido Riazuelo, docente, escritora y feminista, que se llama ¿Dónde me duele el machismo? Y todo esto lo organiza el grupo de mujer de CGT en la sede del sindicato en Paseo Echegaray y Caballero 170. Y lo dejamos con un pequeño tráiler del cortometraje.
1: Cariño, ¿has visto mi cinturón? Yo juraría haberlo guardado anoche en su sitio, pero es que no lo encuentro. No seguirás enfadada. Venga, anda, no seas así. Dime si lo has visto. Ah, por favor, no seas así.

Y una convocatoria, pero que ya va, bueno, pues para un poquito o bastante, bastante más lejos. Y en concreto os vamos a hablar de la 21ª marcha contra la macrocárcel de Zuera, que va a tener lugar el próximo 24 de marzo. 21, bueno, ya, y con el lema de costumbre, la cárcel es un asesinato cotidiano. Y pues habrá actos previos. El 9 de marzo hay un concierto en Arrebato, Rotura en Quina, y el 23 de marzo la jornada anticarcelaria previa en el centro social ocupado Quique Mur. Y bueno, pues tenemos el comunicado en primicia que se titula Acabemos con la enfermedad penitenciaria. La enfermedad es una parada, una anormalidad en nuestras vidas que daña nuestra salud física o mental. Ahora mismo, en el Estado español, las cárceles son una enfermedad por partida doble. Síntoma de una enfermedad social, de recurrir a resolver problemas que vienen de carencias económicas, exclusión social, patologías como las adicciones mediante el encierro. Y una enfermedad en sí mismas, pobladas de personas con diversas enfermedades, con padecimientos de todo tipo que son poco atendidos. Porque cuando hablamos de escasa atención, solo tenemos que tirar de los datos de la propia institución penitenciaria. La cárcel de Zuera es un ejemplo de desatención médica, aunque no, esto no es la excepción, sino la norma. En Zuera se va cubriendo las plazas de facultativo mediante interinidad. Todo el centro ha llegado a funcionar con un solo médico que atiende 5 horas al día entre semana. Además, se producen situaciones tan lamentables como que en diciembre la cárcel se quedó sin servicio de limpieza, lo que coincidió con una plaga de ratones, de asuntos como la calidad de la comida o la atención fuera del centro. En temas cruciales como las especialidades médicas, ¿para qué hablar? También sigue sin estar claro el cese fulminante de la directora en 2023 y se ha pasado de puntillas con los informes críticos con el centro por parte del Defensor del Pueblo. En cuanto a la enfermedad social, que es en sí misma la institución penitenciaria, a lo largo de más de 2 décadas de marcha anticarcelaria, hemos apreciado que los motivos que mueven a la cultura del castigo no han cambiado. No se insiste en suprimir las causas de la enfermedad, sino en esconderla, y eso contra todo criterio lógico. Prevenir es mejor que curar, ya que hablamos de patologías, y sin duda el trabajo social hace más bien a la sociedad que el simple castigo, aunque no sea ahora en una sociedad individualista hacia el extremo el mejor momento para que nos escuchen. Por otro lado están las cárceles de quienes no han cometido delito alguno, los centros de internamiento de extranjeros, cárceles sin derechos destinadas a almacenar a quienes solo buscan una existencia mejor y que encuentran a menudo una situación aún peor que la penitenciaria, sin derechos ni arraigo que les sirva de apoyo. O los centros de menores, tomados como punto de partida de la enfermedad represiva. Desde algunas instancias se da por naturalizado que el siguiente escalón del menor que entra en un centro es la cárcel. Tampoco faltan, hablando de enfermedades, otras infecciones oportunistas. Este mes de febrero, la ultraderecha de Vox acudía a la puerta de la cárcel de Zuera a alimentar el discurso del odio relacionando migración y delincuencia. En los últimos tiempos se fortalece el viejo discurso del algo habrán hecho. La idea del punitivismo frente a las soluciones sociales con las que ganamos todos y todas. Si queremos una sociedad más sana, es tiempo de prescindir de la enfermedad del castigo, de eliminar muros y construir más personas, no destruirlas física y mentalmente.

Mira por dónde, pues hablábamos precisamente de Zuera, bueno, pues que ha sido, según las noticias, es una de las cárceles con más hechos violentos del Estado, con más peleas entre personas presas, agresiones a los carceleros, etcétera, y donde precisamente la ultraderecha de Vox aprovechaba, pues este martes, aunque ya lo han dicho en el comunicado, la gente de la marcha contra la macrocárcel, para hacer una rueda de prensa en la puerta de la macrocárcel de Zuera, como no, con su habitual discurso demagógico de relacionar migración y delincuencia, y bueno, pues de echar toneladas de cizaña y de sembrar basura contra la población migrante y racializada en general. Pues eso, todo esto al mismo tiempo, pues que se hacen informes bastante tendenciosos y, como de costumbre, pues esparce, como bien dice el comunicado, el discurso del odio.

0: Y seguimos hablando de estos personajes de Vox. Pues hace un par de semanas hacíamos referencia a una intervención de este partido político en el pleno del ayuntamiento a cuenta de los carriles bici. Y como hay veces que, o muchas veces, lo que hablamos aquí es tan exagerado que podéis llegar a pensar, bueno, a ver qué, cómo estáis inflando la noticia, de qué manera, cómo habrá sido de verdad. Pues que hemos encontrado el audio original y os soltamos la sucesión de el collar de perlas que se marcó este personaje en el pleno del ayuntamiento.
1: En su moción hablan, por ejemplo, de que contribuye la bicicleta a la reducción de la contaminación. A ver, si aceptamos como bueno que el CO2 es un gas de efecto invernadero, todos nosotros estamos ahora mismo emitiendo CO2, estamos respirando y en nuestra respiración emitimos CO2. ¿Quiere decir eso que un ciclista no emite CO2? Pues posiblemente emita lo mismo o incluso más por el esfuerzo físico. Por lo tanto, estrictamente hablando, un ciclista es más contaminante que un peatón porque emite más CO2. Si compramos su teoría, su argumento se cae. Dicen en su moción también que en los últimos 15 años se han dado pasos importantes, y es verdad. Y a pesar de eso, sigue siendo un medio de transporte absolutamente minoritario. Lo han metido con embudo, con calzador, y aún así su uso sigue siendo absolutamente residual, porque tiene muchísimas limitaciones. No puedes llevar las maletas, no puedes llevarte a la abuela, al médico. Tiene muchísimas limitaciones. Por supuesto que nosotros pensamos, y lo decimos con toda claridad, que la bicicleta debería tener su sitio en el entorno urbano. Por supuesto que sí, porque nosotros no criminalizamos ninguna forma de movilidad. Pero debe tener el espacio que le corresponde con el uso real que tiene. Lo que no es razonable, señores de Zaragoza en Común, es que quieran imponer esta forma de movilidad. No es razonable ni democrático. Eso sí que es fascismo y totalitarismo, imponer una forma de movilidad por la fuerza. Lo curioso de esta moción también, y lo que yo tengo curiosidad, es ver un poco cuál es la posición del Partido Popular en esta moción, sobre todo en el punto número 3, donde hace referencia al Paseo Pamplona y el Paseo María Agustín. Porque yo les invito, que tienen todos el teléfono móvil, a que busquen en su teléfono móvil la entrevista que salió en el periódico de Aragón el día 19 de junio, 2 días después de la toma de posesión de Natalia Atxuta como alcaldesa, y donde ella, refiriéndose al Paseo Pamplona y a María Agustín, dijo lo siguiente, abro comillas, hay que estudiar todas las alternativas posibles para conseguir que estas vías tan céntricas sean más amables y más humanas, con zonas verdes, un carril bici y menos vehículos contaminantes y ruidosos. Yo la verdad es que tuve que volver a leer la entrevista y digo, igual la entrevista es a Elena Tomás y no es a Natalia Chueca. Y efectivamente era Natalia Chueca.
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0: Reitérame, hay incumplimientos que van más de lo laboral, que ya trascienden a los de derechos humanos. Porque en el momento que nosotros necesitamos ir al baño, tenemos que llamar al encargado porque no nos podemos mover sin orden del encargado.
1: Pues nos prohíben afilar los cuchillos, las herramientas de trabajo. Tanto el jefe como los encargados no quieren que arreglemos los cuchillos para trabajar.
2: Tanto cintas como cadena, pues aquí van demasiado rápido. Desde el día que yo entré, pues hasta ahora, los ritmos de cadena y cinta han ido subiendo cada día un poco más, hasta el punto de ahora, pues que ya es un poco insoportable.
3: El médico ni te quieren dar un papel que te puede mandar a la mutua, diciendo que tienen que acudir a tu médico cabecera para la seguridad social. Es un derecho del trabajador que está lesionado dentro del trabajo, tienen que ir a la mutua directamente, pero eso se le niega en los recursos humanos. Y eso no son los debites que tienen que hacer. Entonces eso es lo que estamos reclamando, a ver si tenemos solución.
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Y este martes se tenía que haber celebrado, 20 de febrero, en el juzgado de Monzón, un juicio penal contra uno de los empresarios de Literamit, Mario Pini, originado por la denuncia que interpuso un trabajador de este matadero, que habéis escuchado, Literamit, uno de los miembros más activos de la sección sindical de empresa, el 26 de junio, por haber sido increpado en su puesto de trabajo delante de sus compañeros y compañeras. Pero este juicio ha sido suspendido porque en principio no había traductor y Mario Pini ha manifestado que no dominaba el español lo suficiente. Lo cual es curioso porque lleva bastantes años viviendo aquí, pero bueno, oye, siendo italiano tampoco es tan diferente, pero bueno. Y decir que en aquellos días el denunciante y otros miembros y miembros de la sección sindical solicitaron a la empresa reuniones que a día de hoy siguen sin celebrarse, y para abordar la cuestión de lo que habéis escuchado, la inhumana sobrecarga de trabajo en Literamit. Y en junio de 2023, como ahora, esta cuestión estaba en el centro de las reivindicaciones de CNT en este matadero. Y bueno, pues porque habían cambiado el sistema de trabajo, les tocaba deshuesar trozos de carne, lo cual hacía que prácticamente el número igual número de operarios y operarias, el tiempo invertido por cada pieza, aumentase, y al final de la jornada todavía quedaba mucho trabajo por hacer y se les obligaba a hacer horas extras o bien había amenazas de sanción. También decir que bueno, se había comunicado la escasa distancia entre trabajadores y trabajadoras en las cintas que están pues ahí pegados, que se había generado más de un accidente, y decir que por ejemplo un trabajador había resultado con cortes en un brazo, y la inspección de trabajo había emitido una resolución ese mismo mes acerca de un accidente y había declarado que no había elementos de protección individuales adecuados, por lo cual, pues claro, se habían producido cortes, es lo que tiene. Y pese a lo duro que es hacer sindicalismo en este matadero, obreros y obreras como el que denunció en junio a Mario Pini, comprometidos con la dignidad laboral de toda la plantilla, llevan años apostando por la lucha sindical, han tenido varias sentencias favorables, han asesorado y ayudado a otros trabajadores de la planta y luchan para que no se pueda despedir sin causa legal y que esto quede impune. Y bueno, pues eso, de momento, pues ahí siguen. Los accidentes de trabajo o el juicio que se tenía que haber celebrado son solo por un juicio por amenazas. Os recordamos la punta de un iceberg que en su base tiene la vida de miles de gente trabajadora que día a día soportan en puestos que ya de por sí son durísimos, frío, ruido, movimientos repetitivos en una cadena, abusos que trascienden a lo laboral y que configuran un clima completamente hostil que llega, pues eso, incluso a la agresión, para quien quiera hacer valer sus derechos más básicos. A las enormes problemáticas medioambientales y económicas que hay, pues que representa además la producción de carne de cerdo en Aragón y en el mundo, se le suma a la laboral. Mientras la industria cárnica gana millones, pues toda la demás gente perdemos salud, fuerza de trabajo y derechos.

Y de CNT pasamos a CGT. Desde el Sindicato de Alimentación, Comercio y Hostelería de CGT en Zaragoza, inician una campaña para denunciar que miles de trabajadoras de comida rápida fueron expulsadas del convenio de hostelería y de este modo ayudar a organizar sindicalmente un sector precario, joven, feminizado y racializado. Las burocracias de Comisiones Obreras y UGT firmaron un nuevo convenio por el que se terminaba de expulsar a todo el sector de restaurantes de comida rápida del convenio de hostelería. Primero fueron los pizzeros y ahora han sido las y los trabajadores de grandes empresas como Burger King, McDonald's, KFC, Goico, Alsea, Rodillo o Amrest. Este nuevo convenio que se ha impuesto, convenio de restauración moderna, no es más que la nueva esclavitud moderna para que los empresarios del sector se sigan forrando a costa del trabajo ajeno. La patronal de las fast food se beneficia de este nuevo convenio estatal respecto al convenio de hostelería, ya que se eliminan los pluses como el de formación, domingos y festivos, de transporte, de mantenimiento de ropa y de manutención, se eliminan las horas extraordinarias, pagándose igual que una hora ordinaria, mientras que en hostelería se pagaba a un 75% por encima del valor de la hora ordinaria. La cláusula de revisión salarial se limita a un máximo del 2% cuando la variación de los precios no ha bajado del 3,5% de media y el tope salarial en hostelería Zaragoza es del 4%. Rebaja del salario hora en todos los niveles salariales de forma brutal, bajada de 15 a 14 los días festivos, eliminación de las licencias por exámenes oficiales para acompañar a hijos menores al pediatra, 6 horas, 15 días de lactancia o 3 días de asuntos propios. Solo las contempladas en el Estatuto de los Trabajadores. Aumento de la jornada anual de 1.776 horas a 1.800 horas en 2023 y 2024. Por todo ello y más, ni nos vamos a callar ni nos vamos a dejar pisar, porque somos los que queremos organizarnos en nuestros centros de trabajo, queremos poder hacer huelga, asambleas y defendernos de tanto abuso patronal. Somos las que luchamos como las trabajadoras de Inditex, como las de H&M, y luchamos contra la brecha salarial en nuestras empresas, o los trabajadores de Telepizza, que hacemos huelga contra los salarios precarios y las segregaciones. Porque somos las y los que luchamos por la vuelta al convenio de hostelería de los restaurantes de comida rápida y por una huelga general de hostelería y comida rápida. Organízate con nosotras y participa en las próximas asambleas abiertas.

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0: Pues como de costumbre se nos han quedado cosas en el tintero. Hemos hecho un programa muy curioso, porque hemos dado convocatorias, pero al mismo tiempo eran noticias también. Así que no nos ha quedado mal, ¿no?
1: Lo hemos apañado.
0: La semana que viene tenemos entrevista otra vez, me parece.
1: ¿Sí?
0: Sí, hablaremos de educación.
1: Ah, vale, verdad, sí, cierto.
0: Lo tenemos ahí colgando. Como siempre, bueno, cuando llega más o menos mitad de curso vienen las ideas de bombero en la educación, así que nos hablarán un poco del asunto. Así que eso, por mi parte, pues un pletórico de anarquía.
1: Cuídense.

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0: Goth Act son André y Michelle de Costert, aunando sus prácticas, André en lo musical y Michelle en lo visual. Juntos crean performance e instalaciones interactivas basadas en la interacción entre sonido y movimiento. En LEP presentaron en el Teatro Jovellanos Ton, una intrigante instalación sonora, un tubo de goma cerrado sobre sí mismo que se retuerce y ondula como un organismo invertebrado. Estudio Sven Sauer, Deviation. Las instalaciones de Estudio Sven Sauer se centran en la esperanza, no como un estado idealizado, sino como un rastro real y verificable. Deviation, presentado en la colegiata de Revillagigedo, se extiende por la sala como una alfombra de fragmentos de vidrio tejida a partir de esquirlas recogidas por todo el mundo. Anne Horel, La señal está abierta. Artista y cineasta francesa especializada en collage digital que trabaja en la intersección entre mitología, cultura digital e inteligencia artificial. Su corto, La tejedora de sombras, fue premiado en el Artefact Film Festival. La señal está abierta, presentada en la Capilla San Esteban del Mar, es una videoinstalación concebida como un hechizo visual, activado en la arquitectura de la capilla, diseñada específicamente para dicho espacio. Experiencia XR, Carles Castaño, 2025. Carles Castaño, nacido en Girona en 1992, es un creador digital especializado en arte 3D en tiempo real. En su inmersión, presentada en LEP en la Escuela de Comercio, como si se tratara de un videojuego, la pieza sumerge a los participantes en un entorno distópico, a través de recorridos interactivos como buscar piso de alquiler en una ciudad de cartón o realizar operaciones en quirófanos clandestinos. Taller, Carles Castaño, Laboratorio Abierto. SI4202 se plantea como taller laboratorio, concebido para acercar las tecnologías XR y en particular las realidades mixtas. Con el subtítulo Imaginar, crear y habitar las realidades extendidas, este taller fue presentado en la Escuela de Comercio. Experiencia VR, Boris Labé, Ito Meikiu. Boris Labé, partiendo de su actividad como dibujante, se caracteriza por la combinación de técnicas digitales de imagen en movimiento con las específicas del cine de animación. Ito Meikiu, presentado en la Escuela de Comercio, es una experiencia de realidad virtual que se desarrolla en torno a referencias de la historia del arte y la literatura japonesa, desde el Funikuni Yatai al cuento de Genji. Exposición. Félix Luque, La sociedad automática. El trabajo de Félix Luque, nacido en Oviedo en 1976, se sitúa en el cruce entre arte, tecnología e inteligencia artificial, en un universo compuesto de esculturas mecatrónicas, sonido generativo, datos en tiempo real y procesos algorítmicos. La exposición La sociedad automática, presentada en Laboral Centro de Arte, materializa esa inquietud en un universo de máquinas que no vacilan, no se cansan y no se rebelan. Sísifos mecánicos atrapados en ciclos sin finalidad humana.
1: The subject of this speech is a topic which has been discovered recently and which may not exist at all. I may be talking about something that does not exist. Therefore, I'm free to say everything or nothing.
0: Eric Bernhardt, Meeting Philip. Su práctica se basa en la creación de objetos temporales, dispositivos móviles que armonizan la conciencia del espectador, generando relación entre simpatía y sincronía. Meeting Philip, presentado en el Centro Cultural Antiguo Instituto, es una instalación visual, sonora y escultural en torno a la conferencia que Philip K. Dick impartió en Metz, Francia, en 1977, sobre la existencia de una pluralidad de universos paralelos.
1: Stories and novels often write about counterfeit worlds, semi-real worlds, as well as deranged private worlds, inhabited often by just one person, while meantime the other characters either remain in their own worlds throughout or are somehow drawn into one of the peculiar ones. 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At no time did I have a theoretical or conscious explanation for my preoccupation.

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Teatro de la Laboral, viernes. Abul Mogarth, Quiet Pieces. Abul Mogarth es el alter ego del músico italiano Guido Zen, pionero de la electrónica en los 90 y conocido por su sonido inmersivo. Presentó en Leb su último álbum, Quiet Pieces, con el que inauguró su sello Soft Echoes. Concebido a partir de la reelaboración de material de archivo de proyectos previos y el hallazgo fortuito de una colección de discos clásicos de ópera de 78 RPM de un familiar fallecido.

Viernes, Teatro de la Laboral. Corín, Digua. Corín es Corín Yeto, productora, DJ e intérprete, que trabaja en el campo del arte escénico, diseño sonoro, el teatro y el club. Presentó en LEP su último lanzamiento, Digua, profundizando en su investigación sobre las tradiciones musicales del folclore filipino, conectando así con sus raíces. Corín se interesa por sistemas armónicos y rítmicos situados dentro de ecologías musicales y modos de pensamientos no

Viernes, Teatro de la Laboral, Alba Noto, Hybrid Uni Para. Es la última performance audiovisual del artista alemán, miembro fundador de Raster Noton, Caster Nikolai, en su más conocido aka, Alba Noto. Desarrollado a partir de su serie de álbums Hybrid, nos sumergió en un universo distópico del sonido y la imagen del que nos fue muy difícil salir, demostrando que se mantiene como uno de los artistas más influyentes e innovadores del planeta.

clics, pulsos, interferencias, frecuencias mínimas. Alba Noto transforma errores digitales, ruido electrónico y precisión matemática en experiencias físicas que fluctúan entre el espacio, el silencio y la percepción con exactitud microscópica. Alba Noto ha creado un lenguaje propio entre la ciencia, la arquitectura sonora y el arte contemporáneo, donde el sonido no solo se oye, sino que se siente.

sonido, geometría, cosmología, percepción humana y conceptos vinculados a oscilación, polaridad, ruido, error y comportamiento armónico, patrones y frecuencias a través de estructuras espaciales en las que física, filosofía y abstracción se relacionan entre sí.

Viernes, Teatro de la Laboral, Ryoichi Kurokawa. Artista japonés que compone con luz y sonido usando materiales generados de forma analógica y digital para crear instalaciones audiovisuales que desafían el tiempo. En unas piezas performativas audiovisuales en forma de díptico. En su obra ND, los fenómenos del sonido y la visión, los modos de abstracción y concreción y las cualidades de significado y ausencia de significado se encargan en la fluctuación continua entre dualidad y no dualidad.

Viernes, Teatro de la Laboral. Meuco, más Xiangfu Chen, This Sun, presentación mundial. La productora y artista de música experimental taiwanesa Meuco regresa a LEP con su primera colaboración transdisciplinar junto a Xiangfu Chen, artista de instalaciones interactivas con base en Berlín. This Sun hace referencia al proceso secuencial de transformación gradual, alternancia, evolución y reemplazo de las cosas, poniendo el acento en la continuidad y la herencia a lo largo del tiempo.

sábado, Museo del Pueblo Asturiano. Musgo 2, proyecto del gijonés Nacho Rebollo Sánchez, quien con su proyecto Musgo 2 oscila continuamente entre diferentes escuelas de la electrónica, el noise y el pop, planteando un universo sonoro donde lo orgánico se cruza con la inmersión en los paisajes digitales de los 2000.

Sábado, Museo del Pueblo Asturiano, NACH. Percusionista, manipulador de sonidos y artista visual. Nos acercó en su actuación en LEP a su propia síntesis dinámico del ruido texturizado e inclasificables ritmos percusivos, con firmes raíces en el punk do-it-yourself, el noise, el avant jazz y la electrónica, con el único uso de su batería y samplers canalizando una energía frenética que oscila entre el caos y la lucidez.

Sábado, Museo del Pueblo Asturiano, Jlin. Amante de las matemáticas, es trabajadora del acero, residente en Gary, Estados Unidos. El sonido de Jlin bebe del estilo footwork de Chicago, de sus propios orígenes, y se expande por influencias que van desde Igor Stravinsky a Philip Glass. En su set, su repertorio es tan original como ecléctico, con un uso impecable de la percusión y el sonido polirrítmico.

Sábado, Museo del Pueblo Asturiano, Comacho versus Tensal. Héctor Sandoval, quizás más conocido por su AKA Tensal, es uno de esos artistas que han transformado el tecno en arte. El LED enfrenta a su AKA Tensal con otro de sus AKAs, Komatsu, creando un viaje entre el IDM y el tecno espacial, pasando por distintos breaks y melodías. Pulcra Errata es el nombre de su último álbum, publicado en 2025. El título hace referencia a los errores bonitos, fragmentos de archivos olvidados de proyectos que se remontan a 2008 y que no vieron la luz.

Teatro de la Laboral, Miriam Bleu y Pierce Warneck. Miriam, compositora y artista digital con base en Montreal. Pierce es una artista multidisciplinar estadounidense. Ambos regresan a LEF con su proyecto conjunto que muestra las costuras de nuestro modo de habitar en la era de la conectividad. The End Product es una performance audiovisual que nos enfrenta a nuestras experiencias cotidianas en línea y la compleja relación que mantenemos con las redes sociales. The End Product también rinde homenaje al corto de 1973 Television Delivers People de Richard Serra y Carlota Faye Schulman sobre el extractivismo de datos. Sábado, Teatro de la Laboral. Non-Tech es un colectivo creativo fundado por el artista taiwanés Yi Kuo. El proyecto cuenta además con el colectivo taiwanés Extrux, responsable de la producción visual y la puesta en escena. Ignorance Online es una experiencia de cine en vivo generada por motores de fuego y tecnología de inteligencia artificial.

sábado, Teatro de la Laboral, Tacit Group. Creado en Seúl en 2008, Tacit Group traduce la tecnología contemporánea al lenguaje del espectáculo, integrando programación, algoritmos, live coding y visuales en tiempo real. Franken Tacit es una críptica colaboración con una inteligencia artificial que ha sido entrenada en la estética de Tacit Group, un experimento de simbiosis entre el artista y la inteligencia artificial.

Sábado, Nave Laboral, Nova Materia, dúo chileno y francés formado por Caroline Chaspou y Eduardo Enrique, miembros fundadores de la conocida banda chilena post-punk Pánico. En Nova Materia utilizan instrumentos no convencionales como metales, piedras y objetos encontrados para crear paisajes sonoros inmersivos que exploran los límites entre música electrónica, post-punk, techno y ritmos industriales.

Sábado, nave laboral, Catnap, profundamente arraigada a la escena drum and bass de Buenos Aires. Amparo Battaglia, afincada en Berlín actualmente, comenzó su andadura en 2010 combinando breakbeat, drum and bass, jungle y pop. El motor que late tras Catnap es la libertad de difuminar y reinventar los límites de los géneros musicales.

Sábado, nave laboral, UCIC más I de Mora. Mike Paradinas, pionero y revolucionario de la música electrónica IDM y Leftfield de los 90 y fundador del sello Planet Mu. I de Mora, artista visual checo afincado en Barcelona, de formación autodidacta con un estilo que transita entre la abstracción psicodélica y lo concreto. Juntos, Mike y Mora nos atraparon en su realidad salpicada de distorsiones ácidas que transforman el espacio en un universo hipervitaminado.

Sábado, nave laboral, Nic-Nac, erudita musical y visionaria. Nic-Nac se mueve en el tuntabilismo con composiciones envolventes e hipnóticas actuaciones. Su álbum Ireti, publicado en 2024 en el sello de Matthew Herbert, fue nombrado como uno de los mejores álbumes del año.

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Domingo, Jardín Botánico, Sara Muñiz. Compositora y musicóloga gijonesa. Su trabajo gira en torno al piano, la viola, los pedales y los loops, creando paisajes sonoros entre la música clásica, el ambient y el drone. Su actuación en el Jardín Botánico es una de las más bellas y transformadoras que hemos podido escuchar. Sara consiguió en ese bonito espacio natural ponernos los pelos de punta a todos los asistentes. A través de los auriculares todos sentimos una conexión íntima con Sara que nos hizo sentir una experiencia maravillosa.

Jurek Prosky, el artista polaco Jurek Prosky, quien se mueve con fluidez entre el caos hiperdigital y maximalista y la introspección. Su música transita espacios liminales. En su actuación en el Jardín Botánico nos presentó una inmersión profunda en las texturas del sonido MIDI, explorando los paisajes sonoros post-internet, con una gran carga emocional y un enfoque que diluyó y desdibujó sin miedo los géneros.

Iglesia de la Laboral, sábado y domingo, Enrique del Castillo, umbráfono. El sábado y el domingo como cierre del festival, Enrique del Castillo presentó su proyecto umbráfono en la Iglesia de la Laboral. En el bello y a la vez brutalista entorno de la iglesia, que es la iglesia de planta elíptica más grande del mundo, a día de hoy desacralizada y con un uso muy diferente del uso original para el que fue concebida. Enrique del Castillo, nacido en Jaén en 1982, es un artista gráfico y músico de perfil multidisciplinar. El proyecto Umbráfono, iniciado en 2018, supone una exploración sobre las posibilidades de generar sonido mediante la imagen y la luz, a partir de película de cine de 35 milímetros, empleando proyectores antiguos y máquinas y sistemas de lectura óptico creados por el propio artista. Supuso un cierre a la altura de un LED que un año más nos dejó impresionados.

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1: Es verdad que los muros de la cárcel impiden evasiones, sí, pero también es igual que cierto que esos muros impiden ver en las prisiones lo que ocurre, creándose un clima de impunidad. Actualmente también se mueren decenas de reclusos y reclusas en las cárceles del Estado asesino por enfermedades incurables, desasistencias médicas graves, suicidios por un maltratamiento o por palizas, inducciones al suicidio.
2: La cárcel se ha maquillado para demostrarnos que con la cárcel lo que se pretende es rehabilitar a las personas y tal. La cárcel sigue cumpliendo la misma función de la otra década y de siglos anteriores, ¿no? Que es la de castigar pura y duramente a la persona, no hay otra. Características muy especiales, puertas automáticas, paredes lisas y desnudas sin espejos dentro de la celda, con argollas debajo de la cama, y luego un sistema confeccionado desde el principio hasta el final para despersonalizarte, humillarte y en definitiva eliminarte como persona, ¿eh?
1: La delincuencia es un mal que genera el propio aparato del Estado, que surge de la miseria y del reparto injusto de la riqueza y el trabajo.
2: Presiones desde por la mañana hasta por la noche. Cuando no obedece un plan establecido por el centro, la prisión sabe consciente que no se puede soportar la tensión continua, por lo cual promueve rachas, semanas, meses de tensión, de partes, de broncas, de entrar en una celda, provocar al preso, pues venga, ahora te desnuda y te tiran las fotos a la sola, hasta que saltas y te pegan, te parten la boca, te esposan, con lo cual el de al lado está escuchando cómo pegan una paliza al de al lado, picará la puerta, el otro picará, entrarán, lo gasearán, y ya entramos en un terreno que puede durar 1 semana, 2 semanas, 3 semanas de tensión.

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1: Los tres pasos de la liberación de un fármaco son desintegración, disgregación y disolución, aunque el fármaco sea genérico. Y a una loca genérica, amoldada al vacío genérico, basta también desintegrarla, disgregarla y disolverla para hacer un mundo menos incómodo, más feliz y, por supuesto, más genérico. Querida amiga limítrofe, acepta tu número de lote y tu fecha de caducidad. Mantén tus 30 comprimidos dispensables por debajo de 30 grados Celsius. Y saca un número y espera tu turno sin preguntarte si es primera cita o control, o si acaso tienes el control de tu vida. Recuerda que las locas genéricas le debemos a la psiquiatría que nos libera del estereotipo de putas o vírgenes. Ahora somos borderlines que sufren por amor o borderlines autodestructivas. De cualquier modo, somos bioequivalentes, pautas, pacientes cero de segunda categoría. Entre benzohumanas nos reconocemos a la distancia. Tenemos los mismos principios activos, algo así como inestabilidad familiar, bullying escolar y ganas de llamar la atención. Hacemos berrinche porque nos da síndrome de abstinencia de nosotras mismas, porque ¿cómo vamos a exigir estar por una vez al centro de un debate científico? Si te cuestionas la perspectiva de género y de clase de tu higienización, ¡para! No te preguntes, ¿es anedonia o la certeza de que nunca tenemos dinero para una casa propia? No. ¿Cómo va a ser la posología menos el capitalismo? Obvio que somos nuestros propios efectos adversos frecuentes, poco frecuentes, raros y muy raros. Aunque tengas que sostener ser rara y genérica a la vez, no te lo preguntes. ¿O sí? ¿Cómo sostienes el ollejo en el contrato de alquiler sináptico, el parietal subarrendado a la pipeta, la ambición de coladores y cubículos? Estoy a un suspiro excipiente a un psicoactivo de reojo, a una serie de Netflix más donde mis dobles genéricas se ven sexys con el maquillaje derretido al llorar. Ahora soy comprimido masticable, sublingual y gotitas, inyección, cubierta dura y ejercicio de respiración, comprimido recubierto y no recubierto, envase, tableta, fraccionable y granulado. El córtex me cuelga de la información para el usuario y el consulte a su médico o farmacéutico. Afecta a 1 de cada 10 personas, afecta a 1 de cada 100 personas. ¿Acaso te importa si me afecta? El hipotálamo es arrancado por privilegios genéricos ajenos, inmobiliarias y marcos teóricos. Y en la baranda de una camilla con los glúteos descubiertos de tanta prescripción, tú eres prescrita, de paso proscrita. E incluso hay días en que me gustaría recetarme a mí misma, comprar cada 1 de mis miligramos en la farmacia y consumirme hasta que solo quede un poquito de orina y el resultado de su test de drogas sea mi obituario.
2: Genérico, de Alicia Isidora, interpretado por Lucía Orquiaga.

0: Pase, siéntese. Tiene derecho a permanecer en silencio. Tiene derecho a no declarar contra usted. Y tiene derecho a una llamada.
1: Pues pasa el teléfono, que quiero hacer esa llamada.

0: Opa, muy buenas, aquí Lairola.
1: Mira, te llamo de la comisaría de Deusto.
0: Espera, que te ponemos en directo. A ver, coméntanos.
1: Sí, te llamo de la comisaría de Deusto, que soy una persona que han detenido la manifestación y me gustaría pedir una canción de Escorbuto. Mucha policía, poca diversión.
0: Aquí la tienes.

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0: Las cápsulas feministas son notas biográficas sobre mujeres disidentes que nos inspiran.
1: Su vida y palabra nos ayudan a sobrevivir y resistir.
0: Por eso, en esta ocasión, volvemos a Gata Katana. No para hablarte de su biografía, que eso ya lo puedes encontrar en otra cápsula, sino para zambullirnos en su poesía, en sus palabras recitadas en voz propia.
1: Te dejamos ya con un documento sonoro extraído del archivo de Radio Almaina. Se trata de un fragmento del primer programa de Poesía en su Tinta, antiguo programa de esta casa allá por mayo de 2014, en el que Gata Katana participa en su realización.
0: Os dejamos el enlace de este programa en la entrada de esta cápsula, en la web de Radio Almaina.
2: Esto es algo... como tú decías antes, no, esto es algo más inmaduro. Lo escribí, no lo escribí hace mucho, pero sí que lo escribí como escribí antes. Y me he dado cuenta de que soy una adulta, tristemente, ¿sabes? Y hay muchas cosas que no quiero perder. Y que me doy cuenta de que poco a poco las voy perdiendo. Y me di cuenta en detalles muy tontos, muy... Y este fue uno de ellos, lo vi clarísimo.
3: De raros colores, poco apetecibles.
2: Y en el pasillo, Verónica, Verónica. Y en el baño, otra vez, ese señor con barba, con una cicatriz grande, mirándome desde el espejo, entre las velas, como en una extraña ceremonia para la que me estaban esperando. Y lo peor no eran las imágenes, las visiones. Lo peor eran las voces alegres, las risas en mitad de semejante espectáculo siniestro, los chillidos ausentes de los que vivían allí, si es que aquello existía y alguien, por muy monstruo tres cabezas, pudiera vivir allí, horrible, sin Dios, sin sentido, como en un cuadro del Bosco. De ahí cogí la manía de dormir con la puerta cerrada. Si la dejaba abierta, tenía la opción de huir en caso de ataque repentino, pero ya saben, el miedo paraliza. Además, mejor la oscuridad que la penumbra. La puerta abierta siempre daba a figuras sospechosas, destellos fantasmagóricos y cosas que cambiaban de sitio. La puerta abierta daba al pasillo de los mil posibles, de mis peores egos disfrazados de perritos y gatitos de peluche, mirando con sus ojos disecados desde el estante, debajo del crucifijo y justo al lado de la niña de The Ring. Así que la cerraba y la manta hasta arriba. De ahí aprendí a convivir con los peores espectros, con una imaginación extremadamente avanzada, de precisión láser, casi alienígena, y entablar conversación con cuasimodos y otros seres realmente ruines. La otra noche lo estuve pensando. Hace siglos que no me visitan. Le estuve dando vueltas. ¿En qué punto del trayecto perdí este universo? Me dio pena verme adulta, así, de repente, a la caverna de la imaginación rudimentaria. Y solo pude darle dos respuestas lógicas que justificaran mi pérdida. La certeza de que una lamparita bastaba para matar esos bichos, y la certeza de que los peores bichos actúan sin piedad y en plena luz del día. Y bueno, pues ya está, si esto no va...
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1: La función del arte, de Eduardo Galeano. Diego no conocía la mar. El padre, Santiago Kovadlov, lo llevó a descubrirla. Viajaron al sur. Ella, la mar, estaba más allá de los altos médanos, esperando. Cuando el niño y su padre alcanzaron por fin aquellas cumbres de arena, después de mucho caminar, la mar estalló ante sus ojos. Y fue tanta la inmensidad de la mar y tanto su fulgor, que el niño quedó mudo de hermosura.

y cuando por fin consiguió hablar, temblando, tartamudeando, pidió a su padre: «Ayúdame a mirar».

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4: La presa del pantano, que a duras penas contenía la masa de agua amenazante, explotó, dibujando laderas de río de la sabana. El gorrión ortopédico sedujo a sus tornillos. La fuerza centrípeta del universo cambió la dirección de la veleta del viento en los ombligos. Se escuchó el crujido de la tierra al virar, aunque no lo pudimos percibir con nuestros torpes oídos humanos. De repente, todo podía ser sencillo, incluso onírico. Y nosotros, ya tan incrédulos, en ese esperado vórtice, dudamos. Como duda un esclavo sobre qué dirección tomar justo en el instante de ser liberado. Y atónitos, temiendo la respuesta, nos preguntamos, ¿se puede echar de menos el látigo?
5: Misantropías. Por Caracola Uróbora.
6: Porque una bilbainada es una cosa como divertida. Pues decimos que somos fanfarrones, que sabes, una bilbainada. Sí. Una bilbainada puede ser, qué sé yo, echar globos de más. Pero eso es una cacicada, a nadie nos preguntaron. Yo eso no quería, tú tampoco, nadie, mis hijas tampoco. Yo personalmente no lo podía aguantar el ruido y me tuve que marchar de casa.
7: Un escándalo a todos.
6: 3 días fuera de casa. Sí. No.
7: Y además no ha habido ninguna rentabilidad de ningún tipo.
6: Ni todo lo contrario.
7: Todo lo contrario. A mí lo que me indigna, por ejemplo, es que eso no se han pedido explicaciones. Bueno, se han pedido explicaciones, pero nadie ha dimitido.
6: Querida.
7: Y nadie.
6: Eso es
7: que
6: no te
7: extraña. Este alcalde, por ejemplo, de eso, yo creo que sí peca mucho. Que es muy prepotente a sus niveles. Y hace bueno, mando y ordeno, sin más.
8: Pues yo, casi sería más fácil hacer un circuito en, no sé, en un pueblo de por ahí, que se hagan las cosas allí, que hacer las de hacer de vez en cuando no pasa absolutamente nada, ¿no? Pero yo creo que la ciudad está más tranquila sin esas cosas, desde mi punto de vista. Aunque el año pasado dicen que fue un éxito, yo no lo sé.
6: Horroroso, casi.
7: Y ahora sí no llega a ser, pues porque ha sido pues bueno, muy público y de alguna manera hay presiones y la ciudadanía pues se ha movido y se está demostrando que efectivamente así es una cacicada, pues sí. Hubiéramos tenido otra vez el año que viene la misma historia.
6: Pues otra vez que me tengo que ir 3 días de casa.
7: Los que podéis y los que no, pues a joderse y a quedarnos con los ruidos.
9: Podrían hacer un, una carrera de sacos entre ejecutivos en el Parque Echeverría. O de esta que llevas la cuchara con el huevo.
10: World Corporate Games.
11: Pues saltos ejecutivos tienen que dormir en la ría durante una semana, bueno, bajo un puente al lado de la ría, así, no sé, podría ser el de San Antón o así, o... De otro modo, pues... Ahí no sé, yo os pondría esa escalada de los Escalduna, debajo del puente Escalduna, esa escalada así... Esa pelada ahí. Y luego tienen que ir todos los días a mendigar a la Gran Vía. Y cada uno en una esquina. Y ya está. Bueno, algún día tienen que dormir también en un cajero con cartones y ir a reciclar al mercado también para poder comer. Porque...
12: Como pruebas de supervivencia.
11: Sí, sí.
12: A ver quién resiste más.
11: Y a ducharse al albergue, claro.

0: Hola, estamos aquí con mi crack que ha venido a actuar aquí a la Cultura Echea de Viro la Abeja y desde Irola pues queremos pues charlar un ratito con él y darle pues eso, nuestro apoyo para como medio de comunicación libre Irola Irratia, pues apoyamos totalmente las expresiones culturales libres y combativas como es el caso de mi crack y le tenemos aquí. Hola, mi crack.
1: ¿Qué tal? ¿Cómo estamos? Encantado de estar aquí, la verdad, con un proyecto como
0: Muy
1: este.
0: bien,
1: Un
0: muy bien,
1: gusto.
0: muy bien. Pues nada, encantados y encantadas también por nuestra parte. Bueno, cuéntanos un poquito, ¿a qué te dedicas?
1: ¿A qué me dedico fuera de...? Bueno, yo esto que hago es un hobby, yo no me dedico a la música, ni de hecho hay gente que me ha preguntado si vivo de esto, de la música, para nada. Esto es hobby, militancia, afición y poco más. Lo que sí hago, que yo me grabo, por ejemplo, mis videoclips, es porque yo, bueno, yo me dedico al mundo del audiovisual y ese es un poco donde yo me muevo. Y por eso para mí, pues todo el tema visual en mis canciones, en mis vídeos y tal, es muy importante.
0: Se nota, se nota,
1: Sí,
0: se nota que
1: sí,
0: hay
1: sí.
0: buena mano, ¿eh?
1: Sí, bueno, no está casi para algunas canciones al mismo nivel, las imágenes que van acompañando la música o los montajes que la propia música. Le doy bastante importancia, otras veces no, pero bueno. Y como me dedico a eso y tengo la facilidad pues, técnica para hacerlo, pues es importante. De ahí que luego, pues bueno, ya hablaremos del tema censura, pero claro, como me han eliminado todos los vídeos, pues
0: Bien. Bueno,
1: jode doblemente.
0: has tenido estos problemas porque tocas temas que son duros y sobre todo que no se permite que haya voces discordantes en el sentido. Sí, porque entras en asuntos que realmente son incómodos para los poderes y para el discurso oficial, ¿no? Palestina, Venezuela. Pues son temas que realmente hace falta dar una visión crítica, por supuesto, y ser una visión combativa contra esas realidades tan lamentables. Cuéntanos un
1: Sí,
0: poquito.
1: bueno, sí, la mayoría de mis letras son así, pues reivindicativas, combativas, pero bueno, las mías y las de miles y miles de grupos y músicos y artistas de todo el mundo que hasta estos momentos no han sufrido este tipo de censura. Trato varios temas, pero en concreto el tema que menos les gusta a estas plataformas o por el que me han censurado a mí y están censurando a otra gente es en concreto el tema de Palestina. Ahí es cuando más les duele. Sobre todo porque, bueno, ahora lo explicaré en la charla, pero pues porque al final, pues nos guste o no, nuestra música la tenemos para que se vea, para que se difunda, pues la tenemos que subir muchas veces a plataformas pues tipo
0: Sí.
1: YouTube, Spotify y demás, aunque bueno, Spotify ahora ya no, pero bueno, que al final quieras o no, hay alternativas, pero hay que usar estas plataformas para difundir. Pues lo que haces, tu arte, tu mensaje y demás. Pero claro, estas plataformas obviamente pues tienen unos intereses y caso concreto de YouTube, Google y demás, pues están infestadas de sionistas, de gente de israelíes o gente que ha trabajado para el Mossad o para el ejército israelí que están trabajando actualmente en estas grandes empresas, en estas grandes plataformas, en redes sociales. Y son las encargadas de decidir qué es lo que se ve y qué es lo que no se ve. Porque
0: Sí,
1: al final, si
0: que hacen
1: eliges.
0: ese filtro
1: Sí, sí,
0: de la
1: sí.
0: censura
1: To
0: para.
1: totalmente. Además, por ejemplo, luego lo explicaré mejor, pero bueno, está demostrado, son datos abiertos, ¿no? De que en Google trabajan cientos de ex miembros del ejército israelí de la unidad 8200, que es la unidad de hackers, de cosas informáticas. Y aparte, si tú te fijas los cargos que ocupan en todas estas grandes empresas, en YouTube, en TikTok, no sé qué, gente que viene de Israel, siempre se encargan del hate speech, o sea, del discurso de odio, de decidir qué es discurso de odio y qué no es discurso de odio en estas plataformas. Y lo que consideran ellos discurso de odio, pues
0: Eso
1: obviamente lo censuran. Y casualmente,
0: es
1: pues,
0: hablar y defender la causa palestina. Es un discurso
1: efectivamente,
0: de odio para esta
1: en
0: gente.
1: cuanto hablas mal de Israel, pues ya les salta el pilotito rojo
0: Sí, sí, sí,
1: y
0: sí.
1: pues
0: Tienen el algoritmo
1: te
0: ya
1: pueden
0: preparado
1: censurar.
0: para que.
1: Claro, esto es un algoritmo. Al final no es una persona a la que directamente te censura, porque al final son miles de millones de vídeos.
0: No, pero es un algoritmo. El algoritmo está entrenado obviamente, en base a esos criterios.
1: Totalmente, obviamente. De hecho, otros temas, está lleno de grupos nazis con letras nazis, que de hecho incluso hablan de matar judíos, pero eso a Israel parece que no le
0: no,
1: importa
0: no,
1: tanto.
0: Eso forma parte del pasado, claro, y ya están como...
1: Sí, eso da
0: lo
1: igual.
0: Lo utilizan como cuando les interesa, pero cuando no, pues mira...
1: Sí, es el comodín siempre está ahí, claro, para justificar ahora lo que sea.
0: Sí.
1: Entonces, pues esos temas pues son los que no les gustan. Uh-huh. Y por eso en concreto es por el que a mí me han...
0: Bueno, ¿y cuánto tiempo llevas como Unicrat?
1: Pues hace unos 6 años o por ahí empezó la historia. Bueno, el otro día, creía que en 2020, pero no, en 2019 subí mi primer tema a las redes. Llevo más años haciendo música y probando cosas, pero el primero creo que fue en 2019, que fue uno de Venezuela, justo ayer lo hablaba, porque se creían que lo había sacado hace poco, con todo lo que ha pasado, pero no, realmente lo saqué en 2019, cuando estaba todo el tema de Guaidó y tal, y que parecía que igual se liaba tal, pues mira, al final parece que los temas pues se van repitiendo, son cíclicos, y da igual un poco cuando los saques, que siempre,
0: sí,
1: están de actualidad, desgraciadamente.
0: Sí, se repiten o empeoran.
1: Totalmente, porque el primer tema de Palestina que saqué, lo saqué hace 5 también, o... 5 años o por ahí, durante la anterior agresión de Israel a Gaza. Y claro, ahora está más vigente aún que antaño, claro. Ahora han acelerado el genocidio y está peor la situación.
0: Sí, exactamente. Vale, ¿y en qué momento te sucede esta censura por parte de YouTube? ¿Cómo lo interpretas tú?
1: Esto en concreto fue el 22 de julio del 2025, del año pasado. Me acuerdo bien del día porque era el día de mi cumpleaños, además, y porque he escrito una canción a raíz de todo eso, que pues me llegó una notificación al correo. Bueno, intenté buscar mis redes, no aparecían de repente, y me llega una notificación de que me han eliminado el canal, todo mi contenido, años de trabajo, borrado, por defender literalmente a organizaciones criminales violentas, decían ellos. Y que va en contra de sus normas y tal, y que borraban todo mi contenido, y no solo que lo borraban, sino que me prohibían hacer nuevos canales, volver a subir mi contenido en un futuro, y que estaba ni utilizar otros canales para resubir mi material, ni baneado de
0: o sea,
1: por vida.
0: Una condena de por vida.
1: Efectivamente. De hecho, he probado a crear otros canales y efectivamente me los han borrado. En cuanto subo 3 vídeos, me lo borran. Por eso ahora tengo un canal solo con 2 vídeos. Un tema, y en otro vídeo he puesto todos los temas seguidos, y eso de momento no me lo han censurado. Uh-huh. Pero claro, te banean de por vida y te impiden utilizar su plataforma ya, que al final, te guste o no, es la plataforma más vista en el mundo entero para ver vídeos, música y demás.
0: Ya, exacto. Sí. Y que... es que lo he visto en uno de los vídeos que tienes. Cuéntanos, ¿qué otros casos similares, o sea, similares no, qué otros casos de censura de YouTube... ha habido, porque sí que me parece...
1: ¿De artistas,
0: me parece
1: dices?
0: Muy curioso. No, de artistas no. De que, bueno, sí, bueno, de un cantante, pero que estaba dentro con el narco mexicano.
1: Sí,
0: ¿no?
1: sí, claro, yo me puse a investigar, digo, a ver si, joder, a ver a quién más han censurado, de artistas, de gente que cante y tal, y no encontré nada, solo encontraba a un tío, el Macabélico, creo que se llama, que además estaba en una lista negra de terrorista de Estados Unidos y que le borraron el canal porque apareció en esta lista negra y parece ser que tenía contactos con el cártel del noreste o no sé qué cártel y que blanqueaban dinero. Bueno, movidas que eso igual sí son movidas más chungas, ¿no?, que cantar sobre Palestina. Y no he encontrado más casos de artistas como tal. Lo que sí he visto en el último año, sobre todo, es que esta censura, obviamente, pues al final yo soy una persona que hace canciones, que tampoco pasa nada porque me haya pasado esto a mí, pero YouTube está eliminando miles de vídeos, por ejemplo, y canales donde se documentan las atrocidades que está cometiendo Israel en Palestina. Había varias páginas que se dedicaban a documentar esto con datos para en un futuro que paguen lo que tenga que pagar, y YouTube ha eliminado esos canales casualmente, ¿no? Y bueno, habrá copias hechas, pero claro, están intentando eliminar cualquier cosa que... Y claro, todo esto a partir de, pues, desde que se ha recrudecido el genocidio y la colonización, pues han empezado con esa ofensiva censora, Por ejemplo, yo estoy en un colectivo ahí en Mallorca que es Ciudadanos por Palestina, que se hizo una entrevista a Fayez Badawi, que es portavoz del FPLP de palestino, hace 2 años y pico, 3 años, y la subimos a YouTube sin ningún problema. Y hace pocos meses nos llega una notificación de que eliminado el vídeo ese porque también incumplía sus normas. Es decir, en el momento que se subió no las incumplía, pero ahora lo que demuestra esto es que el algoritmo este,
0: Sí, lo han actualizado.
1: claro, lo han actualizado, han recrudecido la censura y está repasando y revisitando contenidos anteriores y censurando cosas que antes pasaban, pues ahora ya no pasan y las están eliminando. Y claro, cada vez, ahora soy yo, mañana tal, pero cada vez puede ir a peor. Y esto, vamos, Netanyahu lo dijo clarísimo, que las redes eran un frente súper importante de batalla y que tenían que meter pasta ahí y lo llevan años haciendo y lo están haciendo.
0: No,
1: Controlar el discurso al final.
0: Y son muy efectivos
1: Totalmente.
0: en lo que es en la represión y en la guerra, son efectivos, vamos.
1: Efectivamente, y en darle la vuelta al discurso, al mensaje, ¿no? Que parece que ellos son las víctimas y están cometiendo un genocidio y claro,
0: Sí, que
1: pues
0: los
1: las
0: agresores son
1: redes,
0: los que se defienden.
1: claro, sí. Y las redes son básicas porque en las redes hemos visto, se ven todas las atrocidades que ellos cometen, pues necesitan frenar eso como sea. Y claro, el control, el tener a su gente en estas grandes empresas, pues lo que hace es poder censurar todos esos
0: Eso
1: mensajes y
0: es,
1: esos
0: tiene gente
1: canales.
0: bien situada en ese frente
1: Sí,
0: tan importante.
1: por supuestísimo. Lo tienen en todos los frentes, la verdad. Lo estamos viendo ahora, pues cómo han casi empujado a Estados Unidos a la guerra con Irán, cómo han financiado las campañas electorales de los candidatos a presidente de Estados Unidos, tanto demócratas como republicanos, los financian para luego.
0: Bueno, el lobby judío.
1: Claro, sí. Los
0: El
1: tentáculos del
0: lobby
1: sionismo
0: sionista.
1: son larguísimos. Y obviamente, en las grandes empresas de redes sociales, tecnológicas, pues por supuestísimo están, porque son lo que dicen al final, los que nos dicen lo que vemos y lo que escuchamos y lo que pensamos, casi.
0: Bueno, ¿dónde te pueden encontrar los vídeos? Porque siguen siendo accesibles, ¿no? Desde algunos lugares.
1: Sí, a ver, los he subido todos a otra red social que se llama Dailymotion, que bueno, también es más que discutible la red, pero ahí no me los han censurado de momento. Pero claro, ahí no tienen ningún tipo de repercusión porque casi nadie los ve. Y están en YouTube también, he creado un canal nuevo, pero están todos juntos en un solo vídeo. Todas las canciones las he puesto en uno solo, que se llama Viejos himnos desterrados, una detrás de otra, y ahí por lo menos no está censurada. Así que si alguien quiere buscar mis canciones, hay un canal con un solo vídeo y ahí están todas las canciones.
0: Y luego, bueno, sin ánimo de hacer publicidad de plataformas capitalistas, pero bueno, están también en el TikTok, ¿no?
1: Sí,
0: También
1: en
0: bastante, ¿no?
1: TikTok hay cosas, sí, suelen ser vídeos más cortos y tal. TikTok es otra empresa que también, ahora lo contaré, pero también está llena de exmiembros del ejército israelí trabajando en ellas. Me han tumbado varios vídeos, pero en la cuenta la tengo y bueno, ahí subo cosas. Y sí, y próximamente va a estar toda mi música en una plataforma que se va a lanzar dentro de poco, que tiene bastante buena pinta, que se va a llamar Subvert. Como de subvertir, pues Subvert, y que es rollo una
0: O sea,
1: cooperativa.
0: una plataforma libre. Eso te iba a
1: Sí,
0: preguntar también, a
1: sí.
0: ver si.
1: Está en la fase beta, aún no se ha hecho pública, pero ya estoy subiendo ahí la música y ahí se podrá escuchar todo. No ver los vídeos, pero sí escuchar la música. Y ahí estará próximamente.
0: Muy bien,
1: Sí.
0: muy bien. Muy bien, vale. Pues nada, yo creo que mira, 15 minutitos de entrevista.
1: Estupendo.
0: Con esto vamos a terminar ya. ¿Qué te
1: Perfecto,
0: parece?
1: pues
0: Vale,
1: qué ricasco.
0: pues Suri. Y nada, pues oye, a ver, luego te vemos en el
1: Sí,
0: concierto.
1: a ver qué tal. Sí, iba a hacer en la plaza, pero al final
0: Sí.
1: el tiempo no ha acompañado y lo
0: No,
1: vamos a hacer aquí
0: no, está claro que no.
1: y a
0: A ver si
1: tope.
0: va a ser el frente sionista
1: Sí, pues
0: el que ha
1: mira,
0: mandado el mal tiempo,
1: mi
0: ¿eh?
1: último concierto que iba a dar en Mallorca lo tuvimos que cancelar por la lluvia. Ya dijimos que la lluvia sionista nos estaba
0: ¡Jo!
1: persiguiendo, pero bueno, aquí afortunadamente tenéis espacios
0: Pues,
1: liberados como
0: bueno, y
1: este y.
0: cerquita además, por lo menos.
1: Claro, y aquí nadie lo va a impedir y nadie nos va a censurar.
0: Muy bien, pues muchas gracias,
1: Nada, a ti.
0: Grat,
1: Un
0: en nombre
1: gusto.
0: de Irola Irratia. Y vamos, ponemos tu música en la radio.
1: Sí, ole, ole, qué
0: Todo,
1: bien.
0: todas las canciones, bueno, todo lo que me han pasado
1: Sí, qué
0: está
1: bueno, qué bueno.
0: sonando en la
1: Muchas
0: radio
1: gracias.
0: y la verdad que
1: Ahí no van a censurar.
0: no, no, no, ahí no tenemos ninguna censura.
1: Claro, qué bueno. Pues
0: Muy
1: muchas
0: bien,
1: gracias y ahí
0: es que
1: estamos.
0: ricasco.
1: A ti.
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Alfonso X el Sabio fue uno de los reyes más deformes de todo el medievo. La gigante Eugenia fue exhibida y pintada en la corte de Carlos II. En Egipto hablaban de misteriosas mujeres vampiro, las gules, que bebían la sangre de los recién nacidos para condenarlos eternamente. Bob, de Twin Peaks, adopta también como las gules, las larvae y las lamiae, todas ellas versiones del mismo mal, una apariencia muy humana. El personaje de Lynch es salvaje y demoníaco, paralizando a muchos con muy poquito. Recuerden, los búhos no son lo que parecen y todos tenemos algún miedo. Canes de varias cabezas y color negro, siameses, mujeres barbudas, culebras espinadas de longitud interminable, quimeras y esfinges. Chupacabras, trolls, golems y la enana maribárbola, guardianes del tesoro, bestias entrañables y criaturas mitológicas. Están en nuestros sueños, tradiciones y deseos, jugando con la realidad. Son definidos como seres que funcionan o han nacido en contra del orden regular de la naturaleza, y por ello simbolizan la diferencia y lo oculto, causando repugnancia y atracción en rachas alternas. Seguro que no os equivocáis, son los monstruos, pececicos. Ellos desvelan hoy nuestra noche.

Buenas noches, pececicos. Os damos la bienvenida a una zambullida más de Aleta Dorsal. Ha abierto la partitura musical María José Yergo y su tema La Sombra, producido por Skyhook. Su garra nos recuerda que esta noche la cosa pinta monstruosa y que además contamos con una artística invitada muy interesada en el tema. Y es que la cuestión tiene chicha ancestral. Lo fantástico, lo mundano, el mal y la imperfección han invadido desde el principio de los tiempos el imaginario de toda civilización. A veces con capa, otras con cuernos y últimamente con pelo, piel y órganos iguales a los nuestros, las representaciones del monstruo inundan la historia de pueblos e individuos. Las connotaciones que emanan de su figura son cuantiosas y se mueven en la escala de los grises. Basta pararse a pensar en cómo el mal no es una condición para el monstruo y que, de hecho, este puede adquirir la naturaleza de víctima. Es la monstruosidad articulada desde el rechazo a lo no canónico, algo que Lynch, otra vez Lynch, sintetizó a las mil maravillas en su película más clasicorra, El hombre elefante, que os recomendamos muchísimo desde aquí.

0: Soy un animal. Soy un ser humano. Soy un hombre.
1: El film se hace eco de una época en la que la obsesión por las rarezas era mayúscula, un fenómeno social que, por supuesto, ha tenido sus abuelos, padres e hijos en la actualidad. Apartándome ya un poquito más de la película, me planteo lo siguiente. La fidelidad que el humano le guarda al monstruo puede ser una prueba de que este es una de las mejores expresiones de nuestro pensamiento. La galería de rostros se ha transformado sin descanso, adaptándose a un concepto cambiante del bien y del mal, y que además impregna el imaginario colectivo de todo el planeta. El monstruo no es veneno, me parece a mí, es más bien un campo mental infinito.

0: a Venom, por Doña, que es también el nombre del ilustre supervillano monstruoso de Spider-Man. Little Sims es su intérprete, una rapera británica nacida en el 94 que incluyó Venom en su tercer disco, Grey Area, publicado este año, por cierto. Sus canciones no hablan de monstruos fantásticos, pero sí de engendros y sensaciones incómodas, todo incluido en el imposible de acotar lo monstruoso. Aunque, bueno, alguna certeza sí poseo. Las fantasmagorías del monstruo no acompañan a todos y, pesadillescas o no, suelen colocarse al filo del abismo de lo que el ojo puede ver. También sé que los pasos de la bestia han provocado desazón, temor y risa, y eso desde tiempos inmemoriales. No es lo mismo la mofa desplegada hacia el bufón que la sonrisa que aparece en tu cara cuando oyes la sintonía de Fraggle Rock.
1: El centro del universo es sin duda un lugar maravilloso excavado en la roca llamado Fraggle Rock.

Tampoco es igual el deslumbramiento que causaban los Flex circenses o el monstruo de ascendencia nipona que provoca la subida veloz del edredón. Cambian y atraviesan distintas épocas en su concepción. De ahí que en la Guerra Fría nacieran criaturas diferentes a las de las cruzadas. Y es que el terror a menudo es dirigido y obedece a un deseo de control. Dominar la mente se presenta entonces como otro de los oficios del monstruo. Otra respuesta al patrón multifórmico está en que el monstruo es uno de los dobles humanos más recurrentes que jamás existieron y existirán. Encarnan nuestras mejores y peores virtudes desde una maravillosa óptica de transgresión y libertad, además de explorar la relación que mantenemos con el miedo. Creaciones como, por ejemplo, los zombies y demás revenants representan el miedo a la muerte, pero bueno, también lo representan la inmoralidad de la alienación. La cultura de los kaiju Eiga, con Godzilla como máximo exponente, se hace eco del terror nuclear. Y bueno, ¿qué decir de la oscuridad, ese símbolo imperecedero y tenebroso de lo desconocido? En Magic Doors, la canción que estáis escuchando ya, Beth Gibbons, la frontwoman de Portishead, se sumerge en las profundidades cadavéricas de los deseos ocultos. Así reta a la tiniebla.

0: hoy, en todos los periódicos mienten, granjero reporta ataques frecuentes a sus animales. ¿Será el chupacabras? La leyenda vuelve a resurgir tras un reciente ataque hacia animales de granja en Juárez.
1: El propietario de una pequeña granja ubicada en el sur de la ciudad de Juárez, México, dio a conocer su preocupación después de que una criatura desconocida atacara y matara a varios de sus animales.
0: Esta criatura deja marcas en los animales y además los vacía dejándolos sin sangre, declara el afectado.
1: Desde Aleta Dorsal no sabemos sobre la existencia del chupacabras. Es verdad que nos hemos encontrado con gente sin sangre, pero no echaremos la culpa a un pobre ser fantástico.

Escuchábamos a Dusty Springfield y a uno de sus hits, Spooky, que quiere decir que asusta. También es famosa por figurar en la fantástica banda sonora de Lock and Stock, peli de cuando Guy Ritchie no daba asco. La canción en cuestión no es de la cantante, sino que data originalmente de 1967. Por entonces era un tema instrumental compuesto para el saxofonista Mike Shapiro. Pero bueno, pronto empezaría a ser versionado por muchos. Nosotros nos hemos quedado con la de Dusty Springfield, grabada en los años 70, y de ella saltamos unas cuantas décadas para trasladarnos a principios de este siglo XXI. Más concretamente, estamos en 2005 y en Barcelona, año y lugar en el que el disco Facto de la Fe y Las Flores Azules versus El Monstruo de las Ramblas hace su aparición. En él, Marc Barrachina, Oscar Danielo y Elena Miquel dan a luz a un curioso Frankenstein musical entremezclando pop electrónico con hip hop y recitados. La Escualo no es fan de la formación, yo lo reconozco, pero hay un tema en ese LP que me flipa bastante, y no es otro que El Monstruo de las Ramblas, que habla de un oscuro paseante mítico, silencioso e inventado, que domina las pesadillas de los habitantes de Barcelona.

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0: A continuación vamos a dar paso a nuestra entrevista de hoy. Ya formó parte de nuestra pecera en el programa que hicimos sobre el arte. Estamos hablando del artista local Zaida Escobar, conocida por su impactante obra cargada de personalidad y brutalidad a partes iguales. Como ya nos pasó en el programa sobre el arte, el monstruo de las agendas ha hecho imposible que cuadremos horarios, ni físicos ni telefónicos. Pero Zaida nos ha mandado sus impresiones sobre este tema que ella misma nos propuso entre cervezas. Buenas noches, Zaida. ¿Qué es lo que te atrae del mundo de los monstruos?
1: Hola, buenas noches. Me alegro un montón de estar aquí de nuevo en la Aleta Dorsal y que me hayáis invitado a hablar sobre este tema tan, tan interesante, tan, tan apasionante como es el tema de lo monstruoso. Creo que es algo que no solo me atrae a mí, creo que por sí es algo que crea una atracción, rechazo a todo el mundo, ¿no? Y además porque es un arquetipo y es algo que tenemos inculcado desde que somos bien pequeños, y ya sea a través de canciones, de historias, de películas, o sea, de lo mitológico, de la ficción, o sea, es que es algo que hemos mamado desde la infancia, y además es un referente y un símbolo muy importante, ¿no? En todo lo que se refiere a nuestra crianza y a nuestra infancia. Ahora ya, pues de mayores, ya cada uno se lo toma como quiera, ¿no? Y yo, pues bueno, yo me lo llevo a mi terreno artístico y creo que es algo que tiene muchísimo potencial tratar sobre ese tema de la monstruosidad. He estado viendo realmente, leyendo sobre la definición, y dice así como ser que tiene alguna anormalidad impropia del orden natural y es de apariencia temible. Y luego más gracia porque yo lo que no sabía que el origen venía de monstrum, que es prodigio. Por lo tanto, tiene una acepción positiva, que también la utilizamos a día de hoy, pero es cierto que está más relacionado con la maldad, con lo negativo, con lo feo. Y dice que originariamente era voz religiosa que designaba un prodigio que reflejaba la voluntad de los dioses. De ahí se aplicó a un objeto o ser de carácter excepcional. Entonces, claro, pues es que tiene un montón de lecturas este tema, además tiene un montón de visiones y de sentidos, y por eso quiero hablar sobre el monstruo.
0: Tu obra parte de una observación del mundo que te rodea, de una parte realista, pero está claro que hay una otra parte de un mundo más cercano a la imaginación y al surrealismo. Es en ese lado donde vemos cierto acercamiento a la monstruosidad, por ejemplo en esa obra que instalaste en el matadero, Instinto.
1: Bueno, creo que al final toda obra de arte es una interpretación de la realidad que cada persona experimenta, ¿no? O percibe. Entonces, por eso también yo tengo la convicción de que pintando he soltado todos mis monstruos también, porque algo que siempre me han dicho toda la vida es cómo puede ser que pintes tan de una manera tan violenta, ¿no? Y tan agresiva y tan tan oscuro todo, cuando eres una persona muy risueña, que muy dulce, ¿no? Que está siempre así como riendo. Y eso me hizo plantearme por qué pintaba lo que pintaba, y creo que al final lo que yo he hecho pintando ha sido sacar mis monstruos. Por eso igual me estoy riendo siempre, ¿no? Porque al final saco mi mierda de esa manera. Y mis monstruos al final es como toda esa angustia, ¿no? Existencial, o esa reflexión sobre lo cotidiano, sobre la vida, sobre la muerte, en fin. Entonces creo que por eso también mi obra es realista, pero tiene ese punto de monstruosidad, porque me atrae lo feo, me atrae lo grotesco, me atrae lo que te hace sentir y moverte, te altera y te crea esa atracción, rechazo. En el caso del instinto de Matadero, esa obra viene de otras dos que ya hice hace mucho tiempo, que eran muy oscuras, muy goyescas, muy blanco y negro, con café, y eran mucho más violentas igual que las que hice en el Matadero, pero es una versión, ¿no? Una versión un poco más colorida. Y realmente es gracioso porque todo el mundo, al final lo que escogí fue un acto cotidiano como es el hecho de comer, pero simplemente igual le di un punto de teatralidad o lo transformé a través de mi filtro, ¿no? De la cotidianidad, y salió esto. Y mucha gente me pregunta, ¿no? Que si a lo mejor son gente que tiene alguna malformación o que, bueno, que son caníbales, ¿no? Alguna tribu o alguna, y ven algo como muy, muy, muy negativo en todo esto, muy monstruoso, y eso es lo que a mí me llama la atención y es lo que me gusta. De hecho, me gusta que no te quedes impasible viendo algo así, y como un acto cotidiano se puede transformar.

0: mencionaba Face Your Fear, plántale cara a tus miedos, de Curtis Hartley. Como siempre, pedimos a nuestro invitado algún tema musical relacionado con nuestro tema aletudo. ¿Qué nos traes hoy, Zaida? ¿Qué tema te hace entrar en el mundo monstruoso?
1: Pues mira, en cuanto me habéis preguntado por el tema para poner acerca de los monstruos o qué me lleva para ese mundo, mi cabeza se ha ido directamente, en mis recuerdos ha ido una canción de David Bowie que se llama I'm Deranged y sale en la película de Carretera Perdida. Ya no me acuerdo si es al principio o al final, creo que es al principio. Y a mí me dejó impactada esa canción, es súper cortita, por lo tanto te quedas con las ganas de entrar más aún, pero me parece tan enigmática, me parece que crea un ambiente tan desolador, pero tan intrigante, que a mí me hace conectar directamente con los monstruos. Además, bueno, el título es Estoy trastornado, y bueno, la locura al final es un monstruo más, ¿no? Entonces, además, todo el mundo de David Lynch, que a mí me ha significado y ha marcado tanto en mí y en mi obra, esa parte de lo intuitivo de no mostrar monstruos tal y como nos los han hecho creer, sino como mostrar situaciones que te hagan sentir cierto miedo, ¿no? Cierta intranquilidad y proyectar como toda esa parte inconsciente en esas imágenes. Me parece brutal y por eso yo creo que toda mi recuerdo y mi cabeza se ha ido ahí, hablando de monstruos.

0: Y ahora, una cuestión un poquito más personal. ¿Cuál es tu monstruo favorito, Zaida?
1: Bueno, indudablemente para mí mi monstruo favorito es Frankenstein. Es una figura que me obsesiona bastante, que de hecho me planteo hacer proyectos acerca y alrededor de esa figura, porque tanto estéticamente, toda esa parte de los miembros que van componiendo un cuerpo nuevo, pero deforme, y ese cuerpo nuevo que quiere ser, ese ser nuevo quiere ser bueno, quiere ser bondadoso, y solo por su físico, ¿no? Termina siendo un

0: una persona malvada, pero porque no le ha quedado otra opción. Y también por el hecho de plantearse quién es el monstruo, si Frankenstein o la criatura, ¿no? Porque al final él le ha dado vida, pero se la quiere quitar, o no le ha dado una buena vida, no le ha cuidado, ¿no? Solo por ser deforme. Entonces, toda esa estética de la deformidad a mí siempre me ha interesado muchísimo, ¿no? En qué momento, cómo vemos, cómo somos vistos, qué pasa si... hice un proyecto sobre los ojos, ¿no? En los que, ¿qué pasa si ahora tengo un defecto en los ojos? Como soy, o simplemente soy bizca, ¿no? O sea, ya salgo fuera de la norma, ya la sociedad me va a hacer verme a mí de otra manera y voy a ver reflejada en la mirada de los demás esa monstruosidad que dicen que tengo, ¿no? Entonces, todo ese tema me apasiona, el aspecto físico, los cánones estéticos y por qué lo monstruoso es lo que no tiene unas medidas, ¿no? Controladas, y de eso, por ejemplo, habla Edmund Burke en su libro de Lo bello y lo sublime, en el que dice que, por ejemplo, siempre decimos que la perfección es la simetría, ¿no? Lo bello es lo simétrico, pero que al final, por ejemplo, una rosa, una flor, que es algo tan, tan, tan asimétrico y tan, sí, deforme, por así decirlo, es algo a lo que consideramos bello, ¿no? Entonces decimos que la belleza viene del orden regular de la naturaleza y no es cierto, no es cierto.
1: Y ya que hemos lanzado esta pregunta a nuestra invitada, ¿qué menos que hablar sobre nuestros monstruos favoritos? Yo, sinceramente, creo que me meto en berenjenales inmensos cada vez que tengo que escoger cosas así. Pero bueno, ahí va. Quizás la señora de la bañera de la habitación 237 de Resplandor sea una opción, porque aún me aterra pensar en ella. También me gustan mucho Freddy y la cosa. No sé, es que no puedo elegir. Y bueno... Tú, SK, ¿cuál es tu monstruito favorito? Buenas noches.
2: Buenas y monstruosas noches, Escuelo.
1: Buenas noches.
2: Pues la verdad es que sí, Freddy es una gran lección desde mi punto de vista. Pero si hablamos de monstruos más clásicos, sin duda mi prefe es el hombre lobo. Pero la verdad es que los monstruos siempre han tenido para mí esa parte de miedo, pero también de encanto. Y dentro del terror, el tema monstruos siempre ha tenido, pues eso, una parte casi entrañable.
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2: Bueno, estaba sonando esa intro tan buen rollera de dibujos, es que se llamaban Teen Wolf. Esas aventuras de un hombre lobo adolescente que jugaba al baloncesto.
1: Súper verosímil.
2: Súper verosímil. Pero mi primer recuerdo de terror real sobre el hombre lobo está claro que se remonta a esta escena.
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0: pero no voy a extender esto mucho más, es algo que te estoy viendo con carita. Pero la verdad es que no lo había apreciado, pero me da hasta más miedo solamente en audio, ¿eh?
1: Mentira.
0: No lo sé.
1: No, somos todas unas cuantas generaciones con esa imagen fijada en nuestros cerebros.
0: Ya, pero ahora me está dando un escalofrío así en la nuca. Que... este sonido terrorífico que tenemos de fondo, bueno, es para muchos la mejor transformación en hombre lobo de la historia del cine. Estamos hablando de esa magnífica hombre lobo americano en Londres, no confundir con la terrible secuela en París.
1: Terrible.
0: Terrible. Esta película de 1981 nos muestra la cara más dolorosa de la transformación en hombre lobo. Huesos que se rompen, cartílagos que se estiran y músculos desgarrados para convertirse en lobo. Digamos que no es tan bonito como en Crepúsculo y otras secuelas que hay hombre lobo, ¿verdad?
1: Y menos mal, menos mal.
0: Menos mal. Lo que sí que es bonito y precioso es este primer tema que te traigo, Escualo. Se titula Werewolf, de la banda instrumental de 1950 de Frantics.

0: Bueno, voy a tomar el relevo de la escuela para preguntar a Zaida, que sigue por aquí de manera monstruosamente cibernética. A lo largo de la historia, el monstruo ha sido representado en el arte de diversas maneras. La persecución de las arpías de Rubens, Hércules y el Cancerbero de Zurbarán, por ejemplo. Y bueno, le queríamos preguntar a Zaida que si tiene alguna representación favorita o alguna que no sea tan explícita, pero que te evoque al miedo sobre una figura extraña.
1: Pues creo que ahí está la cuestión, ¿no? Que algo que evoque, algo que sea menos explícito, algo que insinúe, algo que se oculte y que aparezca y desaparezca. Algo en lo que proyectes sin saber por qué estás proyectando eso, algo inconsciente, ¿no? Todo eso es lo que me atrae de lo monstruoso, más que una determinada figura en sí, más mitológica, ¿no? O la típica bestia. Con tres ojos y que bueno, que es muy interesante, pero no me atrae. Me atrae todo lo que invoque algo oscuro que parezca cotidiano, pero no lo sea, y que conlleva todo ese significado social inculcado y todos esos miedos internos que nos definen como personas. Leí un libro ilustrado que me pareció maravilloso y había una frase en ese libro que me enamoró y dice: el miedo forma parte de lo que somos y nuestra manera de relacionarnos con él determina nuestra vida. Pues por ahí va un poco, ¿no? O sea, todo eso que te haga evocar a esos miedos y a plantearte a ti como persona y reflexionar acerca de cuáles son tus monstruos y qué vemos, cómo vemos un monstruo, qué es nuestra definición, cuál es nuestra definición sobre los monstruos, es lo que me llama muchísimo la atención. Para mí, los monstruos, por ejemplo, son los autorretratos de Jenny Saville sobre su propio cuerpo, son las esculturas de Enrique Martí, son las obras de Angélica Liddell. Ese tipo de monstruo es el que me interesa.
0: Bueno, Izaida, ¿qué te parece si nos cuentas un poco qué estás haciendo últimamente, conceptos que te obsesionen? ¿Tienes alguna monstruosidad entre manos?
1: Pues mira, un proyecto que tengo muchísimas ganas de hacer a raíz de darle vueltas al concepto del monstruo y de mi obsesión por Frankenstein es esa parte en la que nos planteamos cómo somos, cómo es nuestro cuerpo, cómo es nuestra apariencia. Pero haciendo una reflexión sobre hasta qué punto nuestro cuerpo es nuestro cuerpo o es una composición de diferentes partes de otras personas en las que nos sentimos reflejadas, ¿no? Es decir, y ahí me metería un poco con el tema de la belleza, del canon estético al que sobre todo las mujeres estamos sujetas. Y entonces, ¿por qué tengo esta rodilla? ¿Por qué tengo este pie? ¿Por qué tengo este culo? ¿Por qué tengo estas tetas? ¿Por qué tengo este ojo? Y realmente todo el tema de las dietas, ¿no? Y de querer ser perfectas o querer vernos como nos han dicho que tenemos que vernos, pues bueno, como al final tu cuerpo es tu cuerpo o tú lo has modificado para querer ser como te han dicho que tienes que ser. Y eso por un lado, o sea, es un poco más la parte estética que me parece muy interesante. Y luego una parte un poco más, bueno, más íntima y totalmente personal y totalmente muy, muy, muy profunda, que es unos dibujos que hago con Posca, ¿no? Que tengo ahí mi cuadernito, y ahí le he llamado al final al proyecto Monstruo de dos cabezas, porque es lo que es, por primera vez estoy sacando desde el inconsciente, o sea, desde la hoja en blanco, que es lo que sale. Siempre me he fijado en imágenes, en fotografías que yo he hecho y demás, pero esta vez es a ver qué ocurre cuando yo pinto desde el inconsciente. Y lo que ocurre al final es que termino dibujando personajes un poco extraños, un poco, sí, así monstruosos o inquietantes, que terminan teniendo como muchas cabezas o terminan estando en situaciones en las que no sabes bien qué ocurre o qué pasa. Hay algo enigmático en todo eso. Y le llamo monstruo de cabezas por hacer relación también al monstruo. O sea, el momento en el que yo me siento diferente, me hace sentir diferente, ya es considerado un monstruo, ¿no? Soy un monstruo entonces, de lo cual me siento súper orgullosa. Pero además soy un monstruo de dos cabezas, de dos, tres, cuatro, cinco cabezas, porque no soy una sola, ¿no? Soy muchísimas personas, soy muchos yo dentro de mí. Y para poder entender eso, necesito o hace falta mucho sufrimiento, también mucha dulzura y también mucha víscera en todo eso. Y de ahí, pues por eso digo que estoy últimamente obsesionada con el tema de lo monstruoso.
0: Bueno, Escualo, yo creo que es hora de ir despidiendo, aunque sea virtualmente, a nuestra invitada de hoy, Zaida. Y bueno, esperamos que la próxima vez se acerque por la pecera y a la tercera vez seguro que lo conseguimos.
2: Así es, estamos seguros de que lograremos atraer a esta artista alcalaína. Y bueno, ya de paso vamos a pedirle que nos recomiende un último tema monstruoso para cerrar esta maravillosa entrevista. ¿Te animas, Aida?
1: Pues he escogido un tema que no conocía, pero estos días poniendo un poco más al día con el tema de los monstruos de Frankenstein y demás, de repente me he encontrado con una canción que además sé que vosotros también lo hacéis como, ah, mira, me he encontrado esto y no sabía que existía y me parece súper interesante. Pues por meterle un poco de humor también al tema, ¿no? Y que al final también lo monstruoso es humor. Pues me he encontrado con una canción de Alaska, de La Bola de Cristal, que se llama Enamorada de Frankenstein. No tiene desperdicio y sobre todo el videoclip es, bueno, bastante curioso. Entonces recomiendo muchísimo ver este videoclip. La canción tampoco tiene más allá, pero bueno, me hace gracia haberme encontrado con este tema. No sabía que existía y además me siento totalmente representada en Enamorada de Frankenstein.

volver por sonidos otra vez sotanísticos y voy a seguir con otra banda instrumental. En esta ocasión vamos a viajar a Barcelona y en la época actual allí nos encontramos a los maravillosos Tiki Phantom, que no podían faltar en una monstruosa selección. Os dejo de manos de El Dorado, guitarrista solista, El Caníbal, guitarrista rítmica, El Jíbaro, bajo electrónico y El Bravo, batería. No sabremos nunca sus nombres, pero sí sabemos que tras estas máscaras de calaveras hay un tremendo gusto por la música instrumental. Os dejo con este Papá, soy una zombie, que salió en la banda sonora de película con este mismo nombre.

0: Bueno, si tengo un recuerdo entrañable de pequeño sobre los monstruos, es sin duda Little Monster, Chicos Monster, titulada en España. ¿Te suena, Escuelo?
1: Para nada.
0: Bueno, es una película que me flipaba de pequeño. El protagonista Fred Savage, el niño más de moda de esa época, la princesa prometida y aquellos maravillosos años, seguro que te suena ese niño, y su hermano pequeño, de hecho, actuar en esta película. Bueno, la película básicamente habla sobre la existencia de esos monstruos que viven debajo de la cama, en una especie de mundo que conecta los bajos de las camas around the world. Y yo creo que un poco rollo os monstruo sea, ¿no?
1: Sí.
0: Pero la verdad es que muchísimo más gamberro. El monstruo en cuestión era una especie de punky con la piel azul llamado Maurice, y entre otras escenas recuerdo cómo le cambiaba el zumo de manzana por orín a uno de los compañeros de del cole del prota. Todo una joya. Bueno, con todo esto lo que quiero decir es que no sé si existen los monstruos, pero yo creo que si existen, tienen seguro un lado mucho más divertido del que queremos pintarles. Muestra de ello es mi tema de despedida, este clásico Monster Mash, pero versionado por los Misfits, locura monstruosa. Buenas noches, Escuelo.
1: Buenas noches.

un episodio de Negra y Criminal, un podcast oscurísimo que os recomiendo desde ya, cuyo nombre es H.H. Holmes, el horror construido. Él, el doctor del título, encarna al monstruo que nace del terror planeado y cruel. No es un dragón insaciable e inconsciente. Su existencia constituye el enésimo retrato de una mente maligna, y pongo comillas a esto porque no estoy segura del adjetivo, la cual maquina sin prisa pero sin pausa tras una infancia traumática. Este tipo de monstruo ha perdido las escamas de la serpiente, las garras del troll y los cuernos del minotauro. El doctor Holmes estudia medicina, roba cadáveres y se aprovecha de su buena planta para sacar rédito de varios timos y seducciones. No vive en el bosque, sino que con sus estafas reunirá el suficiente dinero para construir un hotel. En él dará rienda suelta a su fascinación por los cadáveres y por la posibilidad de matar, interesado únicamente en los cuerpos y las propiedades de los mismos. No entraré en muchos más detalles, os ahorro el espeluzne. No es necesario para subrayar que los monstruos humanos son un motivo de ficción recurrente en la sociedad actual, y los asesinos en serie su representación favoritísima. Los bestiarios de hoy reciben palmaditas de crítica positiva, además del beneplácito del espectador. Y mientras tanto, la fantasía palidece en las cajas del subproducto y los destinatarios concretos. Nos hemos cansado del escapismo y preferimos al vecino siniestro. Y la verdad, pececicos, uno no sabe si así salimos ganando o no.

Eran gorilas los que entonaban este suave pero siniestro reggae dedicado al padre de los vampiros, Drácula. Con su sinuosa cadencia nos deslizamos hacia el momento de la despedida y empezamos a deciros adiós. Buenas noches, Freddy Krueger. Buenas noches, Jason Bateman. Y buenas noches, bestias maravillosas de Hora de Aventuras. La infancia es la patria de los monstruos. Recordadlo cuando repaséis vuestras pesadillas. Según el psiquiatra Sigmund Freud, uno conserva los terrores que le atormentan en la infancia durante toda la vida. A lo que yo añado que un adulto rara vez entiende el infierno que puede resultar de la imaginación infantil. Con esa última idea cerramos la pecera. Esperamos que el catálogo personal de los tiburones y de nuestra entrevistada os haya dado un poco de miedo, cariño y os haya invitado a la reflexión. En resumidas cuentas, lo que creemos es que el monstruo no es una desviación, sino un camino directo que la humanidad ha escogido libremente a través de las épocas. Reivindicamos su poder fantástico, la capacidad de huida que supone y los senderos mágicos por los que camina. Reconocemos su poder social, distinguimos los mecanismos de humillación que a veces empuña y aplaudimos su consideración como lente de observación. Su figura es tan grande que aunque esta zambullida esté terminando, tengo la sensación de que volveremos pronto a las lagunas monstruosas. Hasta entonces os dejamos con Hazel O'Connor y su temazo Monsters in Disguise, dedicado a las bestias disfrazadas pero que no engañan a nadie. Con ella le damos una patada en el culo a las bestias de carne y hueso, y así se despide Blanca Squalo. Buenas noches, pececicos.

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formamos un grupo anarquista, un grupo de acción para hablar contra los pistoleros, contra la patronal.

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0: Hola, esto es Shit en la Irola Irratia, el 107.5. Como siempre, saludos también si escucháis a través de Bistu Irratia, desde Contrabanda FM, Radio Almaina o, pues eso, desde la Irola. Hoy vamos a dedicar, así a lo tonto, un nuevo capítulo o un programa a Mr. Billy Childish, porque sí, el hombre no para y sigue pues editando y produciendo discos con sus infinitos proyectos, unos de los cuales es, pues bueno, ha vuelto con los Headcoats, ha resucitado, o bueno, ha formado parte también de la resucitación de las Headcoaties, y bueno, y más cosas que escucharemos a lo largo de este programa de hoy. Como digo, esto es Shit y vamos a empezar con la reedición de uno de los proyectos que tuvo a finales de los 70 y en los 80, que se llamaban los Milkshakes, y con este instrumental llamado Red Monkey.
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Los Milkshakes, año 82, sacaban este que era su segundo disco y que, como digo, pues teníamos a Billy Childish a la guitarra y pues cantando parte de los temas. Luego teníamos a Mickey Hampshire a la otra guitarra y también cantando los suyos. Y bueno, Bruce Brandt, que desde entonces, incluso antes en los Pop Rivets y hasta pues bien entrado este siglo, el batería Bruce Brandt, que formó parte de pues otro número infinito de bandas, entre ellos los Head Coach, de los que os digo que acaban de ser también, pues bueno, vueltos a la vida. Y por último, bueno, tendríamos al bajo a Russell Wilkins, bajista que en los últimos tiempos le hemos visto con, bueno, ha montado este proyecto llamado Lord Rochester, del que también hablaremos en el programa de hoy. Como os digo, con este disco de los Milkshakes, que se llamaba 14 Reeds and Beat Grits, y bueno, y algo más largo todavía, pues como digo, eso, era el segundo disco de una banda que, hombre, ya os digo que estamos hablando de los 80. Todavía no se había soltado la melena, por decirlo de alguna manera, Billy Childish, y pues era un grupo quizás uno de los más orientados hacia el beat, hacia ese sonido pues cercano a los primeros Beatles o a los Kinks, pero ya os digo, también tenían algunos temas más salvajes que después son los que vamos a recuperar y que luego pues llevaría a, pues bueno, al punk más con pues con los Mighty Scissors quizás y luego los Head Coach antes ya nombrados. Vamos a oír uno de los temas cantados por Mickey, que es este Catalina. Son los Milkshakes.

Uno de los primeros discos, como os digo, el segundo de los Milkshakes, que prácticamente pues lo grababan en directo, excepto algunas voces y algún punteo. Y que, bueno, ya os digo, esta fue uno de los proyectos que unió a toda esta peña y que después, pues bueno, Billy Childish, ya os digo, pasó por un montón de bandas hasta la actualidad. Y a Mickey Hampshire, por ejemplo, formaría su proyecto. Pues ciertamente más constantes son los Masonics, que también, bueno, pues ha contado en muchas ocasiones con Ludella Black, que es una de las Hecotis, que luego también escucharemos, porque forma parte, por supuesto, de la reunión de las Hecotis, pero aparte está en un nuevo single junto con las 5, 6, 7, 8, que en principio iban a girar juntas, pero no sé si cuando vengan a Gel Dorado. Va a aparecer porque, pues, no sé, la información no está muy clara. Lo dicho, bueno, y que estamos escuchando los 1006, la excusa, por decirlo de alguna manera, porque ha sido reeditado ahora recientemente por Dangerous Records, que es uno de esos sellos que han, pues, corrido, digamos, a la par que Billie Eilish en, pues, desde hace muchos, muchos años. Esto es Wow Now y son los 1006.

Ahí teníamos a los 1006 año 1982, ahora recientemente recuperado, pero como digo, Billie Childish no ha parado. Y actualmente, debido a pues bueno, la muerte de Don Crane, uno de los fundadores y bueno, de que formaba parte de los Downliner Sect, moría en el año 22. Y entonces, pues bueno, una de las razones por las que montó los Headcoats era, pues bueno, un homenaje a esa banda, a los Downliners Sect. Pues bueno, en 2022 se juntaron para hacerle un pequeño homenaje y grabar un EP. Y a partir de ahí parece ser que tenían horas libres en el estudio donde estaban y, pues bueno, decidieron grabar un nuevo disco con los Headcoats. Con lo cual dio, pues, el disco que sacaron en el 2003. Ese, pues la verdad que uno de sus mejores trabajos, yo creo. El Irregularis, que les volvió a la vida, y ahora pues tenían por lo visto grabado ya un disco en el 2024, pero no sé por qué han tardado un poco más en que viera la luz, y tenemos por lo menos una canción para ir empezando a escucharlo. El disco se va a llamar The Sherlock Holmes Rhythm Beat Vernacular, y es que bueno, Sherlock Holmes, si habéis visto las fotos alguna vez de los Headcoats, pues bueno, tienen mucha influencia en la banda. Al parecer, porque su batería, Bruce Brandt, pues es un fanático de esos sombreros con orejeras y así, un poco, bueno, de cazador, digamos. Que por cierto, bueno, no voy a ir ni por ahí. Y eso, que el tema que han titulado, que han escogido para presentar este nuevo álbum, que van a sacarlo el 14 de noviembre de este 2025, se llama Y la banda tocó Johnny B. Goode. Son los Headcoats.

Y es que, a ver, lo tenían difícil mejorar el anterior trabajo, pero bueno, nunca, nunca está de más pues volver a poder escuchar a los Head Coach. Que bueno, aparte de Billie Childish, como digo, está Bruce Brand a la batería. Y en esta nueva aventura, un nuevo capítulo de los Head Coach, está Taff Johnson, el que fuera pues tercer bajista aproximadamente, pero quizás el más estable dentro de la formación, que duró aproximadamente 10 años, entre el 89 y el 99, y que sacaron 19 LPs en esa época, que ahí se queda, bueno, y aparte de miles de singles, de EPs y demás. Y bueno, lo dicho, aparte también de, ya que se juntaron los Head Coaches, pues las Head Coaches, que es el, digamos, la banda femenina que se formó en principio haciendo solo coros con el grupo, pero luego, pues bueno, empezaron también una carrera que sacaron unos cuantos discos y vuelven a estar juntas. Se va a llamar Man Trap y también va a salir pues el mismo día que el de los Head Coach, el 14 de noviembre. Y pues eso, están juntas las cuatro. La banda, como siempre, también pues son los Head Coach que están detrás musicalmente. Y ellas están a las voces. Kira la Rubia, Ludella Black, Debbie Bomb y pues bueno, Holly Golightly. En este nuevo disco que vamos a escuchar, pues el tema que han escogido también para presentarlo. 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

Las head coaties que, como os digo, se han vuelto a juntar. Llevaban muchos años que, pues bueno, andaban cada una por su cuenta. Quizás la más prolífica ha sido Holly Golightly, que ha sacado un montón de discos con su nombre y también pues con esa banda que se hacía llamar los Bro Cops con el Lawyer Dave. Y luego, bueno, Kira la Rubia quizás es la que menos cosas ha hecho, porque bueno, Ludella Black sí que ha estado también pues sacando, pues tocando en varias ocasiones con los Masonics, que es la otra banda que os decía que montó Mickey, el de los Milkshakes. Y bueno, y Debbie Green, o bueno, Deborah Green, que tampoco, quizás, bueno, ha estado en pequeños proyectos, pero tampoco es la que más ruido ha hecho. Ya os digo, las cuatro juntas, pero al mismo tiempo, la verdad es que no sé por qué han decidido, bueno, los head coaches hacerlo con las head coach, pues sí, pero parece ser que también ha coincidido con que ahora en octubre, concretamente la semana pasada, sacaba nuevo disco Holly Golightly en solitario, y uno de los temas es este Black Tongue.

Holly Golightly, en un disco que se va a llamar Look Like Trouble, y que pues de nuevo tenemos a, bueno, los músicos que la acompañan, está el batería Bruce Brandt también, de los Headcoats, aunque también es otro que pues a lo largo de estos años que se ha separado un poco de Billy Childish, porque al principio pues bueno, parecía que estaban unidos de por vida, pues ha formado parte de, pues bueno, digamos que cambió a Billy Childish por Hitbone Slim durante muchos años. Ahora mismo yo creo que están un poco, bueno, no sé si están un poco más distanciados, pero también luego ha formado parte de los Masonics, o ese grupo que ha montado, que se llaman los Voodoom, ahora se me acaba de ir el nombre, pero bueno, Voodoom, los Voodooms, si no recuerdo mal. Y lo digo, lo dicho, luego el resto de la banda, pues es el guitarrista Bradley Burgess, que es el que la suele acompañar a Holly en sus últimos discos, y Ed Degan, que es el ingeniero del disco y también toca alguna guitarra, algún órgano, y por último Matt Radford al bajo. Vamos a escuchar otro tema, que es este, Miss Fortune. Es Holly Golightly.

Holly Golightly con su nuevo trabajo, aparte de la reunión de los head coaches, de las head coaches, y ya que estamos, pues también vamos a escuchar, como os decía antes, el último que ha hecho Ludella Black, que se ha juntado con las 5, 6, 7, 8, que también, todo hay que decir, anteriormente hicieron una gira con los Masonics y también se juntaron en el estudio para grabar unos temas, unas cuantas versiones. Y lo dicho, ahora le toca el turno a Ludella Black, que, y vuelvo a insistir, pues supuestamente en esa gira que les va a llevar por Francia, que les va a traer a Gel Dorado, concretamente este 25 de octubre, y al Dava Dava el 26, por lo que tengo en las últimas informaciones, lo de que aparezca Ludella Black, la verdad es que no lo tengo del todo claro. Igual mirando los conciertos, porque me parece que han debido de tocar en Barcelona, en Madrid ya, igual pues ahí se podría saber si está o no. Pero bueno, lo dicho, han sacado un disco en conjunto y han escogido cuatro versiones. El disco se titula Beat Girls. Y eso, una de las versiones, que es la que vamos a escuchar, es de los Pretty Things, este Come She Me. Miss Ludella Black acompañando a las 5, a las japonesas 5, 6, 7, 8.

Ludella Black cantando con las japonesas de 5, 6, bueno, de 6, 5, 6, 7, 8, que siguen siendo, pues bueno, las hermanas Yoshiko y Sachiko a la guitarra y batería respectivamente. Y en este disco, pues también de nuevo tenemos a Bruce Grant, que mira, parecía que iba a ser un programa casi más dedicado a Billy Childish, pero al final Bruce Grant aparece en más proyectos. Concretamente, bueno, aquí sí, también se encarga del diseño, porque bueno, suele firmar en muchos discos. Si veis que el artista es Art Hall, el agujero del arte, ¿no? Sí, vale. Pues bueno, ese es Bruce Brandt, que aparte también en este disco pues toca el estilófono, una especie de teclado pequeñito que se toca con un lápiz electrónico y que tiene un sonido muy particular. Pues bueno, toca en una de las canciones. Cuatro versiones de las que, ya os digo, hemos escuchado esta versión de los Pretty Things. Vamos con la de John Barry, que da título además más o menos al disco. Está por aquí. Sí, aquí está. Es Ludella Black con... Uf, me parece que le va a costar un poco, pero bueno, a ver si suena. Con las 5, 6, 7, 8. Beat Girl.

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Esas eran las 5, 6, 7, 8 y acompañadas por la invitada Ludela Black. Y vamos ahora, pues ya que estamos haciendo un repaso a toda esta peña que sale de, pues bueno, de Rochester, de Medway, en el sur, sureste de, me parece que es, de Inglaterra, y que, pues bueno, pues con el que os hablaba al principio, Russell Wilkins, de los Mill Shakes, que, entre otros proyectos, aparte de, bueno, formar también parte de las del Monas, que era donde estaban algunas de las Head Coaties, de los Pop Rivers también estuvo, y los Wild Beast, otra banda también así garajera. Con Lord Rochester pues ha montado un grupo muy muy muy influenciado por Bo Diddley, sin lugar a dudas, con un poco también igual tal vez de Chuck Berry. Y nada, bueno, se hace acompañar de Saskia Hollin normalmente al bajo, y en esta ocasión el batería es Michael Goodwin. Llevaban mucho tiempo sacando singles y EPs, y este verano pues han sacado lo que es su primer disco, Mess Around, que es con el que vamos a, bueno, al que vamos a escuchar el It's Time to Mess Around. Son Lord Rochester.

un disco, este pues debut en el larga duración de los Lord Rochester, que está editado ni más ni menos, bueno, por Folk Records, el sello de los chicos, que se está llevando pues en estos tiempos muchos discos que pues que si no, no sé dónde iban a tener oportunidad de ver la luz, la verdad. Los Lord Rochester, que deben de estar ahora mismo en Escocia, y que y que bueno, antes hablaba de la, bueno, el diseño del EP de las 5, 6 y de 8 con Ludella Black, que se encargaba el propio Bruce Brandt, y estaba pensando que muchos de los discos que aparecen pues tanto en Folk Records y de King Salami, yo juraría que alguno también ha hecho. Bueno, el caso es que en este caso el diseñador de la carpeta del vinilo, bueno, sí, bueno, no sé, supongo que lo habrán sacado también en CD, pero bueno, del disco de los Lord Rochester es Eric Bacon Strip, que es el batería, y todo hay que decirlo también, el pues bueno, el jefazo, por decirlo de alguna manera, de los de King Salami y los Cumberland Trio. Pues eso, como curiosidad. Vamos a escuchar un instrumental de la mano de, bueno, que hay en este disco, que se llama, estaba por aquí, Give Me a Break. Son Lord Rochester.

Y seguimos con instrumentales de Rochester. Vamos a escuchar a, y ahora sí, a otro de los proyectos de Billie Eilish, esos Guy Humper Trio, que se convierten en cuarteto junto con el teclista James Taylor. Y el último LP, me parece que lo habíamos escuchado la anterior temporada, pero han sacado un single aparte que se titula, bueno, Mary Mary, por un lado, en la cara A. Y por la cara B tienen este Type 2 Error. Son Guy Humper Trio.

single que han sacado el sello inglés Spin Out Nuggets, y que a la vez que, bueno, que también son los encargados, por cierto, de el single de Ludea Black con las japonesas, y también, pues bueno, como muchas de las cosas que hemos escuchado hoy, también estaban grabadas en los Ranscomb Studios de Rochester, que de ahí, por ejemplo, también da el nombre al grupo de Russell Wilkins, los Rochester. Y bueno, como digo, unos estudios en los que también han grabado, por cierto, otra gran banda como son The Scarecrows acá. Dicho eso, yo creo que sí nos da tiempo a un instrumental, precisamente llamado Spin Out, pero que hace referencia más bien, yo creo, al sello que ha montado Eddie Angel, bueno, que ya llevan con él hace muchos años. Eddie Angel, el guitarrista de los Straight Jackets, que tiene un nuevo disco, por supuesto, bueno, a ver, después de esas aventuras junto con Deck Dickerson como cantante o con Nick Lowe, pues han vuelto a sus orígenes, digamos, que es la música instrumental, y han sacado un disco que se titula Somos los Straight Jackets, con un tema titulado, que es el que vamos a oír, Spin Out, que como os digo, pues es el nombre del sello.

Y de los straight jackets que siguen a lo suyo, antes hablábamos de que las 5, 6, 7, 8 van a estar en Gel Dorado este próximo sábado 25, el 26 en Daba Daba y tendrán, bueno, alguna otra fecha por el resto del estado. En Gel Dorado concretamente, por cierto, van a estar de teloneros o telo y telonera La Ola Maldita, un trío instrumental que debe ser vasco. Pues aparte de eso también, bueno, van a estar Sandré, la banda catalana, creo que era, que van a estar en la Rico Plaza de Baracaldo este sábado 25 en un concierto gratuito con otras cuantas bandas que, bueno, pues que no vienen al caso. Luego estaba Gravelbed, la banda de nuestro compañero Peter, el Desenterrador, que va a estar tocando, si no me equivoco, este viernes 24 aquí en Bilbo, en Deusto, concretamente en La Cobra Locala. Junto, bueno, con otras tres bandas, unos argentinos llamados Silencio Permanente, Hueres y Sublime Solitud, que esos no sé de dónde son. Y dicho eso, vamos a acabar sin sintonía ni nada, porque no va a dar tiempo, con Robert Finlay, un, pues bueno, cantante que yo pensaba que era más mayor, la verdad, pero bueno, solo tiene 71 años. Que ha empezado su carrera muy tarde, también hay que decirlo, pero la verdad es que, pues bueno, tiene una buena voz y la verdad es que se hace acompañar de buena gente, por lo menos musicalmente. Y el caso de su último disco, ese Aleluya, Don't Let the Devil Fool Ya, que ya os imagináis por dónde van los tiros un poco, pero bueno, musicalmente hay que reconocer que es una delicia. Va a estar tocando este próximo domingo 26 en Bilbo. Pues en la sala que hay en la Gran Vía de un banco que tampoco voy a nombrar, Robert Finlay, que acaba de sacar este disco pues en la discográfica de Dan Auerbach, Easy Eyes Sounds, y se hace acompañar. La verdad es que el hombre este también pues se sabe buscar la vida buscando a peña que, pues bueno, que así que se consiguen los discos que saca. Concretamente, bueno, aquí hay un montón de músicos. Entre ellos, pues podríamos, por resumir, está Little Barry, y concretamente el batería, que viene acompañándoles también últimamente, Malcolm Cato, es el batería del disco. Luego también en esta canción concreto que vamos a escuchar, que se llama Can't Take My Joy, tiene una sección de vientos. Pero bueno, que tampoco me voy a centrar. Ah, bueno, y luego, por supuesto, la vocalista invitada del disco, que deduzco que no ha estado en los discos anteriores, es Christy Johnson, la hija del propio Robert Finlay, que la acompaña, pues eso, a los coros. Y dicho eso, vamos a escuchar al amigo Robert Finlay y con esto nos despedimos. Con esto se acaba Sheet, aquí en La Irola Irratia, en el 107.5. Hasta dentro de 7 días.

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0: 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Desde la Administración, a esta mujer y a su hijo, tras diferentes movilizaciones, solo les han ofrecido residir de forma precaria en varios hoteles y pensiones. En concreto, desde el Ayuntamiento de Sestao se les ha desplazado a una pensión en Portugalete, donde actualmente residen hasta el 10 de octubre. Movilización ante el Ayuntamiento de Sestao para exigir la aplicación de la actual legislación. Dotar de acceso a una alternativa habitacional digna y estable.
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Ya a esa hora de la mañana del 27 de enero de 1923, se presentía en Buenos Aires que la jornada iba a ser muy calurosa. El hombre rubio tomó el tranvía en el centro y se había bajado en Plaza Italia en busca de la calle Fitzroy.

Lleva un paquete en la mano, que bien puede ser el envoltorio de su almuerzo o algunas herramientas de trabajo. Por su sombrero y su traje, no parece un argentino, más bien un europeo nórdico. Da la impresión de estar esperando a un amigo. Pero no, mira hacia la casa del coronel Varela, llamado por las clases bajas el carnicero de Patagonia. Lo acusan de haber fusilado a 1.500 peones rurales.

Como autor del atentado fue detenido el alemán Kurt Gustav Wilkens. Así comienza el segundo capítulo de una historia de sangre y violencia. Una historia de ángeles y demonios. De ángeles que se convirtieron en demonios y de demonios que se convirtieron en víctimas.

0: nació en Bad Bramstedt, Alemania del Norte, en 1887, en el seno de una antigua familia burguesa muy bien considerada. Las tierras llanas del norte alemán, con su paisaje melancólico y de colores suaves, ha originado seres humanos de movimientos mesurados, circunspectos, amantes de la tranquilidad y la justicia. El Roland, símbolo de la justicia, preside la plaza de Bad Bramstedt. Frente a él, en épocas pasadas, sus habitantes cerraban trato dándose la mano. Era ley sagrada. En esa misma plaza, la casa natal de Kurt Wilkens hoy. Aquí, antes de los bombardeos de 1944, así la vio Wilkens de niño.
1: Die Eltern kamen beide aus bäuerlichen Familien.
0: Paul Wilkens, el sobrino, nos relata hoy que los padres de Kurt Gustav eran de origen rural. Habían vivido siempre en esa región y eran muy laboriosos. El padre, alto, apuesto, de naturaleza robusta, exitoso y de reputación comercial en una amplia zona.
1: Angesehen im weiten Umkreis. Die Mutter ein Kopf kleiner, zierlicher.
0: La madre, más pequeña, delicada, se ocupaba todo el día del cuidado del hogar y de la educación de los hijos. Ya desde pequeño, Kurt Gustav demostró una fuerte personalidad en el círculo de sus 8 hermanos.
1: Kurt sich gegenüber seinen übrigen 8 Geschwistern durchzusetzen.
0: Luego de 9 años de estudio, Kurt Gustav hizo su aprendizaje en jardinería. Luego, debe cumplir el servicio militar. A los 19 años es incorporado a un regimiento selecto, al servicio directo de la Guardia del Kaiser en Berlín. 2 años de disciplina y de preparación para la guerra. Prusia era el modelo militarista por excelencia, y las armas de Krupp, Mauser y Loeb eran las más codiciadas en el mercado internacional. Debo decir que es lástima que sobre la persona y la vida de Kurt Gustav se conozca poco. Se dice que antes de la Primera Guerra Mundial se dirigió a Estados Unidos. En efecto, cumplido su servicio militar, Kurt quiere conocer mundo, como muchos jóvenes de su generación. En Estados Unidos, se une a grupos de suecos, daneses, noruegos y alemanes que llevaban una vida de bohemia y contacto con la naturaleza, tan bien descrita por el escritor Knut Hamsun en Días de Vagabundo. Para vivir, trabajaban en el campo. Con sus amigos, aprendió allí las teorías de Tolstoy, el conde ruso que predicaba el evangelio del amor y de la paz, el regreso al cristianismo de los primeros tiempos y la no violencia. Kurt Gustav Wilkens, el ex soldado de la Guardia del Kaiser, se había convertido en pacifista a ultranza que rechazaba la explotación del hombre por el hombre. Cuando Wilkens trabajó en una fábrica de pescado, realizó su primer acto de resistencia pacífica y tuvo su primer conflicto con las autoridades de Estados Unidos. En esa fábrica se trabajaban 2 calidades de conserva en 2 envases diferentes. Las mejores partes se ponían en envases de lujo y se destinaban a los almacenes de la burguesía. Los restos, en envases ordinarios, se destinaban a los barrios obreros. Wilkens convenció a sus compañeros de trabajo y se procedió al revés. Se envasaban las partes de inferior calidad en los envases de lujo y las partes seleccionadas iban a los almacenes proletarios en envases baratos. Cesanteado, Wilkens va a trabajar a las minas. En 1914 se niega al llamado a las armas que le llega de Alemania con motivo de la Primera Guerra Mundial. y se gana la vida como minero en Arizona. Allí, en 1916, es orador en asambleas y porque habla bien el inglés representa a sus compañeros daneses, suecos, noruegos y alemanes. La huelga es derrotada y Wilkens y otros 1.168 mineros son confinados en Nueva México. Los diarios lo califican del rojo más peligroso del oeste. Wilkens escapa, pero es capturado y por ciudadanía alemana es llevado al campo de prisioneros de Fort Douglas. A fines de 1917, Wilkens escapa otra vez, pero es apresado al fin de la guerra y expulsado a su país de origen, Alemania. En Hamburgo tomará contacto con los socialistas libertarios de la Federación Anarquista en torno a Karl Langer, que editaba la revista Alarm. Sus compañeros hamburgueses le hablan de la Argentina. En ese país hay un amplio movimiento de obreros anarquistas, además regiones paradisíacas como la Patagonia. Regresa a su pueblo natal. En esos días fallece su madre. Resuelve renunciar a su herencia en favor de sus hermanos por valor de 20.000 marcos oro. En ese sentido, deja poder a nombre de su hermano Max. Una actitud digna de su maestro León Tolstoy. Un día después, deja Alemania para siempre. Se embarca en el Brabant, en Ámsterdam, y arriba a Buenos Aires el 29 de septiembre de 1920. De inmediato parte para la Patagonia, al paraíso, el cielo de un azul profundo que se refleja en lagos de cristalinas aguas, bosques interminables, los olores de las hierbas y el perfume de las flores silvestres. Aquí se podía fundar la nueva sociedad antiautoritaria en la ayuda mutua, el equilibrio de la naturaleza. De aquí iba a salir el hombre nuevo, y no de los barrios fabriles de las grandes ciudades, donde ya el niño salía enfermo por falta de sol y libertad. Recorre en tren las pampas sin horizonte y comienza a trabajar en los frutales de Río Negro en Chipoleti. Pero la realidad es otra. En esas regiones idílicas, donde 50 años antes habían sido eliminados ya los mapuches y tehuelches, encuentra Wilkens la más descarnada forma de explotación. La tierra pertenece en su mayor parte a latifundistas europeos, en gran parte británicos, que eran dueños y señores de haciendas y de hombres. Posesiones de más de 200.000 hectáreas, administradas desde Londres y servidas por peones chilenos que aguantan callados un sistema medieval. La riqueza fundamental son millones de ovejas, cuya lana va en casi su totalidad a las fábricas textiles de Manchester. Cuando llega Wilkens, se habla ya de la crisis de la lana. Hay inquietud en los trabajadores rurales. Esa experiencia de Wilkens es desconsoladora y destructora. Su imagen de fraternidad, su altruismo, no pueden soportar esta realidad social. Quiere regresar a Estados Unidos con sus amigos libertarios. Vuelve a Buenos Aires, pero en el Café La Brasileña ocurrirá algo que cambiará su vida. Se le acerca un desconocido quien se presenta como un compañero de ideas. Comienzan una larga conversación. El desconocido le hace preguntas. Wilkens le relata su vida en Estados Unidos y sus luchas como sindicalista. El que dice ser compañero lo invita a ir a su casa para mostrarle unos libros. Wilkens accede. Pero la casa resulta ser la comisaría 16 y el compañero, el agente número 838 de la policía política, Mauricio Gutmann. Wilkens es detenido y prontuariado. El director de migraciones ordena su expulsión del país. Los libertarios de Buenos Aires inician su defensa. Demuestran que durante su estada en la Argentina, Wilkens ha trabajado siempre. La justicia falla a favor de Wilkens, ordena su libertad y condena al director de migraciones a 1.000 pesos de multa. Wilkens, agradecido por la actitud de los compañeros de ideas, decide quedarse en Buenos Aires para luchar por otros detenidos políticos. Concurrirá a la FORA, la organización obrera anarquista. En ese local, Wilkens hará buenos amigos. 70 años después, escuchemos a tres de ellos: Luis Oneto, Emilio Uriondo y Humberto Correale.
1: Casualmente, yo pertenecía al gremio de lavadores de autos, que estaba muy organizado, ¿no?, en ese tiempo. Y él también estaba en ese gremio, estaba trabajando de lavador de coches, porque había venido del interior, ¿no? Pero enseguida se vinculó con los compañeros de la FORA. Él trabajaba en la calle Soler, en el viejo Palermo, ¿no?, más allá de la rural, ¿no? Pero yo no trabajaba en ese garaje, trabajaba en otro. Entonces, él empezaba su trabajo a eso de las 12 de la noche, y lo dejaba. Nosotros los lavadores de autos lavábamos 8 vehículos. Más o menos dejaba a las 6, las 7 de la mañana el trabajo.
2: Yo lo conocí en el lugar de la FORA, que estaba en, ahora no me acuerdo la calle, en el centro de la ciudad. Un hombre muy tranquilo, casi no hablaba con nadie, se sentaba en un banco y se ponía a leer, y ya sabía yo, por Delgado, por su compañero que había ahí, que estaba trabajando como lavador de autos. Entonces, cuando hablando con Rocino, sí, dice, el compañero Will, que es un gran compañero, ha venido así, y entonces vino la unión.
3: Era un hombre de una expresión risueña, la verdad que trasuntaba mucha bondad. Hasta hubo momentos que la impresión que daba de que fuera un evangelista, ¿no?, un tipo de extracción cristiana. Esa es la sensación que tuve yo siempre.
0: En el otoño de 1921, de la Patagonia comenzaron a llegar las noticias de la inquietud de los obreros rurales. Sus dirigentes eran españoles, polacos, argentinos, alemanes, pero la gran masa huelguista era chilena, los parias de la tierra. Estas eran sus humildes exigencias.
4: Lo voy a leer. Pliego de condiciones. Primero, quedan abolidos los camarotes. Segundo, en cada casa de peones habrá un lavatorio para higiene, para lavarse. Tercero, la luz será por cuenta del patrón. Un paquete de velas mensual por cada peón. Cuarto, cada estancia tendrá un botiquín con instrucciones en castellano y no en inglés.
5: Quinto, sueldo mínimo para ovejeros, campañistas y arreadores, 100 pesos.
6: Sexto, para fomentar el aumento de la población, se dará preferencia a los peones con familias y con hijos, y no como ahora, que se conchaba solamente a los solteros. Séptimo, los estancieros deberán reconocer como único organismo representante de los obreros a la Federación Obrera de Oficios Varios de Río Gallegos, adherida a la FORA.
0: Los latifundistas rechazan el pedido y los peones declaran la huelga general. Se organizan columnas a caballo, se toman rehenes a los administradores de las estancias. se paraliza el territorio de Santa Cruz desde el estrecho de Magallanes hasta el límite con Chubut. Se inician los primeros tiroteos. La policía y los cuerpos de autodefensa de los estancieros combaten a los huelguistas. Caen los dirigentes obreros Zacarías Gracián y Ramón Uterelio. La situación se agrava.

0: El gobierno central de Irigoyen tiene temor que Inglaterra envíe marinería en defensa de las propiedades de sus súbditos. El ministro del Interior, doctor Gómez, envía al teniente coronel Varela al sur.
1: Esto pasa de castaño oscuro. 5 gendarmes muertos. Usted tiene que ir a ver qué pasa. Mientras el juez nos dice una cosa, el gobernador nos dice otra. Santa Cruz es una bolsa de gatos. El problema es serio. Hay muchos intereses en juego. Hasta del exterior nos presionan.
2: Comprendo, señor ministro, pero quisiera tener órdenes más precisas.
1: ¿Usted habló con el señor presidente?
2: Sí, pero se limitó a decirme, vaya, teniente coronel, y cumpla con su deber.
1: Ni una palabra más, mi amigo. Vaya y cumpla con su deber.

buen equipado regimiento con ametralladoras viaja a Santa Cruz. Allí se incorporan a las tropas los administradores de estancias y los empleados de tiendas que ayudarán a los militares a reprimir. Ya en tierra, Varela traslada a sus tropas desde Puerto Deseado para sorprender a los huelguistas.

0: El comandante Varela aplica entonces un método fuera de toda norma ética. Hace atraer a los dirigentes obreros para ofrecerles conversaciones. Los hace apresar y los fusila, como en el caso del dirigente criollo Facón Grande en la estación Jaramillo.
1: Deténganlo.
2: ¡Esto es una traición!
1: Lléveselo.
2: ¡Apunten! ¡Así no se mata un criollo! ¡Fuego!
0: El mismo lugar, 70 años después, el estanciero Baldomero Simadevilla, propietario de las tierras y exintendente de Puerto Deseado, nos relata.
3: Bueno, sobre esto yo le puedo narrar todo lo que me contaba mi padre, que él vivió todos estos momentos, que lo que subió acá, que fue el sitio donde han enterrado y fusilado a varios gente de los que consideraban revoltosos en ese momento. Entre ellos está acá Facón Grande, y hay otra gente que yo no recuerdo, porque todo esto fue una narración que me hizo mi padre. Me decía, para en ese sitio que es el Cañadón de los Muertos, que ahí están los que fusilaron las tropas de Varela, que estaban en Jaramillo. Y siempre recorriendo la zona, siempre ese lugar fue regionalmente llamado el Cañadón de los Muertos, que está distante Jaramillo, aproximadamente 1000 metros, ahora 800 metros. Y hay justo una huella vecinal que en aquella época iba a una estancia donde ellos llevaban a los presos, los colocaban en carros y los traían acá, les hacían cavar la fosa y después los fusilaban. Hubo casos, por ejemplo, gente conocida de mi padre que los habían denunciado, sobre todo eran las grandes estancias que estaban los ingleses, y acá no hay, había dos o tres estancias, entonces los denunciaban directamente sin previo juicio, le decían al jefe Varela, fulano de tal quiso hacer tal cosa, y bueno, y automáticamente los fusilaban.
0: Una vez apresados los dirigentes, los huelguistas se entregaban creyendo que a ellos no les iba a pasar nada. Pero aquellos que eran señalados por los patrones como activistas o díscolos fueron fusilados. Antes de la ejecución eran castigados bárbaramente para que los sobrevivientes aprendieran la lección. La estancia Mata Grande de la familia Patterson, escoceses, fue la única incendiada por los huelguistas. Este hecho fue aprovechado por la gran prensa de Buenos Aires para hacer aparecer a los peones rurales como incendiarios y subversivos. La casa hoy, tal como fue reconstruida, el galpón, que no fue quemado en aquel entonces, en la actualidad. Sin ningún basamento legal, ya que en la Argentina no existía la pena de muerte, se fusiló día a día centenares de trabajadores del campo. En las estancias San José, 108, Tres Cerros, 80, El Cerrito, 18, Bella Vista, 40, Corpen, 320, La Alianza, 120, Casterán, 53. Las víctimas son arrojadas a tumbas masivas o quemadas. Se ejercía el derecho de botín y a los condenados se los despojaba, antes de ejecutarlos, del poco dinero que poseían y de sus caballos. En la estancia La Anita se fusiló a 440 trabajadores. A los europeos y argentinos se los ejecutó con pelotón de fusilamiento, pero para ahorrar balas a los chilenos, los oficiales y suboficiales los remataban de un tiro en la cabeza. Eran considerados seres de segunda categoría.

0: Bueno, lo que sucede es que cuando vino Varela acá a estas zonas, que cuando llegó empezó la represión, Varela, claro, venía una, digamos, un regimiento, una tropa regular, y no tenían conocimiento de lo que era esto. Y hubo una represión muy dura, porque el problema es que no había justicia, por lo menos darle algún derecho a defenderse al individuo. Tal es así que consideró la muerte de Falcón Grande, fue hecha muy arbitraria, porque por lo menos hubieran hecho un juicio previo. Ellos se entregaron y, bueno, lo hubieran detenido, hubieran juzgado, digamos, eso. Que eso es lo inconcebible, claro, uno lo analiza en esta época.
1: Los estancieros celebraron eufóricamente la derrota de la huelga, homenajeando al coronel Varela. Los diarios de la época informaron detalladamente sobre la gran fiesta de despedida.
2: El recuerdo de vuestra actuación en la Patagonia perdurará en la memoria de sus habitantes como enseñanza de lo que son capaces los hombres inspirados en el cumplimiento del deber y en la grandeza de la patria. ¡Oh!

derrota de los trabajadores del campo fue total. Sus locales fueron destruidos, sus imprentas robadas, sus bibliotecas quemadas. Las tumbas masivas quedaron sin cruces. Nadie se atrevió siquiera a señalarlas. Durante más de medio siglo no se volvió a discutir más ningún convenio laboral. La masacre se borró de la memoria histórica. Solo los peones chilenos, en los fogones de la noche, hablan en voz baja de la tragedia.

0: Kurt Wilkens había conocido al trabajador patagónico y al hombre de las amplias llanuras. Los amaba entrañablemente por su sentido de la amistad, su hospitalidad, por su humildad y sencillez. Lo habían llamado cariñosamente gringo y habían compartido con él lo poco que tenían. Wilkens fue conmocionado por las noticias de los fusilamientos de los trabajadores rurales. El extranjero no podía sufrir injusticias. Desde ese momento concurre a todos los mitines donde se informa de lo ocurrido y se mezcla con la gente de pueblo para escuchar lo que opinan. Guarda siempre silencio, no emite opiniones. Solo una vez se le oye decir: si ese coronel sigue viviendo, volverá a cometer una segunda masacre. En ese ser tan evangélico, tan tolstoyano, tan ascético que se avergonzaba a sí mismo como ser humano por los crímenes de Varela, se forma la imagen del ángel con la espada de fuego.
1: Y entonces resuelve hacerlo a Varela. Entonces va solo a hacerlo a Varela. Pero con la condición de que estaba el coche de los esteos caballeros a una cuadra de ahí para levantarlo una vez de hecho. Pero resultó el hecho, ya se sabe cómo fue, que él fue con una granada que había preparado Vázquez, porque Vázquez era el que sabía cómo se preparaba eso, ¿no? Yo, cómo hacía la mezcla,

0: Chivo a Wilkens. Sufrió años de prisión en el penal de Tierra de Fuego, la Siberia argentina. En 1928, por la ejecución de Sacco y Vanzetti, hizo volar la embajada de Estados Unidos con dinamita. En el atentado contra Varela, un compañero quiso ayudar a Wilkens, pero este no aceptó.
1: Él decía que para una persona no hacía falta dos personas. Eso es lo que le dijo Ateo. Cuando Ateo quiso intervenir en un hecho, le dijo: no, compañero, para una persona, una sola persona, usted está ahí.

0: A la absoluta precisión con que Wilkins había preparado el atentado, se cruzó un imprevisto. Cuando arrojó la bomba, se aproximó la niña María Antonia Palazzo, de 10 años. Wilkins la cubrió con su cuerpo y recibió así el impacto de esquirlas que le fracturaron la pierna izquierda. No pudo huir y fue detenido por el policía Nicanor Serrano, quien lo castigó duramente. Ante la policía, Wilkins es muy parco. Solo dice: he vengado a mis hermanos, acto individual, único autor, fabriqué la bomba sin ayuda. La habitación de Wilkins es allanada. Poco es lo que hallan, algunos humildes muebles y libros en alemán que la policía, para comprometer más al acusado, dirá que están en idioma ruso. Un cuadro con el retrato de León Tolstoy es destrozado a patadas para ver si en el mismo hay mensajes subversivos. El acto de Wilkins es saludado en las asambleas obreras. Toda la izquierda, sin excepción, lo considera su héroe. Hablan del derecho del individuo para matar al tirano. Hasta hay un poco de vergüenza en los trabajadores que haya tenido que ser un extranjero el que hizo justicia. El diario La Pampa Libre editará un número especial que titulará Gringo Gaucho. Hermano Wilkins, reciba un abrazo de los gauchos compañeros de La Pampa, que los consideramos un ejemplo de la justicia del pueblo pobre. Humberto Correale, obrero portuario, 90 años de edad. ...70 años de lucha por la utopía del anarquismo no violento.
1: Para salvar al rebaño hay que matar al lobo. Y esa frase de matar al lobo para salvar al rebaño prendió a mucha gente joven como yo, pero mucha gente, y algunos que no eran jóvenes, ¿no? En realidad, no quedaba otra alternativa, porque se corría el riesgo de que esos lobos repitieran la hazaña, ¿no? Esto puede parecer un poco, qué sé yo, un poco pueril, pero el hecho es que históricamente el fenómeno se daba así. Y entonces reivindicamos el hecho del Club Wilkins, sí, directamente al lobo, sin hacer víctimas inocentes. Y un hecho que se justificaría plenamente a través de todas las hazañas y monstruosidades cometidas por el lobo.
0: Wilkins fue enviado a prisión. Los presos comunes y políticos lo recibieron con aplausos y vivas. Cuando se le levantó la incomunicación, el diario Crítica le hizo un reportaje en la enfermería de la prisión. El periodista describe a Wilkins como un hombre culto que no habla bien el español, pero que se hace entender. Ante la pregunta de por qué hizo el atentado, responde: no fue venganza. Yo no vi en Varela al insignificante oficial. No, él era todo en la Patagonia, gobierno, juez, verdugo y sepulturero. Intenté herir en él al ídolo desnudo de un sistema criminal. Pero la venganza es indigna de un anarquista. El mañana no quiere rencillas, ni crímenes, ni mentiras. Desea vida, amor, ciencia. Wilkins escribe desde la cárcel a los amigos que fue operado sin anestesia de la pierna. Le extraen 10 centímetros de hueso. Deberá caminar toda la vida en muletas. Por último, pide libros en alemán. Tolstoy, Anatole France, Büchner, Dostoyevsky.

0: y los teóricos del anarquismo.
1: Porque él, cuando vino preso, lo tenían en los calabozos especiales que había, que daban a la calle Pasco, Y entonces era la pared que daban a esa calle, entonces era fácil hacer volar eso, hacer un boquete para sacarlo. Entonces Rosina le pasó, o sea, él estaba todavía ahí, pero le alcanzaban todas las cosas que se llevaba, y le llevó una caja de dulce membrillo. Y como esa caja de dulce membrillo, similar a la dinamita, toda acomodada ahí y con una capa de esa, entonces la revisan así, pasa el dulce membrillo, pero no se hace.
0: Los compañeros no llegarán a tiempo para liberarlo. Días antes, había entrado como guardiacárcel a la prisión un miembro de las brigadas fascistas, Pérez Millán Temperley, pariente lejano del coronel Varela. A medianoche del 16 de junio de 1923, entra como custodia del pabellón donde está Wilkens. Este duerme. Se aproxima y con su fusil lo despierta. ¿Eres Wilkens?, le pregunta. El preso responde semidormido, sí. Y ahí Temperley dispara con su arma en el pecho del indefenso. Wilkens morirá horas después. La indignación por el asesinato de Wilkens fue general. La central obrera declaró de inmediato la huelga general en todo el territorio de la Argentina. Fueron jornadas de gran violencia en las que el pueblo salió a la calle a protestar.
2: No era un paro pacífico, era un paro de acciones. Entonces, los obreros, panaderos especialmente, que eran los más aguerridos y bien organizados en esa época, estaban haciendo una asamblea en el local de Bartolomita 3270 porque no pudieron hacerlo en la Plaza 11 porque lo prohibió la policía. Entonces ahí se produjo un violento tiroteo. La gendarmería atacó, eran todos cosacos armados con fusiles. Y hubo muertos y heridos.
3: Y la gente se conmovió. Entonces, la Cora organiza un acto, ¿no? Y empieza a fluir gente, Que no tiene nada que ver ni con el movimiento obrero, ni con el anarquismo, ni con ninguna cosa de... Pero es que el hecho que se vino operando, la manera como se vino operando el proceso de liquidación de Kurt Wilkens, conmovió mucho a la opinión pública y produjeron mucho repudio, ¿no? Con toda razón del mundo, no porque uno fuera parcial del asunto, sino porque en realidad era así. Ahora, hay una justicia, los condenan, la justicia burguesa los condena, bacanudo, pero esa secuela de persecución hasta el asesinato, ¿no?, es una cosa que a la gente no le gustó.
0: Las noticias de la muerte de Wilkens llegaron a Alemania, donde se realizaron mitines de protesta y de homenaje al caído. Dos años después, amigos de Wilkens lo vengaron matando a su asesino. El coronel Varela fue muy pronto olvidado por políticos y militares. En su tumba hay una sola placa que dice: los británicos de la Patagonia al coronel Varela, ejemplo de honor y disciplina en el cumplimiento del deber. En cambio, por Wilkens se escribieron decenas de poesías, se editaron miles de folletos con su biografía, los padres proletarios ponían a sus hijos recién nacidos el nombre extranjero de Kurt Gustav. Las canciones populares de recuerdo al extranjero florecieron en los labios de las costureritas, de las muchachas fabriqueras y por sobre todo de los payadores. Los cantores populares en los suburbios de las ciudades y en las lejanías patagónicas recordaban al extranjero que hizo justicia por la muerte de tantos modestos peones de cambio. Un cerro que emerge en las inmensidades de la interminable estepa lleva el nombre de Kurt Gustav Wilkens, bautizado por los peones chilenos, los más humildes de los humildes.
4: Vengo a saludar a un mártir generoso de la idea que se echó la cruz al hombro con vocación nazarena. Wilkens, como un nuevo Cristo, cruza la criolla Judea hacia el Calvario de Ushuaia, Gólgota de tu tragedia. Wilkens nos recogió el guante, el prepotente Varela nos arrojara en la cara, declarándonos la guerra. ¿Quién no conoce la historia de la jornada sangrienta que enlutó la Patagonia con la gran masacre obrera? Wilkens no es una venganza, es el fruto, es la cosecha de quien sembró tiranías para recoger violencias. Él logró por la justicia más hermosa de la tierra, el amor a sus hermanos de dolor y de miseria. Wilkens no es una venganza, es el fruto, es la cosecha de quien sembró tiranías para recoger violencias.

0: ¿Qué es lo que hay en estas fotos? En mi memoria. Que cada una de ellas, de una manera muy, muy automática, toca un resorte, ¡pum! Y aparece ahí el recuerdo que corresponde a la foto. Toco otro resorte y aparece este otro. Toco otro resorte y aparece este otro. Y toco otro resorte y aparece este. O sea que la memoria no son nada más que resortes, que en momentos determinados se despiertan en razón de circunstancias a veces muy especiales, y tiene una especie de línea, pero que no es una línea recta, que es una línea que hace zigzags. Se ocultan muchas cosas por el olvido, otras se reavivan en razón de las circunstancias, y la circunstancia quiere hoy que frente a estas fotos yo recuerde a esta. Acaba de yo salir de la cárcel en el 53, después de estar 12 años de cárcel. Y yo llevaba un dinero que los compañeros en la cárcel me habían dado. Llegué a mi casa y le dije a mi madre, mira, nos vamos a ir a pasar una semana, tú y yo solos. Y nos fuimos a Sitges, cogí un hotel allí, y por la mañana mi madre se levanta y me dice, oye, hijo, ¿qué pasa? Dice, que me traen el café a la cama. Digo, pues claro, para eso que estás aquí, para que te sirvan. Hasta ahora he estado sirviendo tú, ahora que te sirvan un poquito a ti, hija. Entonces se tomó el café con leche en la cama. Nos fuimos a pasear y se encontraba, fíjate qué cara tiene, contenta, risueña. Dice, pero ahora qué vas a hacer, hijo. Digo, ahora yo me voy, te voy a continuar. Si no te puedes quedar un poquito más. Digo, no puedo. Pero yo pienso que fueron la semana más feliz en la vida de esta mujer, que sufrió mucho, mucho, mucho. Se le murieron 4 hijos. Yo era el único que le quedaba. Ella se ganaba en la vida en los Encantes, aquí vendiendo lo que vendía, 3 hierros, 2 camisas viejas, y así estuvo viviendo todo ese periodo hasta que murió en el 65, ¿no? Murió con ataque cardíaco. Y bueno, esa es esta mujer. Pero además estaba muy claro, a un lado los pobres, a otro los ricos. Y los ricos se comían a los pobres, o los pobres terminaban con todos los ricos. Por eso era una revolucionaria instintiva. Iba a las manifestaciones del 1 de mayo, que se hacían en Almería, que era donde las llamamos nosotros. Nos llevaba a sus hijos agarrados a sus faldas, gritando como una loca, viva esto, viva aquello. Pues. Y nosotros, pues, vamos, volviendo. Ella fue la que me llevó al sindicato de la CNT a los 7 años. Y ella fue en realidad mi maestra en las luchas sociales.
1: ¡Vámonos! ¡Buenas noches a todos!
2: ¡Adiós! ¡Hasta mañana! ¡Adiós!
0: La vida o la memoria de las gentes no se puede medir por los años que uno vive, sino por los momentos de intensidad que tiene su vida. Hay vidas que tienen 80 años y en realidad pues han vivido 3 segundos intensos en su vida, que son los 3 segundos que valen. El resto es lo cotidiano, lo rutinario, lo que no tiene vida, pero que se vive como forma una rutina. Para mí, esa noche del 18 al 19 de julio es lo más importante de vida. El resto es una consecuencia de esto, pero que en realidad no viví con la intensidad que viví estos momentos. Fueron unos momentos de tragedia, de impaciencias, de saber qué iba a pasar, porque no sabíamos nada. podíamos estar viviendo en aquel instante, pero al día, a momentos después podíamos estar muertos. Se estaba decidiendo la vida de un pueblo. Y en ese pueblo estaba yo metido, como es natural. Y yo formaba parte de toda esa gente, que nos concentramos en una plaza que hoy se llama de San Jaime, entonces llamaba Plaza de la Constitución, y toda esa gente gritaba a voz en grito: ¡armas, armas, armas! El presidente de la Generalidad aparecía por un balcón, hacía unas señales como queriendo decir ya, ya, pero el ya, ya, el tiempo iba pasando. Así fueron pasando esas horas angustiosas con ese clamor: armas, armas, armas. Cada vez aumentaba más porque en la plaza entraba más gente. Y en ese momento, por los altavoces que se habían colocado para ir radiando con la radio, para ir dando a conocer las noticias, el speaker, el locutor, dice: os tengo que anunciar una trágica noticia. En estos momentos, a las 5 de la mañana, aparecen las tropas del cuartel de Pedralbes, por encima de la Diagonal, que caminan hacia Barcelona. Todo aquel clamor que existía en la rampa, en esa plaza, en ese instante, se aplacó. Se hizo un silencio absoluto, porque era el momento decisivo. ¿Qué iba a pasar? Los guardias de asalto que estaban allí se miraron unos a otros. Uno de ellos decidió el momento crucial que rompe los acontecimientos y da vida a otros acontecimientos. Miró el fusil que tenía a su derecha o a su izquierda, no recuerdo bien, y la pistola que tenía en la cartuchera, y debió hacerse esta reflexión: aquí esta gente pide armas, y yo tengo dos armas, y yo no puedo utilizar más que un arma. Luego entonces, ¿para qué necesito la segunda arma? Echó mano a la cartuchera y le entregó la pistola al primero que tenía enfrente de él. Toma, compañero, y le entregó la pistola. Ese hecho fue como una corriente eléctrica. Se prolongó por el resto de compañeros de los guardias de asalto, y cada uno de ellos se desprendió de la pistola y se la entregó a uno de los tantos que había allí. El individuo cogió la pistola y se iba ya directamente. Ya salía corriendo con la pistola en la mano para hacer frente a las tropas sublevadas. Esto es el asalto a los cuarteles, donde se cogen las armas que hay allí. La gente aprende a montar un fusil porque no sabía cómo montarlo. Este mismo está montando un fusil porque ha sido cogido los cuarteles, ha asaltado los cuarteles. Y aparecen estas barricadas en toda Barcelona, barricadas que en realidad no eran barricadas en puntos estratégicos. Muchas de ellas habían sido levantadas pues simplemente por el deseo de levantar una barricada, porque se pensaba que esa barricada podía ser útil. Yo recuerdo que en mayo de 68, que estuve en París, en el barrio latino se levantaron 119 barricadas, y vistas esas barricadas, de la manera que se levantaron, no eran barricadas estratégicas, es porque hay momentos en la revolución donde hay que levantar algo. Y donde necesito una barricada es participación colectiva. Dentro de ese tumulto, pues nosotros, unos meses antes de la guerra, del 19 de julio, éramos tres jóvenes locos, tres jóvenes románticos, que habíamos formado un grupo que se llamaba Grupo Quijotes en Ideal. Nosotros éramos un grupito de las Juventudes Libertarias. Y estos tres niños que hay aquí, pues, como se dice vulgarmente, en la revolución los enanos se hacen gigantes. Nosotros nos hicimos adultos, dejamos nuestra niñez y nos convertimos ya en adultos en ese movimiento revolucionario. Y como nosotros, un montón de chiquillos, porque no éramos nosotros solos, había un montón de chavales de chicos y chicas, ahí estábamos todos confundidos. Ahí yo presenté cosas preciosas, como por ejemplo en un banco, una gente harapienta, miserable, mal vestida, que asaltan un banco. ¿Para qué asaltan el banco? No para quedarse el dinero, porque podían haberse quedado el dinero, que nadie se lo impedía, porque sacaron ahí pues cajones llenos de billetes y nadie les impedía el quedarse ese dinero. Sin embargo, no, habían hecho un fuego, una hoguera, echaban los billetes a la hoguera y nadie se quedaba ni un billete, nadie se quedaba ni un billete. Eso lo estuve viendo allí en uno de los bancos, las sucursales bancarias del club, ¿no? Y cuando alguien les decía, pero ¿por qué quemáis el dinero? Y dice, porque el dinero es nuestra maldición, hasta ahora hemos sido pobres porque no teníamos dinero. Si eliminamos el dinero, si quemamos el dinero, ahí está nuestra gran riqueza. Era una especie de una sociedad que se desmorona y otra sociedad que nace dentro del desmoronamiento de la sociedad que perece, ¿no? Los comités revolucionarios de barrio son los organismos revolucionarios que se crean y que son los que en realidad resuelven todos los problemas. Se crea lo que se llamó la Confederación de Barricadas. Allí se establece como salvoconducto es el carnet de la CNT. Para pasar de una barricada a otra tienes que enseñar el carnet. Y son esos 24 horas que yo llamo la gran fiesta revolucionaria, el gran triunfo de la revolución, donde dejas de ser esclavo y te conviertes en un hombre libre. Ya no se trata de utopías ni hostias, ni se trata de si las tierras están colectivizadas o las fábricas. No, eres un hombre libre, porque eres dueño de tu estilo, eres dueño de ir donde te dé la gana, con la dignidad de que estás funcionando como una persona libre. Que eso es un problema muy importante, el saber cuándo uno se siente libre y cuándo uno se siente libre. Porque aparentemente hoy nosotros nos sentimos libres cuando vamos por la calle, pero no estamos libres. Tenemos una carta de identidad, tenemos semáforos, tenemos policías, tenemos un montón de cosas. Y funcionas en la vida como un ser domesticado. Nosotros no, nosotros funcionamos como realmente estábamos rompiendo a cada instante lo que hasta entonces nos había oprimido. Lo más evidente de que la situación en Barcelona había cambiado, ya estábamos entrando en otro tiempo, no lo suministran las cantinas populares, la ocupación de los hoteles y el transporte. El 23 y el 20, aunque parezca extraño, el 23, la sublevación fue el 19 de julio. El 23 de julio y 24 ya funcionaban los tranvías y los metros. Se había normalizado el transporte. Claro que los tranvías ya no eran los tranvías de la compañía de Foronda. Foronda era el dueño de los tranvías de Barcelona. Eran los tranvías en manos de los trabajadores, que habían ocupado los tranvías, que habían construido un comité de ocupación, habían pintado los tranvías de rojos y negros con la CNT, y voilà, los autobuses. La gente dice, coño, ¿por qué aparece siempre la CNT y la CNT? Porque no había más que CNT. ¿Cómo quería aparecer otras cosas si no había otras cosas? Si en Barcelona había 150.000 afiliados a la CNT, si no había comunistas en Barcelona, si Franco dice que se levantaba contra el comunismo, que eso era un cuento de Franco, si en España no había comunistas. Pues claro que eso había que disimularlo, porque contra los anarquistas, un levantamiento de los anarquistas, la gente se hubiera reído de él. Esta foto representa el Hotel Ritz, el salón del Hotel Ritz. Y ahí se servía en ese ambiente de con ese salón burgués, con esas lámparas lucientes, con esos sillones. Ahí la gente entraba, colgaba uno el fusil, entraba, colgaba el fusil en la mesa, o sea, en la silla, comía su plato. Oye, ¿has terminado ya? Sí, bueno, déjame tu sitio. Y bueno, para mí todo esto es, me sitúa en aquel tiempo. A vosotros no os dice nada, pero yo estoy dentro de ese tiempo. Porque vuestro tiempo no tiene nada que ver, o el tiempo, eso es, el tiempo de hoy, no tiene nada que ver con aquel tiempo, es otro tiempo. Y el problema del tiempo, conviene filosofar un poco sobre el problema del tiempo, porque el tiempo es muy importante. Y nosotros dimos un rompimos con un tiempo y creamos otro tiempo. Luego vinieron, nos rompieron ese tiempo, nos impusieron otro tiempo, pero no ha vivido el nuestro. Y aquí conviene que yo cuente una anécdota que es muy curiosa, de mi abuela. Que delante de nuestra casa, en el Clot, había una iglesia. Ahora la han reconstruido. Y esa iglesia era tan alta que impedía que el sol entrara en nuestra casa. Y siempre mi abuela, que era una mujer muy, muy católica en el sentido, podríamos decir, primitivo, no quería a los curas, pero quería a los santos. ¿De qué manera esta mujer la revolución la hizo la revolucionaria? Sin leer libros, sin leer nada, huyendo siempre de todas las violencias. Asaltaron la iglesia porque había un cura que desde el campanario estaba disparando contra la gente. Quemaron la iglesia, la destruyeron, la dejaron a ras de tierra. Y un día que yo visité a mi abuela durante la revolución, llegué allí y me la encontré sentada en el balcón. Y digo, ¿qué haces, abuelita? Dice, mira, aquí estoy tomando el sol. Dice, mira, en esta revolución están pasando muchas cosas. No me gustan. No me gustan los hombres armados. Matan gente. No me gusta nada de todo eso. Pero tiene una cosa buena. Que la iglesia ha desaparecido y en mi casa, al desaparecer la iglesia, ya entra el sol.